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0: ¿Te importa si me quedo un poco más?
1: No. No, para nada. Oye, tercer sobre.
2: ¿Es el amor tan frágil que lo valida la fidelidad? Como si el vínculo emocional dependiera del compromiso físico,
3: de la posesión.
2: Miles y miles de años, y aún la idea de ver a nuestra pareja tocar el cielo en otras manos nos parece algo inconcebible a la mayoría. Pareciera que la felicidad se la pueden dar muchos, pero el placer solo nosotros. Ella decidió no contarle a él sobre esa noche, pero no es lo único que le aterra decirle.

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4: Amables oyentes de Radio Latinoamérica en Escandinavia, América Latina, Europa y todo el mundo, les doy la bienvenida a una nueva semana informativa. Esto es Latinoamérica Noticias, el informativo en español de Radio Latinoamérica.
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4: Reina Margarita de Dinamarca fue hospitalizada y no asistirá al funeral de Harald V de Noruega. Ursula von der Leyen llega a Groenlandia para ratificar respaldo de la Unión Europea. Informe revela que el 94% de los cubanos vive en extrema pobreza. Abelardo de la Espriella cumple su primer mes en la presidencia de Colombia. Ascienden a 7 los fallecidos tras explosiones en un recinto militar de Bolivia. Irán responde a Estados Unidos con ataques navales en el estrecho de Hormuz. Robot de telepresencia conecta a estudiantes con cáncer en España. Mensajeros de la Paz alista mochilas escolares para familias vulnerables de Europa. Arquero Vocinha mantiene su arco en cero en su debut en la Liga Chilena. Hermanos Gallagher reaparecen por sorpresa en la presentación de su documental en Venecia. Estas y otras son las informaciones en Latinoamérica, tu radio amiga.
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4: Reina Margarita de Dinamarca fue hospitalizada y no asistirá al funeral de Harald V de Noruega. La reina Margarita II de Dinamarca, de 86 años de edad, fue ingresada de urgencia en el Hospital del Reino de Copenhague tras detectársele un nuevo hematoma en la cadera y un cuadro de deshidratación leve. La Casa Real confirmó que la monarca se encuentra en buen estado, pero permanecerá en observación médica durante toda la semana. Esta complicación de salud le impedirá viajar a Oslo este miércoles para participar en las honras fúnebres del rey Harald V de Noruega. Debido a su ausencia, la delegación oficial danesa en el sepelio quedará integrada únicamente por los reyes Federico X y Mary, la princesa Benedicta y el príncipe heredero Christian. El funeral por Harald V se oficiará en la Catedral de Oslo, con la presencia de delegaciones de la realeza europea y mundial. Ursula von der Leyen llega a Groenlandia para ratificar respaldo de la Unión Europea. La presidente de la Comisión Europea, Ursula von der Leyen, arribó a Nuuk para sostener encuentros estratégicos con la primera ministra danesa Mette Frederiksen y el líder groenlandés Jens Frederik Nielsen. La visita busca consolidar la presencia europea en el Ártico y reforzar la seguridad regional frente a las intenciones de anexión expresadas por Estados Unidos. Durante su estancia, la alta funcionaria anunciará un paquete de asistencia financiera estimado en 200 millones de euros destinados a infraestructura, educación y transición energética. Asimismo, las autoridades firmarán un acuerdo tripartito para impulsar proyectos clave de conectividad satelital en el territorio autónomo. Informe revela que el 94% de los cubanos vive en extrema pobreza. Un estudio presentado en Madrid por el Observatorio Cubano de Derechos Humanos reveló que el 94% de la población en la isla vive en situación de extrema pobreza. El documento señala además que 8 de cada 10 habitantes han tenido que privarse de al menos una comida diaria por la escasez de alimentos e ingresos. Los ciudadanos encuestados identificaron a los continuos apagones eléctricos, la crisis alimentaria y el deterioro del sistema de salud como los problemas más graves que afronta el país. Ante este escenario, el 95% de los participantes desaprobó la gestión del gobierno cubano e insistió en la necesidad de reformas políticas y económicas inmediatas. Abelardo de la Espriella cumple su primer mes en la presidencia de Colombia. El presidente colombiano Abelardo de la Espriella cumplió sus primeros 30 días de mandato, marcados por una postura de mano dura frente al conflicto armado y la atención a la emergencia por el terremoto del pasado 10 de agosto. Tras el sismo de magnitud 7,4, el Ejecutivo gestionó auxilio internacional y cuantiosos recursos para iniciar la reconstrucción de miles de viviendas e infraestructuras. En el frente de seguridad, las Fuerzas Armadas intensificaron las operaciones contra grupos guerrilleros y bandas criminales, logrando la captura de 9 cabecillas y el decomiso de toneladas de estupefacientes. En el plano externo, el mandatario ratificó una estrecha alianza estratégica con Estados Unidos e Israel en materia de defensa. Ascienden a 7 los fallecidos tras explosiones en un recinto militar de Bolivia. El Ministerio de Defensa de Bolivia confirmó el hallazgo del cuerpo sin vida de un instructor militar entre los escombros.

0: para esclarecer las causas del siniestro y determinar las responsabilidades del caso.
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0: Irán responde a Estados Unidos con ataques navales en el estrecho de Hormuz. La Guardia Revolucionaria Islámica de Irán ejecutó una serie de ofensivas con misiles balísticos contra portaaviones y buques militares de Estados Unidos que patrullaban en el estrecho de Hormuz. La acción militar se produjo en respuesta a los bombardeos lanzados por las fuerzas estadounidenses contra embarcaciones petroleras y iraníes durante el fin de semana. Las autoridades de Teherán reiteraron el bloqueo del paso marítimo a toda nave que no cuente con autorización explícita, generando una severa parálisis de la exportación de crudo. Por su parte, el Comando Central Norteamericano informó que sus embarcaciones lograron repeler los proyectiles sin registrar bajas en sus filas.
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0: Robot de telepresencia conecta a estudiantes con cáncer en España. La Federación Española de Familias de Cáncer Infantil implementó en aulas escolares el robot de telepresencia AB1 para integrar a niños en tratamiento oncológico. El dispositivo móvil actúa como los ojos, oídos y voz del estudiante ausente, permitiéndole interactuar en tiempo real con sus compañeros y profesores. La iniciativa busca evitar el aislamiento social y garantizar la continuidad pedagógica de los menores durante sus periodos de hospitalización o reposo médico. El sistema comenzó a operar de manera formal en centros educativos de Extremadura mediante una tableta de acceso remoto gestionada por el propio alumno.
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0: Mensajeros de la Paz alista mochilas escolares para familias vulnerables de Europa. La organización Mensajeros de la Paz puso en marcha la distribución de más de 1.300 mochilas con útiles escolares para el inicio del ciclo lectivo. La campaña benéfica busca aliviar la carga económica de las familias con escasos recursos y asegurar que los menores acudan a clase con el material necesario. Decenas de voluntarios trabajan en la clasificación y entrega de los paquetes educativos en diversos centros comunitarios antes del comienzo de las lecciones. La iniciativa cuenta con el respaldo de instituciones sociales para promover la integración y equidad de los estudiantes dentro del aula.
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0: Arquero Vocinha mantiene su arco en cero en su debut en la Liga Chilena. El guardameta mundialista de Cabo Verde, Josimar Évora Vocinha, mantuvo su valla invicta durante el empate sin goles entre Colo-Colo y Huachipato por la fecha 22 del torneo chileno. El arquero de 40 años completó así 180 minutos sin recibir anotaciones desde su llegada al Club Albo, ratificando su buen momento tras destacar en el Mundial 2026. Pese a resignar puntos en su visita a Concepción, Colo-Colo se consolidó como líder absoluto del campeonato local, con 53 unidades y 14 puntos de ventaja sobre sus inmediatos perseguidores. El técnico Fernando Ortiz respaldó la actuación del futbolista africano, quien fue ovacionado por los aficionados en las tribunas. Y del fútbol nos vamos fierro a fondo con Mauricio Núñez Ballenas y más deportes en Latinoamérica Noticias. Hola, Mauri. 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
3: Hola, Paul, muchas gracias por el pase.

0: 20 años. ¿Qué tanto uno puede hacer en 2 décadas de vida? Cuando hablamos de deportistas en sus 20s, pensamos en promesas del mañana. Jóvenes con potencial para generar un impacto en un futuro. ¿Qué pasa cuando no hay que esperar al mañana para ver una revolución en el deporte? Andrea Kimi Antonelli, el futuro y presente de la Fórmula 1. El pasado domingo 6 de septiembre vivimos una jornada histórica en Monza. Antonelli comenzó en la posición 19 de la parrilla de salida por una sanción por cambio de motor. Increíblemente, el joven piloto italiano de 20 años remontó la carrera quedándose con la primera posición. Desde la victoria de Ludovico Scarfiotti en 1966, un italiano no se coronaba en Monza. Tuvieron que pasar 60 años. Kimi se cansa de romper récords, es el 7º título en la temporada y saca una ventaja importante de 66 puntos con el 2º clasificado por el campeonato mundial. De ganarlo, que es lo más probable por el momento, se convierte en el más joven de la historia superando los 23 años de Sebastian Vettel en 2010. Su carrera es meteórica, se unió a la Academia de Mercedes en 2019, la rompió en la Fórmula 4, tenía tan buen rendimiento que se saltó la Fórmula 3 y debutó directamente en F2. En 2025, el director ejecutivo de la escudería Mercedes, Toto Wolff, solicitó personalmente su ascenso a Fórmula 1 para reemplazar a nada más y nada menos que a un Lewis Hamilton, exacampeón del mundo en la escudería, con currículum para ser considerado mejor de todos los tiempos en el deporte. En 2025 mostró madera, debutando con 18 años como el 2º piloto más joven en la historia en competir en un gran premio. Cosechó 3 podios, poniéndose de tú a tú con consagrados como Hamilton, Leclerc, Verstappen y su propio compañero de equipo, George Russell, quien a priori por experiencia es el piloto A de la escudería. Bueno, en 2026 y con la llegada del nuevo reglamento técnico, lo superó a todos, con amplia diferencia. Es todo un fenómeno para el deporte. Si aún no le pusieron un ojo encima, es momento de hacerlo.
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2: Hermanos Gallagher reaparecen por sorpresa en la presentación de su documental en Venecia. Liam y Noel Gallagher sorprendieron al público y a la prensa congregada en el Festival de Venecia al reaparecer juntos sobre la alfombra roja durante el estreno de la película Oasis, Don't Look Back Ninja. Los músicos caminaron tomados de la mano con el puño en alto y firmaron autógrafos antes de ingresar a la proyección en el Palacio del Cine. El largometraje documental abarca desde la abrupta cancelación de su gira europea en 2009 hasta el histórico anuncio de su reconciliación y el desarrollo del Oasis Live 25 Tour. La producción ofrece un registro íntimo de los ensayos de la banda y la primera entrevista conjunta concedida por los hermanos británicos en más de 2 décadas.
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0: Buenas tardes, buenos días, buenas noches. Aquí estamos de nuevo como cada martes nosotras en Picantísimas, el programa más conocido y más dicharachero de Noruega. Y además que es un lujo en español. Chicos, chicas, no se olviden de escucharnos. Pero hoy día tenemos una gran ausencia. Pero para mí ha sido una oportunidad, ¿eh? Porque fíjate tú que nuestra querida amiga Opi no está hoy día. ¿Qué les parece? Pero tenemos unos invitados. Bueno, y además tengo una buena compañía, porque ha llegado una amiga que hacía mucho tiempo que yo no la veía. Pero vamos a empezar por nuestra derecha. Vamos a saludar a nuestro panel que está siempre acá con nosotros. A ver.
1: Hola, ¿qué tal, Luis? Lo primero es contarles que un joven chileno escucha Radio Latinoamérica y se lo comentó al papá. Y el papá me dijo: oye, Eduardito escucha Radio Latinoamérica Picantísima. Y María Cristina, que es una señora ya de ciertos años, también nos escucha todos los martes. Así que estas son las buenas noticias. Yo soy Luis y aquí presente en este buen panel.
0: Oye, y yo no me presenté, se me olvidó, porque yo creo que soy tan conocida que no necesito presentarme.
2: Estoy de acuerdo.
0: Cierto, yo me llamo Helen y bueno, y también. Pero ahora nuestra amiga Cés nos va a saludar. ¿Cómo estás?
2: Estoy bien, visitando Picantísimas, y soy Ana Leiva, porque yo también, al igual que Helen, me olvido de presentarme constantemente, y acá en realidad estoy más que nada, trabajo más en Contexto Bacalao, pero cuando se necesita que venga alguien a Picantísimas, es un gusto, porque se pasa divino, es un espacio muy descontracturado y pasamos divino, y además los y la invitada de hoy eran súper interesantes y era una gran oportunidad para hablar con ellas.
0: Y como siempre tenemos a nuestra amiga que nos filma y que tiene un poder.
3: No sé de qué poder me hablan, sí, pero sí, estoy acá, estoy filmando. Un beso de Floria.
0: Bueno, y nuestra otra amiga, que sin ella estaríamos... ¡Ah, no! Llegaron visitas. Vamos a ver quién está aquí presente, que hacía tiempo que no venía a vernos.
4: Hola, ah. ¿Qué tal? ¿Cómo le va a la audiencia? Acá Majo de Buenos Días Oslo. Pero hoy no vengo sola, vengo con una sorpresa internacional, deportística. Les presento a Candelaria Sequeira.
0: Es nuestra invitada, además estrella hoy día, ¿no? ¿Cómo estás?
5: Bien, bien, un gusto conocerlos.
0: ¿De qué nos vas a hablar hoy día un poquito? Cuéntanos.
5: Contarles un poco de mi trayectoria deportiva, de los logros de este año, del aprendizaje y de mi camino hacia los Juegos Olímpicos, remando.
0: ¡Ay, pero mira! Te vamos a dar toda la fuerza, ¡qué bien! Y bueno, y además tenemos a nuestra amiga, que sin ella no haríamos nada, no seríamos nada aquí.
6: Hola, buenas tardes. Acá otro día muriéndonos de calor en este amoroso estudio que tanto queremos. Pero no, muy feliz de estar acá en otro día de Picantísimas. Ayer tuvimos Noticias Boreales, próximamente tendremos Contexto Bacalao también. Pero bueno, ahí veo que le estás serruchando el piso bastante bien a Opi, GLM.
0: Bueno, he practicado toda la semana delante de un micrófono. Tengo un micrófono en casa, sí. Y todos los días hablo un poco.
6: Frente al espejo.
0: Y frente al espejo, aunque no me ven, pero igual. Me pongo y digo, a ver, ¿cómo lo hago? A ver, tengo que sacarle, le he sacado grabaciones a Opi, entonces estoy...
6: Claro.
0: Va a ser Opi 2, me voy a poner. Pero tengo un amigo a mi lado que también... Él nos ayuda mucho y es muy importante en nuestro panel.
7: ¿Qué tal? Muy buenas tardes. Feliz de estar acá. La verdad, un poco triste por las noticias de Leo Messi, por eso traigo esta remera en conmemoración.
6: Contale a la audiencia que no te puede ver.
7: Es básicamente una remera con todos los looks que ha tenido Messi a lo largo de su carrera.
6: Entonces, si hablamos de Messi fans, ¿no?
7: Exacto.
0: Sí. Bueno, después nos contarás por qué estás triste, porque yo no tengo idea. Yo no soy futbolista, ¿viste?
2: Lo inevitable. Estás triste por lo inevitable.
6: Capaz que Chiso...
7: Por la vida misma.
0: Porque a todos nos llega la hora, te digo, ¿eh? Y le llegó a Messi, parece. Pero tenemos a nuestra invitada también, que Bruna, que vamos a ver que se presente.
8: Hola, me encanta tu acento chileno. Gracias por convidarme aquí hoy. Yo voy a intentar hablar solo español, portuñol, creo.
6: Perfecto.
0: Qué bueno. ¿Y de qué nos vas a hablar tú?
8: Yo voy a hablar de una canción presentar una nueva canción que tengo junto con DJ Sebastián, aquí, Kevin. y es una canción sobre un viaje a Brasil, Road Trip to Brazil.
0: Ah, mira, qué bien, o sea que vamos a viajar hoy día.
8: Sí.
0: Parece que sí.
8: Para Brasil.
0: ¿Y pero Kevin, Kevin Bildu presentaré Daniel?
9: Yes. Yeah, it, I'm Kevin, and I'm running the record label Oyster Records, where we released this beautiful track by Bruna and Sebastian.
0: Sebastian,
2: capaz que usamos un segundito para presentarlo en español también a Kevin, que es uno de los encargados que está encargado de la discográfica. Can you repeat the name of the?
9: Yes, it's Oysterdale Records.
2: Oysterdale Records.
9: Yes.
2: Bien, ese es el nombre de la discográfica. Este, y está también lo hace junto a el tercer invitado. So if you want to introduce yourself, Sebastian.
10: Hello, hello. I'm Sebastian Eames. I'm a DJ and a house producer. Make music. And we have a track together with Bruna.
2: Entonces es el productor, Sebastián es el productor de los temas específicamente. Y está acá para presentar un tema que hicieron junto con Bruna.
0: Qué bueno, que va a ser entretenida toda la tarde, pero tenemos algo de música. Ahora partimos con un poquito, ¿no?
6: Sí, bueno, vamos a aprovechar y vamos a empezar con el tema justamente de Sebastián y Bruna, para después adentrarnos y que nos cuenten más sobre esta canción.

0: Ahí estuvo, oye, pero es magnífico el ritmo, dan ganas de bailar.
1: Espectacular, estaba acá bailando en el estudio.
0: Maravilloso, así que chicos y chicas, ustedes tienen que anotar el nombre de este...
1: Ya te lo digo, Road Trip to Brazil de Sebastián Emes y Bruna Santana.
0: Santana, además, imagínate el apellido.
2: Muy musical,
1: no toca ese apellido. No toca la guitarra, pero canta. Sí.
3: Es mi tío.
0: ¿Verdad?
4: ¿En serio?
1: Sí. No, para, es tu tío de bueno, verdad. Todo podría suceder.
3: Mira, yo hice este test de DNA.
1: Sí.
3: Y yo tengo 4% de mexicana. Así que yo dije, es por eso.
1: Claro, muy bien, muy bien.
4: ¿Tiene sentido allá?
3: Sí. Algún Carlos Santana en México.
0: No lo dudo. No lo dudo. A ver, chicas, ¿se le quieren hacer algunas preguntas a nuestros invitados?
2: Bueno, quizás podemos empezar con lo que ustedes suelen empezar, que es saber un poco la historia de cómo llegaron. Y es más, yo creo que preguntarle a los tres cómo llegaron acá sería hasta interesante. It would be interesting to ask all three of you where you, how you ended up here in Norway. So maybe we can start with Bruna. Podemos empezar con Bruna, que nos cuentes un poco tu historia, cómo llegaste a Noruega, hace cuánto llegaste y esas cosas.
3: Hace como uns 9 anos, mais ou menos. Eu tenho que pensar muito, porque eu vim visitar a Noruega. Em realidade, eu morava, cantava em França, no sul de França. E tinha um contrato, e terminou meu contrato, conheci um noruego. E eu vim a visitá-lo em Noruega e disse, oh, não é para mim, é muito frio este país.
0: Era frio o país ou o noruego?
1: Ambos.
0: No, bueno, sigue nomás con él.
3: En realidad, solo país. A
1: bien,
3: principio.
1: Bien.
3: Y después yo fui a Brasil y yo pensé, yo no me voy a un país por un chico. Y así que yo tuve otro contrato en Qatar para cantar, pero ya estaba cansada de viajar y él me dio un ultimato. Así que vienes a Noruega o no podemos estar juntos, porque yo estaba con un año así haciendo eso. Y ok, voy a intentar, estoy intentando.
1: Hace como 9 años.
3: Sí.
1: le salió bien el ultimátum entonces.
2: Y siempre cuando, porque supongo que estos contratos que has tenido han sido para hacer música, que has estado por todas estas partes del mundo, todos estos continentes haciendo música. ¿Qué tipo? ¿Siempre es la misma música? ¿Has variado?
3: Sí, en realidad yo salí de Brasil con 19 años para cantar en Abu Dhabi.
1: Hoy.
3: Yo no hablaba inglés. Tenía un contrato y fui junto con los músicos y aprendí inglés así como muy... No sé qué pasó con mi mamá, que ok, puede ir, porque yo no sé si yo haría lo mismo. Pero salió todo bien y volví a Brasil y después un contrato en Francia y Qatar. Y siempre en restaurantes, en partes para cantar música brasileña. Bossa nova, así como un poco. Y después en Noruega yo hago diferentes tipos de música.
2: Y entonces vos desde muy chiquita venías haciendo música en Brasil y hacías bossa nova, hacías otros ritmos. ¿Qué era lo que hacías en Brasil?
3: En realidad bossa nova yo empecé a hacer no en Brasil, pero cuando salí de Brasil. Porque las personas en Brasil, yo era una niña, no quería hacer bossa nova. Yo estaba haciendo otro tipo de música, pero afuera de Brasil bossa nova es mayor, así que tengo más trabajos. Mas yo empecé a cantar con 7 años y con 9 años hacía presentaciones en la televisión y desde muy, muy chica.
2: ¿Y eso era en qué ciudad de Brasil?
3: São Paulo.
2: En São Paulo, sí. Una de las ciudades más grandes de Brasil.
3: Son solamente, creo que 22 millones de personas. En la ciudad, en todo el estado de São Paulo, como 45.
2: Como nada.
3: 45 millones.
2: Es un montón, es como 10 veces Noruega más o menos.
3: Es un país entero.
2: y entonces ahí, ¿cómo llegó este contrato de que terminás yéndote a Abu Dhabi?
3: Es que yo cantaba con, no sé cómo es en español, pero bandas de baile, que son como casamentos, formaturas, company parties. Y un chico intentaron hacer unos testes con una cantante e enviaron a mi foto. Yo no sabía que tenía enviado mi foto y cantando, y ellos dicen, ah, yo quiero a esa chica. Y así que yo resolví ir. junto con los músicos de la banda.
0: Y la canción que escuchamos, ¿tú la hiciste? ¿La escribiste?
3: En realidad la letra sí, pero los chicos que empezaron, ellos van a explicar mejor
0: la música, sobre la canción. Claro. Sí. O sea, ¿que te inspiras en tu país para escribir?
3: Esta canción no me inspiré por un chico que estaba un poquito heartbroken. Después de un viaje que volví, pero no mucho sobre Brasil, más sobre cómo me siento, que pase mi vida así.
0: Qué bien, qué bueno.
2: Y entonces, ¿cómo es que ahora vamos a pasar a la parte en la que vamos y venimos entre los idiomas para preguntarle a Kevin y a Sebastián cómo se conocen con Bruna? So now I want to ask you how you met all three of you to start making music and this like different type of music.
5: Okay, so me and Kevin, I think we met first just before the pandemic or straight after, I think.
6: Yeah, around that time.
5: And we have a similar passion for house music and dance music. And Kevin is a really amazing bass player and also arranger. He is a really, really incredible musician, I think. And so we started working together and we came home from a festival, music festival, and were really inspired together in the summer of 23. And we heard a lot of Latin house as well in this festival. And that's kind of the start of this song for us.
7: Ellos se conocieron principalmente antes de la pandemia o durante la pandemia porque tenían en común un gusto por la música house y empezaron a descubrir que además había house latino. Entonces en los festivales pudieron conocer esta opción musical y a partir de ahí además empezar a componer esta canción.
2: Entonces, esta canción la compusieron y cómo llegaron... sí, pero primero en español para que la gente entienda. La canción la compusieron ellos y después sumaron a Bruna. So you started with the song, mm-hmm. and then you found Bruna singing and you were like, we have to have her in our song. How Absolutely. Was that? How did you met her and then how did you incorporated him? Her.
5: Yeah, so I got to know Bruna through, we did some corporate events together. So, and I saw her playing and singing and I was really impressed by her voice, her emotion when she sings. And I knew that I had to find a project that would fit her or make something new with her. And then I came across this project we had already, and because the song already had a vocal. But the vocal was a sample pack. It was like anyone can use it. It's available for everyone. And it didn't give the right emotion. It was good, but it wasn't perfect. And so Bruna, when we were in the studio, she's just playing around and, you know, very easily coming up with amazing melodies and just playful, you know, and that was kind of, that's going to be the vocal for sure.
7: Bueno, ellos se conocieron porque principalmente compartían eventos corporativos, trabajaban juntos. Por un lado estaba el proyecto, por el otro lado estaba Bruna. El proyecto tenía su voz, ya su vocalista incorporado, pero era una voz que se puede conseguir como online, que puede estar accesible, es como un sample. Entonces Bruna llegó probablemente para machear, y esto lo estoy agregando yo, hacer el match perfecto con la canción. Ellos descubrieron toda su pasión, su impronta, su sensibilidad musical, además de su calidez vocal. Así que fue un perfect match.
5: I think we were in the studio together maybe 1 hour. We had the idea.
7: So tenían la idea y después de una hora... fluyó bastante.
2: And which type of music were you doing together? ¿Qué tipo de música estaban haciendo ustedes antes de Bruna? Before Bruna.
8: Me and Sebastian, we have a big passion for house music in general, but we have done a lot of disco house soulful house, and also like positive house music, where it's a lot of live instruments blended into the mix as well. So we love adding good percussion, and like on this track, Sebastian and I recorded some really nice saxophones and other live elements. So we're kind of, I think the both of us are interested in blending the electronic sound with the live elements.
7: Estaban trabajando anteriormente básicamente en sus dos gustos musicales. Los une mucho el house, diferentes tipos de house, pero principalmente empezaron a descubrir la unión o la fusión de elementos naturales o...
2: En vivo,
7: exactamente, de una manera más natural, y empezar a mixearlos y a mezclarlos con una base de house que daba como resultado un proyecto nuevo.
2: And maybe tell us a little bit, both Sebastian and Kevin, how did you started with music? Cuéntanos un poco cómo ustedes dos empezaron con la música, ya que tenemos la historia de Bruna. We would like to hear what you have to tell us.
5: All right. So the short story is I fell in love with music after school every day. My best friend and I, we listened to his big brother's music collection. And from there, I started DJing in the discotheque for kids. And then, from there, just spiraled on.
7: La historia corta básicamente es que él se enamoró de la música cuando salía del colegio, se juntaba a escuchar música, la colección que tenía precisamente el hermano mayor de uno de sus amigos, y que a partir de ahí empezó a trabajar como DJ en las discotecas para niños o para jóvenes, y ahí empezó la carrera musical.
2: And what about you, Kevin?
8: Yeah, so for me, I've always had music as a part of my life. I grew up with my father is a musician, so I started playing the trombone when I was 3 years old, actually.
7: Whoa.
8: Then I started playing the piano, found the bass, and now we're
2: when
8: doing...
2: When you were five, maybe?
8: Yeah, maybe, something like that. No, it's been a lot of music throughout my life, and it's kind of been this journey throughout to just... always evolving and discovering new types of music and styles I can fall in love with.
7: Bueno, en el caso de él, su papá es músico, en el caso de Sebastián también, se olvidó, pero en su caso, él creció en una casa donde la música se respiraba, evidentemente, y desde sus años, desde muy chiquito, desde los 2 años, ya empezaba a estar en contacto con diferentes instrumentos musicales, a escuchar sonidos, y la música, él dice que es parte de su vida desde siempre, y a partir de ahí empezar a crear.
2: And how did you choose started? Because there's maybe, we don't want to say people's ages, but there's some age gap between you two.
5: Absolutely.
2: You were really, really young, but you started really young making music in general. But how did this collab started? Maybe we can translate this.
5: Yeah.
2: ¿Cómo fue que ustedes dos se conocieron y empezaron a hacer música? Dado que hay, no vamos a decir las edades de las personas acá, pero son hay una diferencia, hay una persona que es mucho más joven que la otra.
8: Yes, so I think the both of us, like music is such a big part of our life. Age doesn't really matter. We got the same mindset. We both want to make good music, and we love going out listening to DJs we enjoy or concerts that we really like. So for me, I'm maybe the young one in the squad, but I've always been hanging out with all age groups. It's been people 40 years older than me, and it doesn't really matter because we all got the same passion and really connect that way.
7: Bueno, cuando tenés la misma pasión, no importa las edades de tus amistades, básicamente es lo que nos está diciendo, que él comparte una misma pasión con todos, y eso es transversal a todas las edades. Puede salir a conciertos, en el caso de ustedes, festivales, compartir música. Música es el centro de la relación, no importa la edad.
5: I have to say, it's very funny to hear Kevin say that his father is a musician and he started playing lots of instruments. My father is also a musician. He's a classical musician.
2: Oh.
5: And I tried the piano, the guitar, the oboe, the drums, and the violin, and nothing was working for me. I didn't have the...
7: Lo que Sebastián dice, además, que él se acaba de acordar que su papá, por supuesto, también es músico, pero música clásica. Entonces, desde muy chico, estuve en contacto con todos los instrumentos correspondientes a la música clásica, violín, trombón y demás, pero ninguno funcionó, y piano, ninguno realmente funcionó para su carrera. Definitivamente tenía que ser DJ.
5: Absolutely. So, but the music and collecting music and selecting music, that was my passion, to see other people enjoy the same music that I liked. That was...
7: Su pasión es coleccionar, encontrar, buscar y sobre todo compartir con otros su gusto musical. Es lo que más disfruta hacer cuando, en este caso, es DJ.
9: Una pregunta a los 13. ¿Esto es el motivo de la existencia de ustedes? ¿Esto les da la vida?
10: So Luis is asking if music gives you, it's the motive of your existence. In a way, is that what gives you life?
11: Yeah, you could say that. It's at least for me, it's such a big part of my life. I don't know what I would be doing without music. And it gives me all the emotions and a lot of connections throughout my life.
5: Yes, absolutely. Music for me is the expression of what it means to be alive. It is how we tell that we're alive without saying it.
7: No solo es la energía, es la expresión de estar vivo. Es a través de la música, es un hilo conector. Otra vez aparece esa imagen, ¿no? De la música conectando energía de vida para ambos.
3: Sí, y para mí, yo creo que empecé a cantar muy chica y yo soy muy afortunada porque encontré mi pasión en mi trabajo desde muy, muy niña. Entonces yo no sé o qué no ser artista. Yo no sé cómo sería mi vida si no fuera la música. Yo era una niña muy, no digo deprimida, pero era muy, muy tímida. Y la música y cantar y hacer arte me sacó de lugares un poquito sombríos. Entonces para mí es todo. Es todo en mi vida. Yo quería también decir una cosa que Sebastián, I'm going to talk in Spanish, so you don't understand. But yo voy a hablar español. Él estaba hablando muy bien de mí y también de Kevin, pero es un tremendo, un grande artista DJ en Noruega y habló muy poco de él, pero es así, increíble. Y yo cuando conocí, yo pensaba, yo quiero trabajar más con ese chico que es amazing. Sí.
10: Bueno, acá
12: she was saying very good things about you.
3: That you are absolutely
10: le estamos diciendo.
5: She's
12: being nice. You are a little bit shy because you have a great career and you are not telling us everything about you. That's the point.
10: And that she wanted to work with you from the very beginning. Y quizás podemos nos pueden decir un poco qué música se escuchan cuando están, no para hacer música ustedes, sino cuando están en su casa y quieren escuchar algo, qué música se ponen. When you're at home and you want to not to make music but to listen to music, what kind of music do you listen to?
11: For me, at the moment I'm almost always listening to happy music. So music that gives me positive feelings. Before I used to listen to a lot of darker stuff as well. And that's also great. It gives me a lot of emotions. But I noticed that I like being happy. So that's why I listen a lot to positive music, you know.
7: Estar feliz. Entonces la música con sonidos positivos y con buena energía es lo que más trata de escuchar. Viene de un background un poco más oscuro, más denso, pero a él le gusta ser feliz, entonces la música tiene que ser feliz para él y conectarlo con esa emoción.
5: I'm always in the club, so I like to listen to more chill music at home. I'm listening, I love Bossa Nova, I love an artist called Victor Rice. He's also from in Brazil now making music. And just chill music like 07 is one of my favorite groups.
7: Que él está, bueno, trabaja en un club, entonces cuando está en casa a él le gusta escuchar música más tranquila, más bossa nova, más con conectar con cosas más tranquilas, crear ahí un balance entre el trabajo y casa a través de la música, siempre.
2: ¿Y tú, Bruna?
3: Para mí es difícil hablar porque creo que es un poquito bipolar, depende. Porque trabajo aprendiendo varios diferentes tipos de música, entonces... Pero yo no escucho mucha música muy alegre de fiesta porque también canto mucho en fiestas. Entonces jazz, bossa nova, forró, música brasileña. Creo que bastante música brasileña yo escucho. Y latina también.
2: Muy bien. ¿Y nos pueden contar a ver si van a hacer alguna presentación en el corto plazo, pronto? ¿Les podemos ver en algún lugar? Can we see you somewhere presenting this music, this song or something else or all of you together?
3: Sí. Este domingo yo voy a estar cantando la primera vez con un trío que tengo de forró, música brasileña, folk brasileira. Smeltverket. A las 8 de la noche, entonces una fiesta brasileña. Y el 18 y 19 estoy cantando bossa nova en Club Gustav, no American Linear Hotel. Esas son las dos presentaciones de este mes que son abiertas al público. Entonces va a ser muy lindo las dos. Bon.
2: Muy bien. And what about you guys?
11: I'm working on trying to make a series of dance events for the record label. So this would be a great place for to have Sebastian and Bruna do the track together in a live setting. Mm-hmm. When I get there and have everything planned, I want to make it possible for the Radio Latina, Latin America listeners to get the cheaper tickets. So that's something I will get back to you with.
12: Woohoo! Do you have the date? About the event?
11: The date is not yet set, but okay. I will get back
7: Estamos
11: to you.
7: Estamos preparando entonces un evento que va a ser en vivo donde van a poder ver a Sebastián
2: y a Bruna.
7: Y a Bruna tocando. Y va a haber un descuento para los oyentes de Radio Latinoamérica. Así que tenemos que estar atentos a la publicación de la fecha cuando esté lista.
0: Mira que bien, entonces tienen que escucharnos y tenemos que dar la propaganda. Pero te iba a preguntar, ¿cómo ha sido la recepción de los noruegos de la música brasileña?
3: Súper bien. Eso depende también. Yo estoy haciendo un tributo ahora a una cantante de Brasil, Elis Regina. Entonces, yo quiero ver cómo va a ser esta recepción, porque ella canta de todo un poco y no sé si conoces, yo he oído hablar. Ella murió hace mucho tiempo, como 30 años, pero era bien, bien importante en Europa también. Entonces, la bossa nova es muy bien recibida, pero yo quiero hacer cosas más picantes, diferentes. Vamos a ver.
0: Oye, y Bruna, ¿es tu nombre o es tu nombre artístico?
3: Es mi nombre.
0: ¿Es tu nombre?
3: Sí.
0: Ah, mira.
2: Pero
0: y lo
2: es como
0: usas Char. Artísticamente, ¿no?
3: Sí.
0: También.
2: Como Char, que con tu nombre ya sabemos quién sos.
0: La Bruna.
3: Es un nombre muy común en Brasil, uh-huh. Pero me encanta que en Noruega no hay muchas Brunas.
2: Uh-huh. Y nos puedes contar cómo, si queremos ver y seguir tu carrera y todo eso, nos decís tus redes sociales, cómo llegar a conectar contigo en las redes sociales.
3: Sí, en mi Instagram es brunasantana.eu, como Europa. Uh-huh. Y no es sobre Europa, es sobre mí en portugués. Yo creo que en Instagram puede encontrar, yo posto mis cosas allí también, tengo unos links. Pero tú,
2: and what about your socials? How do we connect with you on social media?
5: Sebastian Eames _ music on Instagram. Sebastian Eames _ music for me.
11: And the label is at Oysterdale Records. We're mostly on Instagram at the moment.
7: Ahí lo pueden encontrar en las redes. Las vamos a compartir en las cuentas de Picantísima para que puedan hacerle un follow a los tres, por supuesto, y estar al tanto de todas las noticias.
13: ¿Y quién te dice si alguno necesita sacar un disco? Agarra y contacta a Oyster Records y dice, mira, te paso mi sample. Kevin, toma.
7: Y Kevin, pues esto puede ser un semillero de artistas.
13: Sí, this maybe.
12: This could be a kind of, you can find many seeds. yeah. about new artists around the
13: city.
12: You never know. I mean, Latins, we are very special. So
5: definitely.
8: So you're asking me about new artists.
12: I mean, we are publishing your social media yes. accounts, so the new artist stories.
8: Yes,
12: so maybe
8: you can. We have a very good artist we're working with. So both on you can follow us on Instagram. And also our homepage is oysterdalerecords.com. So far, we're working with a lot of Norwegian artists, including Mona Lynn, who was visiting here earlier.
12: We were in the presentation of the
13: Mona Lynn.
8: Yeah.
12: That was so nice.
8: So she's doing her electronic project as ML. So we're doing a lot of releases with her, and we're also working a lot with this Norwegian duo called Mini Jack. So all the music we release is music for the dance floor, and kind of the mission is to bring people together, both for the musicians, DJs, producers, but also to create a community for people that loves to go out and dance and enjoy themselves.
7: La compañía lo que está haciendo es crear una conexión entre distintos artistas que obviamente buscan crear música para bailar, para ser felices.
13: Para la joda.
7: Para disfrutar, para divertirnos. Nosotros con la discográfica está Mona Lynn, que es un personaje que ha visitado la radio,
13: amiga
7: que ha estado
13: de la
7: con
13: casa.
7: Nosotros, es amiga.
13: Le mandamos un beso.
7: De la casa. Acá con Luis hemos presenciado su concierto de presentación. Fue exquisito, hermoso. Su voz es preciosa. Y como ella, hay otros artistas que están con la compañía también.
9: Y una pregunta para ustedes. Yo veo que son muy diferentes de nacionalidades, de colores y todo eso. ¿Cómo relacionan tan bien? ¿Cómo se relacionan? ¿Hay conflictos? ¿Hay problemas? ¿Cómo lo hacen?
14: So that all three of you understand, you are really different, ethnically different, like age-wise. So there are many things that differentiate all three of you. How do you relate to each other? How do you manage conflicts? How do you work together?
8: the very short answer is music got no borders. So as long as we got a common passion, it's easy to find a way. I don't think it would matter if we are the grown up together or not, you know. It's what's so wonderful with music. It's a language of its own. So it's very easy to connect, and this is not something that matter where you're from.
7: Lo que nos dice es que básicamente la música es un idioma en sí mismo, que los tres los hablan y los atraviesa los tres por igual, entonces es muy fácil conectar y que el proyecto fluya gracias a eso que los une. Así que muchas gracias. Vamos a ir con una canción de Nu, escuché por ahí.
13: Sí, vamos a ir con una canción que está en auge porque la bichota Karol G está a pleno con su nuevo disco, que dicho sea de paso, este tema lo pidió Ivonne, que nos está escuchando desde Perú.
7: Ivonne, te extrañamos.
13: Trae ceviche, papa la huancaína y todo lo que haya. Te lo pido, por favor. Te mandamos un beso y vamos con Karol G, Baby Wow.

0: Volvemos después. Oye, qué buena la canción que hizo esta muchacha.
1: Ay, la Karol G, la Karol G está on fire.
0: A mí me encanta, ¿sabes? Sí. Tú la encuentro, pero inspiradora. Pero
1: esto es lo que hacen los corazones rotos, ¿viste? Yo estoy esperando a ver qué disco saco, qué libro escribo.
0: ¿Cuál va a ser tu inspiración?
1: Sí, no lo sé todavía.
0: No, pero va a venir seguro, te lo aseguro.
1: Después igual que... yo soy artista, Helen, ¿viste? Que yo artista, estudié Bellas Artes, me fui a patinar con el circo, te bailo, te canto. No, mentira.
0: No. Algo... Pero eres de teatro también.
1: Sí, sí, sí, soy de teatro también. Pero la, ¿sabes qué?
0: ¿Qué?
1: Sí, te voy a contar una cosa. Yo el año pasado me traje mi guitarra acústica. Y resulta que hay un chico que me manda videos cantándome y tocando la guitarra. Entonces a mí ahora me dan muchas ganas de tocar la guitarra de vuelta, ¿viste?
0: Yo creo que estás en el momento.
1: Pensando en un dúo, sí, algo eso.
0: Estás en el momento, porque cuando pasan estas cosas en la vida, en realidad hay que... Y además esta gente que pasó por aquí, qué inspiradora.
1: Sí.
0: Porque imagínate, Bruna, maravillosa la chica.
1: Pero viste lo que hace la pasión, ¿no? Pero, la pasión realmente no sabe de fronteras. Entonces uno se encuentra y cuando te gusta lo mismo, me imagino que Candelaria nos puede contar exactamente lo mismo.
0: Debe tener una pasión, te digo, pero tremenda. Cuéntanos, Candelaria, ¿quién eres tú y cómo eres?
2: Bueno, yo soy Candelaria Sequeira. Ya tengo casi 25 añitos y desde los 14 que estoy en la selección argentina de canotaje, que es diferente al remo, no es el mismo deporte, se hace en el agua, ¿sí? Bueno, si alguna vez tuvieron la oportunidad de estar en un kayak, en una travesía, es más o menos parecido, pero un poco más inestable, más finito, de competición. Y nada, todo mi camino por la selección y estoy buscando clasificar a los Juegos Olímpicos, así que esa es mi historia.
0: ¿Y cuándo empezaste a hacer eso?
2: Más o menos a los 8 años. Yo iba con mi mamá al club a buscar a mi hermano, que hacía canotaje, y yo también hacía básquet y atletismo y natación y un montón de cosas. Pero bueno, vi a un par de chicas de mi misma edad, que hoy en día son mis mejores amigas. Así que sí, desde los 8 años que remo.
0: ¿Qué te parece? Y has concursado muchas veces, me imagino, en el mundo.
2: Sí.
0: O sea que tienes bastante experiencia.
2: Sí. Desde los 16, 17 años fui a mi primer mundial. A los 16 años gané mi primera medalla internacional, que fue en Chile, en un sudamericano. ¿En Valparaíso, puede ser?
0: Sí.
2: Entonces, nada, desde más o menos los 16, 17 años ya compitiendo internacionalmente junto a mis compañeras, junto a la selección. Y nada, eso me trajo muchísimas experiencias y muchísimas anécdotas.
3: ¿Y solés competir? ¿Es una sola persona? ¿Es individual o es un grupo que está remando en la canoa?
2: Puede ser de varias formas. Tenemos un bote que es de a 4 personas, que se llama K4. Otro bote que es de a 2 personas, que es K2. Y otro bote que es de una persona, que es K1. Así que nada, a lo largo de estos años estuve compitiendo en diferentes botes, por así decirlo. La última competencia que fue... La terminé este domingo pasado, que fue en Poznan, que fue el Mundial Absoluto, el Mundial Senior. Me tocó competir individualmente en K1. Yo antes competía en el bote de A4 junto a mis compañeras de equipo. Y fue una nueva experiencia porque hacía mucho tiempo yo no remaba individualmente. Así que bueno, muchos cambios, aprendizaje y la verdad que salió lindo.
1: Pero, ¿te tocó medalla ahí o no?
2: No, medalla no. La única medalla mundial que tengo, por así decirlo, fue en 2024. Ese año yo tenía... Era mi último año sub-23, como en esa categoría. Se divide en varias categorías. Sub-23, menos de 23. Y fui a clasificar a los Juegos Olímpicos. Con 23 años, junto a mi compañera Brenda Rojas. No clasificamos. Por 2 segundos nos quedamos afuera de los Juegos Olímpicos. Nada. Y nada, después de eso se me dio la posibilidad de participar en mi categoría, en el Mundial Sub-23, que fue en Bulgaria. Y ahí conseguí clasificar a la final A, que las finales del mundo se dividen entre los primeros 9, que sería una final A, los próximos 9 sería una final B, y los próximos una final C. Y yo clasifiqué a la final A, o sea, estaba entre las 9 mejores del mundo. Wow. Fue una total experiencia, fue muy conmovedor porque también estaba mi mamá y mi hermano que me pudieron ir a ver. Y al final de esa competencia, que era el objetivo principal, clasificar entre las 9 mejores del mundo, tuvimos una competencia que son 5 kilómetros y era como una posta, un relevo. Un compañero mío hacía 1 kilómetro, después yo hacía 1 kilómetro y 1 kilómetro y así. Y quedamos segundos del mundo. Así que fue completamente increíble.
1: O sea,
3: qué zarpada está.
1: Yo soy segunda, pero en otros aspectos de mi vida. O sea, justo en ese no.
4: No, y aparte, lo que es cada año de competición, porque cuando Cande habla de las carreras y demás, no es lo que nosotros, los que no hacemos el deporte, tenemos en mente. Bueno, es un podio, es tanto. Pero son tantos competidores y tantas versiones de distintas carreras que uno, cuando se acerca al deporte, lo empieza a entender. Que no es solo el bote de equipo, también es si es individual, si es por velocidad, si es por cantidad de metros, si es una maratón, si hay relevo, si no. Hay muchísimas tipos de carreras para su propio deporte. Entonces hay muchas competencias a nivel internacional. Cande, este año, hoy sacamos la cuenta, es el 5º país que visita más o menos de enero hasta ahora.
1: Yo tengo una pregunta. Entonces, vos, Cande, por ejemplo, decís, este año me voy a especializar en K4, por ejemplo, y solamente competís en K4, o ellos te dicen, bueno, este año te toca competir acá, este año competís allá. ¿Cómo
2: bueno,
1: sería?
2: Las competencias son todas en un mismo lugar. Por ejemplo, este año tuvimos una Copa del Mundo, son diferentes Copas del Mundo, y luego de las Copas del Mundo vienen el Mundial.
1: Sí.
2: En estas Copas del Mundo, porque el sistema de clasificación olímpico cambió, ahora tenemos que hacer una sumatoria de puntos a través de este año y el año que viene. Ajá. Ir a todas las competencias, quedar primeras de América, es todo un tema. Pero nada, a principio de año se pone un objetivo. Bueno, ¿nosotros qué queremos? Clasificar el K4 a los Juegos Olímpicos. Entonces, de acá, de mayo fue la primera competencia, hasta 2028 vamos a apostar por el K4. Entonces las 4 claro. mejores del país claro. van a ir a ese K4. Yo clasifiqué entre las 4 mejores del país para las primeras 3 competencias. Vendría a ser ahora en este último mundial, me tocó bajar, pero también mi papel es importante porque tengo que seguir estando a punto por si alguna le llega a pasar algo. Claro. Yo tengo que estar ahí. Y nada, también te trae hermosas experiencias porque me tocó competir de nuevo en K1, que hacía un montón que no había competido. Y nada, estuvo bueno. Quedé, creo que, puesto 16 del mundo y éramos 40.
4: Pero con todos los países que hay, 16, no me mires
2: que,
4: así.
2: No, es que

0: Yo no te voy a mentir, es difícil. Yo entreno de lunes a sábados, generalmente más de 2 turnos de entrenamiento por día. Lunes, miércoles y viernes.
1: ¿Cómo sería un turno? ¿Qué es un turno?
0: Un lunes básico para mí, a la mañana me levanto a las 7, desayuno. Voy a remar. Una hora remando.
1: Bien.
0: Descanso, una hora, más o menos. Vuelvo a bajar al agua, otra hora.
1: Sí.
0: Me voy a nuestra casa, que somos 3-4 chicas viviendo en un mismo departamento, compartiendo.
1: Sí.
0: Comer, dormir.
1: Una
0: comer,
1: siesta.
0: Comer, dormir, siesta. Vamos al gimnasio. 2 horas de gimnasio.
1: Bien.
0: Y después del gimnasio, a correr.
1: Uf. ¿Y eso para 6 veces a la semana?
0: Y eso generalmente lunes, miércoles y viernes. Después, gracias a Dios, nos dan las tardes de los martes y jueves libres.
1: O sea, no hay gym.
0: No hay gym a la tarde.
1: Ni salir a correr después de haber levantado.
2: Pero hay siesta.
1: Pero hay siesta.
0: Pero no hay siesta.
2: No hay siesta.
0: Porque hay que ir a cursar. Porque hay que estudiar.
1: Muy bien. Entonces, ¿cuál es el grado de profesionalidad? O sea, de profesionalismo. ¿Ustedes reciben algún tipo de apoyo económico para poder desarrollar esto de manera que no tengan que salir a trabajar todas las personas que están en el equipo?
3: Con esa cantidad de horas, esto es un trabajo.
1: Claro. Exacto.
3: Con el desgaste físico y mental,
0: sí,
3: es un trabajo.
0: Nosotras tenemos becas deportivas que se van organizando a medida de tus logros deportivos, por así decirlo. Nos dan una beca mensual.
2: ¿Se las da el Comité Olímpico? ¿Quién se las da?
0: El Comité Olímpico no, el ENARD,
2: sí,
0: que es el Ente Nacional de Deportivo. Y recién a nivel Comité Olímpico se da, por lo menos después de los Juegos Olímpicos, si clasificás, cada 3 meses creo que te dan una cantidad. Obviamente esto en pesos, no es en dólares. Yo... con mi sueldo no me puedo pagar un departamento, o sea, tengo mis gastos, todo, me puedo mantener, pero si yo quisiera irme a vivir sola o separarme un poco del equipo y tener mi estabilidad económica, no lo puedo hacer. Por eso yo sigo estudiando y sigo formándome, porque el día de mañana quiero ser entrenadora de club y nada, me gustaría seguir con esta pasión, pero por otro lado.
2: Entonces, ¿cómo se llama la carrera que estás haciendo?
0: Yo estoy estudiando educación física en... Voy a aprovechar este momento para agradecer al Instituto Mignone porque ellos me dieron la oportunidad de ingresar al instituto, que es de mi pueblo, es de Luján, y la verdad que me facilitan muchísimo a la hora de rendir, del acompañamiento de los profesores, que es muy importante para un deportista, porque imagínense que yo de 4 semanas estoy solamente una en mi casa cursando. Y 3 entrenando en otra provincia, en Entre Ríos. Y gracias a ellos y a mis compañeros puedo seguir adelante con mi educación.
2: Qué bueno, es re importante también que más allá de lo que uno haga, ¿no?, como deportista, que también el entorno te banque, ¿no? Que los profesores estén piolas y te digan, bueno, che, mira, no pudiste rendir, se te pasó la fecha, el trabajo práctico, no sé qué, te damos una extensión y eso. Para apoyar también a nuestros deportistas nacionales.
4: Oye, Cande, ¿y hasta qué edad tú puedes concursar, competir?
0: Bueno, yo tuve una compañera que llegó a estar en el equipo con 42 años.
4: Ay,
1: te queda, o sea, que la mitad de tu vida.
4: Claro, te queda harto y para ser, bueno, pareja y todo, hijos y todo. No, no hay futuro ahí, ¿no?
0: Yo la verdad
1: directa la tía Helen
0: el mercado viene complicado, no sé las chicas cómo vendrán, a mí se me complica bastante,
2: pero remar en dulce de leche te debe salir bárbaro igual a vos, mejor
0: ¿vos
2: que a mí?
0: ¿Sabés que no se me está dando?
2: Mirá que la remo
0: pero no literal. Hay caso.
4: Oye, no, y para como no la ven, pero es una muchacha muy buena moza, con buen físico. No crean que tiene unos super brazos, porque uno piensa que rema, que puede tener unos brazos
3: porque
4: tremendos.
3: Porque sale a mí, Helen.
4: ¡Ay, mírala! Pero ella tenía que salir los egos. Oye, ¿y ahí los egos cómo funcionan?
0: ¡Uy, qué tema!
1: No te van a escuchar tus compas, no les decimos. No.
4: O sí.
2: Esto va a quedar entre nosotras.
0: Yo creo que más de chica era un poco más difícil. Más de jóvenes no sabemos cómo canalizar mucho nuestras emociones, entonces por ahí sí había un poco más de pelea. Hoy estamos un poco más adultas y se pueden hablar las cosas. Somos un equipo de 6 mujeres, así que la comunicación es clave para generar un buen ambiente, pero la verdad que sí, más de chica lo sufrí un poco más porque también éramos 8 muchachitas de 15

0: 14, 16, conviviendo en una habitación de 2x2 con 3 cuchetas para arriba. Y
1: en la pubertad no es fácil.
0: Y no es fácil. No.
2: En ninguna edad es fácil vivir en esas condiciones.
3: Entre cuchetas, no, por favor.
0: No, te llegabas a caer de la tercera y ya está, no la contabas.
1: Aquí pueden, algunos tienen experiencia con eso, vivir en 17 metros cuadrados. Bueno,
4: aspiraremos a eso.
2: Mi pregunta, porque estamos hablando de entrenamiento físico, de preparación y demás. Pero ¿y la salud mental de un deportista o en tu caso, cómo trabajás el equilibrio, Cande?
0: Y es muy importante. Yo el año pasado tuve un quiebre muy grande y ahí recién yo me di cuenta que es muy necesario el acompañamiento psicológico, ya seas deportista o no. Y la verdad que es difícil lidiar con los problemas cotidianos que puede tener cualquiera, además de un estrés deportivo, de irte 3 meses de tu casa a entrenar todos los días como si fuera... No sé cómo explicarles la sensación, pero lo das todo. Y si no estás bien psicológicamente, aunque estés bien físicamente, no vas a poder lograr tus objetivos. Así que sí, desde el año pasado tengo acompañamiento psicológico y la verdad que fue un cambio brutal.
1: Qué fuerte. Y no me queda claro, ¿qué estás haciendo aquí en Noruega ahora visitando a tu familia?
0: Claro, yo vengo a visitar a María, que bueno, es mi prima. El año pasado tuve la oportunidad de concentrar como un mes acá, a 20 minutos de Oslo. Así que.
2: De Drobak.
0: Sí. Cuando me dijeron, che, vamos a ir a Noruega a entrenar, yo dije, mi prima está ahí, yo necesito ir, que hagan lo posible, vamos. Y la verdad que me gustó mucho la ciudad, me encantó y siempre que tengo la oportunidad de verla, obviamente voy a aprovecharla.
1: ¿Cómo has encontrado a tu prima? A ver, hablemos personalmente. Ella no está aquí, así que no importa.
0: Yo la veo bien. Sí. Yo la veo feliz. Yo la veo enamorada. Ay, la veo contenta. Oye. Y nada, la extraño mucho siempre, así que...
1: Seguro, porque ustedes tienen... Pero tú viajando tanto también, ¿no? ¿Qué dicen tus padres de tanto viaje? ¿Cómo lo llevan ellos?
0: Y están acostumbrados... yo creo que fue difícil para ellos desde los 14 llevarme a Rosario a concentrar 2 semanas, 3 semanas y volver un par de días a casa, y la verdad que siempre dieron todo de ellos para que yo cumpla mi sueño, así que no me queda más que agradecerles. Todo lo que yo necesitaba ellos me los dieron, y el acompañamiento por ahí económico fue muy importante, más de chica porque es un deporte amateur. Entonces, nada, las concentraciones había que pagarlas, los viajes había que pagarlos. Me pagaron un viaje a China para que yo pueda competir, así que no me queda más que agradecerles.
1: Y si ves el futuro, ¿cuál sería la situación ideal para ti? ¿Trabajar como se dice, enseñadora? No sé.
0: Entrenadora.
1: Si es entrenadora. ¿En qué país? ¿Cómo?
0: Mira, mi idea... Bueno, mi próximo objetivo son los Juegos Olímpicos.
1: ¿Qué son?
0: Los Juegos Olímpicos en 2028, en Los Ángeles.
2: O sea, ya sabemos por quién vamos a hinchar, ¿no? Acá sí. Esta mesa sí, va a estar... Cierto,
0: por favor, por favor. Necesito toda la buena energía posible.
3: Mi amiga Elena ya está anotada para los Juegos Olímpicos. Ella se va a todos, así que la voy a mandar a que haga de hinchada para ahí.
0: Perfecto.
3: Para canotaje.
0: Va a ser sí. Y nada, bueno, después de terminar con mis estudios, me encantaría empezar en mi club. Me encantaría poder devolver... y mostrarles todo lo que aprendí de todos estos años, y además de que me encanta mi pueblo, soy fanática de mi pueblo, pero también me gustaría vivir un par de años en el exterior y aprender de los otros países y de, bueno, también de las otras culturas. Y quiero hacer muchas cosas, quiero formar familia, necesito tiempo.
2: Lo tenés, todavía sos una nena.
5: No, lo bueno que le da la perspectiva internacional, sobre todo viniendo a competencias y entrenando como un mes que estuvo entrenando acá en Noruega, también vieron cuál es la realidad de otros países donde este deporte forma parte de la vida cotidiana, es parte de la cultura. Nosotros acá en Noruega vemos niños hasta jubilados con su kayak practicando el deporte. Yo he tenido la oportunidad de compartir con ella y con chicas del equipo noruego, y las chicas del equipo noruego a veces entrenan en mar abierto, en el invierno noruego, con oleaje, con todo. Entonces, claro, después el resultado en el medallero es porque te das cuenta que es un deporte que en nuestro caso, en nuestro país, si no tenés un club náutico cerca, con un río, con un lago, es un deporte que no es común, como sí lo es en países como Noruega. Entonces, ese intercambio intercultural está buenísimo.
6: Una pregunta, ¿cuáles son, hablando un poco de esto, de cuáles son los países a los que les va mejor y peor, en el medallero, en América Latina y en el mundo, ¿cómo se reparten los países ahí?
0: Bueno, en lo que sería Sudamérica, Argentina es potencia. Después ya cuando vamos a América, está un poco más difícil, estamos más o menos al mismo nivel que México y Canadá, pero ya a nivel mundial, la verdad que Alemania, Nueva Zelanda, Sudáfrica está siendo muy fuerte. Y nada, también estar ahí compitiendo. A mí me tocó competir, son serie, semifinal y a la final que quedes. Y en la serie me tocó competir al lado de la campeona olímpica.
1: Del mundo.
5: Sí, es como si vos estuvieras compitiendo entre los Messi. 40 al lado de Messi.
0: Claro.
5: Te toca como no sé si es tu ídola o tu competidora al mismo tiempo.
3: Es como que te haces pis encima y no sabes si arrancar o mirarla.
0: Sacarte una selfie. Estaba alineando y no podía dejar de mirarla. Y claro, y cuando terminamos, obviamente me sonrió porque se sintió un poco vista. Claro. Y le dije, fue un honor competir contra vos.
3: Soy tu fan.
0: Y son todas tan buena onda. El año pasado nos hicimos también amigas de las chinas, que son potencia también en el deporte, como en todo.
3: Sí, las chinas.
0: Y nada, imagínense que nos hicimos tan amigas que al final de la competencia las invitamos a un bar y estuvimos ahí bailando y todo, y ya nos hicimos amigas de las chinas y somos súper amigas con las chinas.
3: Amo, me encanta.
5: Y aparte
3: se
5: da esa dinámica que una vez al año se encuentran en las competencias.
3: Claro.
5: Entonces no es lo mismo que nuestras generaciones, que te escribías cartas, ¿entendés? O que te mandabas un mail o que había otra comunicación. Se tienen en redes sociales.
3: Claro.
5: Se hacen chistes, se mantienen una comunicación.
6: Se mandan memes.
5: Claro, durante todo el año. Y además de ir a competir, es ir a encontrarte con tus amigos de otros países. Y es increíble también eso.
1: Oye, y cuando tuviste la pequeña dificultad el año pasado o el antes pasado, ¿no pensaste en retirarte?
0: Sí.
1: ¿Pensaste?
0: Sí, sí.
1: Ah, mira.
0: Sí, la verdad que cuando uno lo ve todo muy oscuro, necesita tranquilidad y estar a miles de kilómetros de tu casa, creo que no es el mejor lugar, pero gracias sí, a la terapia pude salir de eso.
1: O sea que las terapias, amigas, tienen que tenerlas cuando están en crisis, porque ayuda a ordenar la mente, el cuerpo y el corazón. Y como estamos hablando tan entretenidos, pero vamos a hacer una pausa para dejar que respire un poco nuestra Candé, porque así la hemos... ¿Y con qué canción nos vamos a ir?
3: Vamos a ir con una canción que nos pidió ella, que es Dua Lipa, Training Season.

0: Bueno, y volvemos ahora. ¿Qué ha sido entretenida esta conversación? Pero hablábamos de los deportistas, ¿no? Y Cristian quería dar una noticia, porque ¿qué pasó, Cristian? Porque tenía una pena tan grande.
1: Bueno, lastimosamente, Lionel Andrés Messi se retiró de la selección argentina. Creo que nos pegó como un baldazo de agua fría. Es algo que todos esperábamos, pero nadie lo quería reconocer. Así que, bueno, después de 21 años en la selección argentina, creo que el mejor jugador de la historia de fútbol le dijo adiós a la selección. Ya se lo había dicho una vez porque no lo supimos valorar, pero bueno, también un ejemplo de que volvió y dijo no, no hay que rendirse nunca. Y bueno, también acá tenemos una deportista al lado que piensa más o menos lo mismo. O sea, nunca hay que rendirse, hay que meterle, meterle, meterle.
0: Claro. ¿Pero qué edad tiene el Messi?
1: 38.
2: Ah, 39.
0: Sí. Tan precisa.
2: O sea, voy a ser la uruguaya de esta mesa a decir que lo dio todo en la selección. O sea, por supuesto. Es el jugador con más mundiales. Tiene que 6 mundiales. ¿Cuántos mundiales tiene arriba?
1: Desde el 2006.
2: O sea, desde que era una criaturita. Deja así de que como grande.
1: Podría. Igual nunca es suficiente con él.
2: Yo como uruguaya no tengo problema que se vaya Messi. No,
3: mirá, pero veníamos hablando de las personas detrás de los deportes, ¿no? Claro.
2: Sí.
3: Yo creo que podés ganar todo, tenés todo el éxito, todo lo que fuera. El círculo de la vida nos atraviesa a todos por igual. Hoy estuvimos con Cande en Vigeland Parken. Y es esa expresión, ¿no? De no importa si vos sos Messi, se muere tu papá y vos quedás huérfano. Sí. Ese sentimiento y esa angustia. Por más que seas el deportista de elite que seas y tengas disciplina, tengas talento, tengas lo que necesites, tenés que vivir tu proceso de duelo y tenemos que dejarlo un poco en paz también.
4: Y sabés que está, sí, tal cual, está bien que si él realmente quiere tomarse un tiempo y necesita espacio para sanar esta pérdida, que se lo tome, chicos. O sea, nos acaba de regalar un mundial que ya nos había dicho que no iba a jugar. O sea, dejémoslo también un poco disfrutar a este señor.
1: No, creo que no. Que nos cuesta superar como argentinos.
4: Es ahí, soltemos.
0: Eso iba a decir yo, no sean tan argentinos.
4: Soltemos un poco.
0: Y suelten la cosa. Porque además tiene hijos, está en una edad que disfrutar la vida después, porque ha trabajado mucho. Yo creo que los deportistas son personas que trabajan mucho, tienen que tener muy claro lo que quieren y hasta dónde, ¿no?
2: Sí, y ahora se vienen los tres hijitos de Messi que también están jugando al fútbol y pintan que van a jugar bien. Se va el papá, pero capaz que en cualquier momento
4: llegaron los genes.
2: Llegaron los mesicitos. Pero habíamos estado hablando en la pausa de cuando haces un deporte de élite, cuando sos una deportista de élite como vos en este momento y desde hace tantos años, nos preguntamos cuánto es talento y cuánto es el esfuerzo que vos le ponés para llegar a donde llegaste.
5: Bueno, con mis amigas siempre hablamos de que hay dos tipos de deportistas, los talentosos y los que tienen disciplina. Y claramente llegan muchísimo más lejos los deportistas disciplinados que los talentosos. Los talentosos hasta cierto punto se fían de su talento y se dan a chantas. Así que yo creo que el trabajo diario y el compromiso que uno tiene con lo que quiere lograr o con lo que quiere ser, es muy importante. Yo creo que eso es un punto indispensable para cualquier momento de la vida, cualquier profesión, lo que sea, es muy importante.
2: ¿Y cuándo te diste cuenta de eso? Cuando eras chiquita, ¿eras consciente de todo el esfuerzo que le tenías que poner? A veces te pasaba, siendo chiquita, decir, uy, cómo me embola ir a practicar hoy o ir a entrenar hoy. O fue algo que se fue dando naturalmente en tu niñez, porque también era un espacio en donde vos disfrutabas mucho y no te dabas cuenta del esfuerzo que estabas poniendo. ¿O cuándo fue? ¿Cuándo hiciste ese clic? Porque hoy lo entendés así y estaría bueno saber cuándo.
5: Es que yo de chiquita era talentosa. Era vaga. Se me daba fácil. La verdad, se me daba fácil. Hasta que, bueno, llegó un momento que en una cierta categoría no queda otra que ponerse a entrenar. No queda otra que comer bien. No queda otra que dormir bien. No queda otra que descansar lo que se tiene que descansar. Entonces, nada, llegó un momento en que, bueno, era la primera. Y de la nada, soy la octava. ¿Qué pasó?
0: ¿Y tus padres te movilizaban mucho la imagen? ¿Te ayudaron mucho a que tú siguieras practicando?
5: Sí, Sí, y mi hermano también, creo yo. La verdad que, bueno, mi hermano, él también estaba en la selección. Él fue a un sudamericano y él fue campeón argentino en botes de equipo. Y él supo dar un paso al costado cuando no la estaba pasando bien. Así que creo que también eso fue muy importante y saber que yo tengo la opción de en el momento de que ya no me llene esto, que va a estar todo bien.
0: Claro.
5: Así que creo que también gracias a él entrenó un poco a mis papás por las dudas.
0: Sí, sí. Claro.
3: Es que es más o menos como a los que nos dedicamos para a otra cosa, ¿no? Es en algún momento haces posgrados, haces un montón de cosas para tener una identidad profesional, pero en algún punto de nuestra vida nos damos cuenta que nuestra carrera no nos define como personas. ¿Quién somos? Además de ser un deportista en este caso. Y yo lo que quiero recalcar, que Cande por ahí lo pasó por alto, y cuando hablamos de disciplina y talento, también se trata de lecciones en la vida. Cande atravesó la adolescencia sin compartir las cosas que nosotros compartíamos como adolescentes. Desde salir a bailar con tus amigos y ponértela en la pera.
4: Los cumpleaños de 15.
3: Los cumpleaños de 15, claro. El viaje a Bariloche, las salidas hasta las 1500, el aguante. Hasta el día de hoy, Cande tiene en su calendario anual fechas donde sabe lo que puede hacer y lo que no puede hacer y hasta dónde puede dar. Y también en la medida que vas creciendo te vas dando cuenta de quiénes son tus verdaderas amistades, que respetan y entienden tu espacio, que te apoyan y que eligen compartir con vos como persona y no por el hecho de salir y ser parte de un grupo y hacer lo que todos hacen y no dejarte de lado. Ese es un camino de madurez que Cande hizo cuando era muy chica, que si bien tenés una familia que te acompaña y todo, también es su propia elección de tener la adultez necesaria para saber tomar decisiones cuando sos un chico.
4: Sí.
3: Porque son decisiones, el tiempo no lo puedes volver atrás y son, elegís no participar de cosas sabiendo que lo haces por un bien mayor que es tu sueño.
6: Cande, tú comentaste un poquito antes que esto no da para vivir hasta el momento, a nivel solo, ¿no? Personal. Entonces, ¿de dónde sacas tú esa fuerza? ¿Qué es lo que mueve tu energía vital para seguir en lo que estás?
5: La pasión. La pasión y un sueño. Yo digo que los que hacen canotaje o cualquier deporte, yo la verdad que no conozco mucho de entrenamientos de otros deportes, pero hay que estar un poco mal de la cabeza. Porque sufrimos mucho, claro. Sufrimos mucho. Claro. Yo he remado lesionada, claro. Se me salió un hombro, iba a remar igual. Nada, o sea, es dolor constante, pero nos gusta, gusta y lo disfrutamos y claro. Es superarse día a día y es darse cuenta de que el cuerpo es una locura. Yo levanto 100 kilos en pectoral y 90 kilos en dorsal, entonces es una locura.
2: Yo levanto 5.
0: Y acostada.
3: No, son unas bestias. Yo tuve la posibilidad el año pasado cuando estuvieron acá entrenando. Fuimos con Quique y tratábamos de pasar la mayor cantidad de tiempo posible con Cande en los momentos que tenía. Y ella estaba haciendo su rutina de gimnasio con sus compañeras y nosotros les llevábamos mate. Y estábamos fascinados.
4: Imagínate. Mirando de las pibas cómo levantaban 100 kilos.
3: No, 100 kilos de. Vos las ves, vos decís, divinas, pero levantan 100 kilos. Claro, o sea, como si me hicieran upa a mí, que mido, para el que no me está viendo, casi 1,80. Sin problemas y tiene una resistencia. Hoy a la mañana estábamos en el desayuno hablando de la retención del líquido y del agua. Sí. Yo le digo, no, yo por el tamaño que tengo y mi peso tengo que tomar 3 litros de agua al día. Y ella me dice, bueno, yo en realidad tengo que tomar 5, me dice, porque entrenando pierdo 3, claro. Que tengo que recuperar, más 2 litros más de hidratación normal que tiene que tener cualquier persona. Entonces ella toma una cantidad excesiva de agua comparado con cualquier persona normal. Claro. Pero esas pequeñas cosas de la vida cotidiana son totalmente distintas y yo quedo así, como que estoy viendo un superhéroe, ¿entendés?
2: Bueno, es que ella es una superhéroe y sí. Justamente...
3: Y le cambié los pañales.
2: Por estas elecciones, por estas elecciones y esas cosas que hace, es la superhéroe que es.
0: Claro. qué maravilla, qué maravilla. Te felicito porque y que llegues lejos y que tus sueños sean se cumplan y que logres todo en la vida, que además ya te recibas de entrenadora, tengas pareja, hijos, aunque y que seas muy feliz, porque yo creo que el punto también de la pasión es ser feliz. Sentirse feliz uno con ello. Entonces yo creo que es muy bueno y le recomiendo a todos nuestros oyentes que busquen su pasión porque eso da felicidad. Claro, y que nos falta tanto hoy día porque uno encuentra que estamos blandos, que cualquier cosa nos bota, que cualquier cosa nos deprimimos. Y cuando vemos el esfuerzo que hace nuestra amiga decimos, pero mira, y yo con un poquito que me viene el viento fuerte y me caigo y digo, ¡ay, qué problema! ¿Qué voy a hacer con mi vida? Y mira tú, entonces digo, mira, ha sido una maravilla conocerte.
2: Y hablando de esto de la pasión y qué es lo que te hace feliz, cuando estás entrenando, ¿qué cosas necesitas? Por ejemplo, ahora nos trajiste un tema de que se llama Training Season de Dua Lipa. ¿Qué es? ¿Entrenás con música? ¿Qué música escuchás cuando entrenás? ¿Y qué cosas no te pueden faltar cuando te vas a entrenar?
5: Bueno, yo escucho mucho reggaetón. Ay, a mí me gusta el reggaetón, a mí me gusta bailar, a mí me gusta cantar, estar haciendo pectoral, terminar mi serie y ponerme a perrear con mis amigas.
2: Arriba de la canoa.
5: Sí, no, me encanta. Escucho mucho Los del Fuego. Bien. Me encanta. Y también me gusta mucho escuchar chacareras. Ajá. Así que me pone buen humor y corriendo también necesito algo que esté a tope porque necesito...
2: Para seguir el ritmo.
5: Sí.
2: Y la Cande fuera del canotaje. ¿Cuál es tu pasión fuera del canotaje? ¿Qué es lo que te gusta hacer?
5: Es que a mí me gustan hacer muchas cosas. Yo tuve muchas facetas en mi vida.
2: Cuéntanos.
5: No sé, soy la verdad que bastante creativa, por así decirlo. Me gusta mucho dibujar. Ajá. Me gusta mucho, bueno, en pandemia aprendí a coser, aprendí a bordar, aprendí a hacer un montón de cosas que tuve el tiempo. Fue la primera vez en mi vida que tenía tanto tiempo para hacer cosas. O sea, del entrenamiento diario me ocupa 8 horas al día y el descanso y todo. Y siento que me toma mucho tiempo de mi vida y no puedo hacer por ahí las cosas que por ahí más disfruto. Pero también me gusta mucho leer. Me encantaría aprender a tocar la guitarra. Me gusta mucho aprender idiomas. Tomo clases de inglés. También soy estudiante, bueno, de educación física, como ya conté. Y soy una persona muy alegre, dentro de todo, la verdad. Me considero bastante el payaso de varios grupos. Así que, nada, siempre voy a estar haciendo algo para hacerte reír o... Para llamar la atención, porque me gusta llamar la atención también.
2: Está muy bien.
0: ¿Viste el ego cómo sale?
3: Pero dentro de casa es otra persona.
5: Sí.
0: Bueno, claro.
2: ¿Qué persona es? A ver,
3: totalmente lo opuesto.
2: Prima Majo.
3: A ver, ahí que ella es... Nosotras aprendimos a desarrollar mucho la comunicación visual. Nosotras nos miramos y ya pensamos igual. Entonces tendemos a ser las que... Por ahí miramos el panorama y las que decimos las cosas no con tanta anestesia. Entonces, en casa...
5: Puede que tenga un carácter un poco fuerte.
3: Sí. Somos... Bueno, mandamos un saludo a mamá y a la tía que están del otro lado. Que como buen dicho lujanense, de lechuza no nacen canarios. Así que... De algún lado salimos. Le mandamos un besito a las dos.
2: Un beso para todo Luján, qué lindo.
0: Sí, debe ser, ¿no? Yo no lo conozco, pero debe ser. ¿Tú tienes una página donde pueda visitarte? A lo mejor hay jóvenes, niñas o que quieran conversar contigo.
5: Sí.
0: Puedes darnos.
5: Bueno, mi Instagram es Cande Sequeira con S-I-Q. Y también tenemos un Instagram de nuestro equipo que se llama Las Carpinchas. Así que pueden encontrarnos ahí. Bueno, y mi Instagram personal es Cande Sequeira.
2: Y para la audiencia que no te está viendo, pero que eres muy bella y eres muy joven, y dijiste que querías formar familia, también digo, ¿estás soltera?
5: Yo estoy soltera.
2: Muy bien. Entonces. ¿Nos gustan los chicos, las chicas? ¿Me echamos ahí?
5: Me gustan los chicos.
2: Bien, bueno, ahí entonces todos los chicos que estén ahí
4: También teniendo ganas de remar.
0: De remar. En
1: mejorar dulce de leche, el mercado.
4: Y mejorar el mercado. En dulce de leche este remo no va a ser.
2: Y acompañar a una deportista de élite con todo lo que implica hacerse cargo de acompañar. Porque ahí por supuesto.
4: Tiene que estar a la altura. Sí, tiene que estar a la altura.
0: No, y además tiene tanto interés, tiene que saber bailar. Tiene que saber acompañar, una buena conversación. O sea, te digo, ella debe tener muchos pedidos. Debe ser el pedido alto que pone.
2: No te creas. No te creas.
4: Le tienen miedo.
0: Sí,
4: le tienen miedo.
0: Se
4: sabe que está la Cande levanta 100 kilos. No
2: la vamos a hacer enojar. Ay, en una primera cita, sí. ¿Vieron el juego ese que es pegarle a un que te mide la fuerza? Le gané al chico.
4: Ay, la masculinidad frágil.
2: Y un chico que estaba al lado dijo, no la hagas enojar porque... Sí.
4: Buena para tenerla de amiga, ¿eh? A Cande, sí.
0: Oye, estamos... ¿no hay más música tampoco?
4: ¿Vos qué crees? ¿Una fiesta?
0: No, claro. Porque como dijo que le gustaba el reggaetón y todo eso,
4: Ya le cuento a Cande que si le gusta el reggaetón, el 5 de septiembre se pueden ir todos para Frederikstad porque tenemos la Big Latin Party ahí en el Vashte Hangar, donde va a estar, of course, nuestros DJ Magic Bros, Fernando y Facundo, y también viene DJ Will directamente desde España para acompañarnos en esta gran fiesta Big Latin Party en Frederikstad por primera vez.
0: Y no es tan lejos, ¿ah?
4: No es tan lejos. Es una horita.
0: ¿Y quedan entradas todavía?
4: Quedan entradas todavía, muy pocas porque se han vendido cantidad.
0: Qué bien, y yo creo que va a estar todo muy bien. ¿No hay más avisos?
4: ¿Parroquiales? De momento, algo que nos quieras dar la dirección de tu casa para ir a tomar el té.
0: No. Yo ya, mira, las invité una vez y ya quedé matriculada. No, a ya. Mi casa no va. Ya.
4: Cumpliste.
0: Y bueno. Lo digo aquí públicamente.
4: Bueno, nos echó de la casa.
0: No, estamos bien. Hoy ha sido maravilloso tener a Cande acá, ¿no? Y a su tía. ¿Eres tía o prima?
3: Prima. De hecho, soy más chica que ella, yo. ¡Ay! Ella es 10 años más grande que yo.
0: Como yo te veo más grande.
4: Mentalmente se nota, ¿eh? Sí.
3: Se nota, ¿no? Se nota. Hay un estado de madurez evolutivo un poco más. Hay mucho trabajo psicológico, hay una evolución. Yo sí aprovecho a recordarles que el 9 de septiembre es la procesión y la despedida del Rey Haakon a partir de las 13 horas en la catedral de Oslo, así que...
4: Y a partir de hoy se puede entrar a la capilla para visitar los restos del féretro de... Sí.
3: Así que quedan, bueno, todos invitados y avisados, porque quien no quiera participar de la procesión, sí tengan en cuenta que va a haber cambio de sentido en la circulación de algunas calles y principalmente el centro de Oslo, Karljohan, hasta la catedral. Y de la catedral hasta la fortaleza de Akershus, que es donde van a finalmente descansar sus restos. Va a estar cortado, va a haber mucho movimiento de gente. Así que quienes no quieran toparse con toda esta situación, recuerden que el 9 de septiembre evitar el centro. Y a quienes quieran participar del último adiós al rey, a partir de las 13 horas se llevará a cabo la celebración en la catedral de la ciudad de Oslo.
2: Y si queremos seguir con el tema monarquías y estas cosas, el mismo día, como para empezaste con la procesión y terminaste escuchando en Radio Latinoamérica sobre la historia de la monarquía acá en Noruega y un poco hablar de tanto la historia reciente como la pasada, que no es tan pasada, pero eso lo vamos a ver cuando hablemos el 9. Vamos
0: ¿En
2: a hablar
0: qué programa?
2: De... En el programa donde hablamos sobre contexto geopolítico en Noruega y te contamos... ¿Cómo entender Noruega, básicamente? Contexto Bacalao, que sale cada 15 días los miércoles de 6:30 a 8:00 de la noche, con repetición los viernes a la mañana a las 10 de la mañana.
4: Cada 14 días.
2: Muy bien.
4: miércoles por medio es que sale. Y nada, estamos acá preparándolo y viendo. Nada, ¿qué iremos a decir?
2: ¿Qué vamos a contar? Si vamos a hablar de la Metemarit, si vamos a hablar de la Marte Luisa, si vamos a hablar del chamán, claro. O del
4: de Harald, o de todos. Vamos a hablar de todos y entender un poquito.
0: De todo, porque habrá algunos escándalos también anteriores a esto en la monarquía, supongo yo.
4: En la monarquía, seguro. En la Noruega no, es menos escándalo.
2: escandalosa que otras. Sí. Siendo sueca, estoy acostumbrada a otro nivel de escándalo.
0: Pero ustedes tienen que escarbar como buenas periodistas y escarbar hasta que encuentren bastante escándalo. ¿Y tu amiga está los lunes al aire, como siempre?
4: Los lunes estamos con Noticias Boreales. Ayer estuvimos con Irene contándoles sobre las noticias de esta semana. Bueno, obviamente, mayormente esta semana fue el acontecimiento del fallecimiento de Harald. Pero, bueno, nada, también hablamos un poco de que se terminó el subsidio al diésel, entonces subieron un poquito los precios del petróleo. Sí. Hablamos varias cositas también, sí. Oye, pero para los que no lo escucharon el lunes u hoy a la mañana, el jueves a las 8 de la mañana vamos a estar retransmitiendo el programa del lunes.
0: Y lo recomiendo porque es re interesante en realidad. Sí.
4: Muchas gracias.
0: Qué bueno. Chicas, ¿cómo nos vamos a despedir? Don Luis Sánchez, ¿usted tiene dónde encontrarlo?
6: Sí, en la casa. Sí, efectivamente en la casa, justamente es donde yo normalmente me encuentro. Y bueno, qué decirle a los auditores nuestros, este ha sido un programa excepcional por las visitas que hemos tenido, por las historias personales que han incluidas, y es maravilloso que existan seres humanos así. Gracias, Cande.
5: Muchísimas gracias por la invitación y bueno, nada, una muy linda experiencia en una radio, ¿no? Le decía a mis amigas y no lo podían creer, así que nada, muchísimas gracias.
0: Y en español, además.
5: Y en español.
0: Claro, que es un lujo, ¿no? Sí. Y nuestra amiga, ¿qué nos cuenta? ¿De dónde la encontramos?
2: Y a mí me encuentran por varios lugares ahora. Me encuentran en la universidad dando clases a los superestudiantes de Relaciones Internacionales y Ciencias Políticas. Me encuentran en mi casa estudiando cosas y preparando el programa para salir cada 14 días, miércoles por medio, acá en Radio Latinoamérica, en Contexto Bacalao.
3: Flori. A mí me encuentran dando vueltas por la ciudad y alrededores, yendo a trabajar a distintas comunas. Pluriempleada, un besito para todos.
4: En breve vas a estar como el rey fallecido que se conocía a todas las comunas.
3: Bueno, así. No, espero que no.
2: Sobre todo por lo de fallecida.
4: Cris.
1: Bueno, a mí me encuentran también trabajando bastante. Y bueno, todos los martes en Picantísimas.
0: Ah, qué bueno.
7: A mí, por supuesto, me encuentran en arroba buenos días Oslo. Los veo por ahí, les comparto. Si me cruzan por Vigilance Parken, me saludan. Voy a estar ahí guiando hasta lo que queda de esta hermosa temporada. Ya llega el otoño, chicas, el parque se está poniendo precioso. Así que nada, los invito igual en las historias de Buenos Días Oslo. Les compartí un montón de actividades que se vienen. Se viene la Kulturnat. Así que estén atentos a la programación la próxima semana. La próxima semana también es la Friluftsuke. Así que vamos a ver muchas actividades al aire libre. Sonsbank el 6 de septiembre va a tener actividades. Canoas, trekking. DNT va a prestar distintas actividades gratuitas por la semana. Por la semana de la vida al aire libre. Así que no se queden adentro, salgan, disfruten.
4: Y ya les digo, casi que última semanita de verano, ¿eh? Así que hay que aprovechar lo que queda de estos 18 grados a pleno.
2: Se va. Bienvenido el otoño. Ya.
0: Sí, a mí me gusta reacto el otoño. Así que en realidad no tengo problema.
4: ¿Vos porque te quedas en tu casa tomando el tecito, Helen?
0: Sí, bueno, yo me quedé. Las invito a tomar tecito, pero después de dos semanas. El tecito empieza en octubre ahora.
4: Bueno, no, septiembre, bueno.
0: Sí, en octubre estamos.
4: Me lo voy a anotar, Helen.
0: Ya, por favor. En octubre estamos ahí, porque si no, no se podría. Y ha sido un gusto, amiga. Ha sido un gusto estar. A ver, hay otro.
3: Sí, tenemos un mensaje especial para César y Rosana, que el día de hoy nos acercaron alfajores, que ahora vamos a estar creando unos videos para mostrarle a la audiencia las delicias que nos han dejado. Tenemos un agradecimiento enorme y muy felices de saber que nos esperan el 22 de septiembre. Van a estar de visita, así que nos van a contar todos los detalles de su emprendimiento y dónde podemos conseguir más de esos alfajores deliciosos que ahora nos van a poder ver por las redes sociales. Recuerden seguirnos en picantísimas.no en Instagram. También estamos en Facebook para los adultos mayores que todavía no usan red social, como yo. Y no se olviden que también nos pueden encontrar en TikTok.
0: Bueno, y nuestra amiga se despide de quién.
4: Y yo me despido de ustedes hasta el próximo lunes en esta radio, donde me van a encontrar con Noticias Boreales. Después me van a encontrar lunes, martes y miércoles, se van a cansar de mí.
2: Nunca.
4: Nunca, jamás. 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
3: Amables oyentes de Radio Latinoamérica en Escandinavia, América Latina, Europa y todo el mundo, les doy la bienvenida a una nueva semana informativa. Esto es Latinoamérica Noticias, el informativo en español de Radio Latinoamérica.
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3: Reina Margarita de Dinamarca fue hospitalizada y no asistirá al funeral de Harald V de Noruega. Ursula von der Leyen llega a Groenlandia para ratificar respaldo de la Unión Europea. Informe revela que el 94% de los cubanos vive en extrema pobreza. Abelardo de la Espriella cumple su primer mes en la presidencia de Colombia. Ascienden a 7 los fallecidos tras explosiones en un recinto militar de Bolivia. Irán responde a Estados Unidos con ataques navales en el estrecho de Hormuz. Robot de telepresencia conecta a estudiantes con cáncer en España. Mensajeros de la Paz alista mochilas escolares para familias vulnerables de Europa. Arquero Vocinha mantiene su arco en cero en su debut en la Liga Chilena. Hermanos Gallagher reaparecen por sorpresa en la presentación de su documental en Venecia. Estas y otras son las informaciones en Latinoamérica, tu radio amiga.
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3: Reina Margarita de Dinamarca fue hospitalizada y no asistirá al funeral de Harald V de Noruega. La reina Margarita II de Dinamarca, de 86 años de edad, fue ingresada de urgencia en el Hospital del Reino de Copenhague tras detectársele un nuevo hematoma en la cadera y un cuadro de deshidratación leve. La Casa Real confirmó que la monarca se encuentra en buen estado, pero permanecerá en observación médica durante toda la semana. Esta complicación de salud le impedirá viajar a Oslo este miércoles para participar en las honras fúnebres del rey Harald V de Noruega. Debido a su ausencia, la delegación oficial danesa en el sepelio quedará integrada únicamente por los reyes Federico X y Mary, la princesa Benedicta y el príncipe heredero Christian. El funeral por Harald V se oficiará en la Catedral de Oslo, con la presencia de delegaciones de la realeza europea y mundial. Ursula von der Leyen llega a Groenlandia para ratificar respaldo de la Unión Europea. La presidente de la Comisión Europea, Ursula von der Leyen, arribó a Nuuk para sostener encuentros estratégicos con la primera ministra danesa Mette Frederiksen y el líder groenlandés Jens Frederik Nielsen. La visita busca consolidar la presencia europea en el Ártico y reforzar la seguridad regional frente a las intenciones de anexión expresadas por Estados Unidos. Durante su estancia, la alta funcionaria anunciará un paquete de asistencia financiera estimado en 200 millones de euros destinados a infraestructura, educación y transición energética. Asimismo, las autoridades firmarán un acuerdo tripartito para impulsar proyectos clave de conectividad satelital en el territorio autónomo. Informe revela que el 94% de los cubanos vive en extrema pobreza. Pobreza. Un estudio presentado en Madrid por el Observatorio Cubano de Derechos Humanos reveló que el 94% de la población en la isla vive en situación de extrema pobreza. El documento señala además que 8 de cada 10 habitantes han tenido que privarse de al menos una comida diaria por la escasez de alimentos e ingresos. Los ciudadanos encuestados identificaron a los continuos apagones eléctricos, la crisis alimentaria y el deterioro del sistema de salud como los problemas más graves que afronta el país. Ante este escenario, el 95% de los participantes desaprobó la gestión del gobierno cubano e insistió en la necesidad de reformas políticas y económicas inmediatas. Abelardo de la Espriella cumple su primer mes en la presidencia de Colombia. El presidente colombiano Abelardo de la Espriella cumplió sus primeros 30 días de mandato, marcados por una postura de mano dura frente al conflicto armado y la atención a la emergencia por el terremoto del pasado 10 de agosto. Tras el sismo de magnitud 7,4, el Ejecutivo gestionó auxilio internacional y cuantiosos recursos para iniciar la reconstrucción de miles de viviendas e infraestructuras. En el frente de seguridad, las Fuerzas Armadas intensificaron las operaciones contra grupos guerrilleros y bandas criminales, logrando la captura de 9 cabecillas y el decomiso de toneladas de estupefacientes. En el plano externo, el mandatario ratificó una estrecha alianza estratégica con Estados Unidos e Israel en materia de defensa. Ascienden a 7 los fallecidos tras explosiones en un recinto militar de Bolivia. El Ministerio de Defensa de Bolivia confirmó el hallazgo del cuerpo sin vida de un instructor militar entre los escombros del cuartel de Viacha, elevando a 7 la cifra de muertos por las explosiones del viernes pasado. Las brigadas de rescate continúan las labores de búsqueda en la zona afectada para localizar a otros 7 efectivos que permanecen desaparecidos. Las autoridades mantienen acordonado el regimiento de artillería mecanizada debido a la presencia de material bélico no detonado y granadas dispersas tras las detonaciones. La Fiscalía del Estado mantiene abierta una investigación técnica para esclarecer las causas del siniestro y determinar las responsabilidades del caso.
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3: Irán responde a Estados Unidos con ataques navales en el estrecho de Hormuz. La Guardia Revolucionaria Islámica de Irán ejecutó una serie de ofensivas con misiles balísticos contra portaaviones y buques militares de Estados Unidos que patrullaban en el estrecho de Hormuz. La acción militar se produjo en respuesta a los bombardeos lanzados por las fuerzas estadounidenses contra embarcaciones petroleras iraníes durante el fin de semana. Las autoridades de Teherán reiteraron el bloqueo del paso marítimo a toda nave que no cuente con autorización explícita, generando una severa parálisis de la exportación de crudo. Por su parte, el Comando Central Norteamericano informó que sus embarcaciones lograron repeler los proyectiles sin registrar bajas en sus filas.
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0: psicológica de los menores durante sus periodos de hospitalización o reposo médico. El sistema comenzó a operar de manera formal en centros educativos de Extremadura mediante una tableta de acceso remoto gestionada por el propio alumno.
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0: Mensajeros de la Paz alista mochilas escolares para familias vulnerables de Europa. La organización Mensajeros de la Paz puso en marcha la distribución de más de 1.300 mochilas con útiles escolares para el inicio del ciclo lectivo. La campaña benéfica busca aliviar la carga económica de las familias con escasos recursos y asegurar que los menores acudan a clase con el material necesario. Decenas de voluntarios trabajan en la clasificación y entrega de los paquetes educativos en diversos centros comunitarios antes del comienzo de las lecciones. La iniciativa cuenta con el respaldo de instituciones sociales para promover la integración y equidad de los estudiantes dentro del aula.
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0: Arquero Vocinha mantiene su arco en cero en su debut en la Liga Chilena. El guardameta mundialista de Cabo Verde, Josimar Évora Vocinha, mantuvo su valla invicta durante el empate sin goles entre Colo-Colo y Huachipato por la fecha 22 del torneo chileno. El arquero de 40 años completó así 180 minutos sin recibir anotaciones desde su llegada al Club Albo, ratificando su buen momento tras destacar en el Mundial 2026. Pese a resignar puntos en su visita a Concepción, Colo-Colo se consolidó como líder absoluto del campeonato local, con 53 unidades y 14 puntos de ventaja sobre sus inmediatos perseguidores. El técnico Fernando Ortiz respaldó la actuación del futbolista africano, quien fue ovacionado por los aficionados en las tribunas. Y del fútbol nos vamos fierro a fondo con Mauricio Núñez Ballenas y más deportes en Latinoamérica Noticias. Hola, Mauri. 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
3: Hola, Paul, muchas gracias por el pase. 20 años, ¿qué tanto uno puede hacer en 2 décadas de vida? Cuando hablamos de deportistas en sus 20s, pensamos en promesas del mañana, jóvenes con potencial para generar un impacto en un futuro. ¿Qué pasa cuando no hay que esperar al mañana para ver una revolución en el deporte? Andrea Kimi Antonelli, el futuro y presente de la Fórmula 1. El pasado domingo 6 de septiembre vivimos una jornada histórica en Monza. Antonelli comenzó en la posición 19 de la parrilla de salida por una sanción por cambio de motor. Increíblemente, el joven piloto italiano de 20 años remontó la carrera quedándose con la primera posición. Desde la victoria de Ludovico Scarfiotti en 1966, un italiano no se coronaba en Monza. Tuvieron que pasar 60 años. Kimi se cansa de romper récords, es el 7º título en la temporada y saca una ventaja importante de 66 puntos con el 2º clasificado por el campeonato mundial. De ganarlo, que es lo más probable por el momento, se convierte en el más joven de la historia superando los 23 años de Sebastian Vettel en 2010. Su carrera es meteórica, se unió a la Academia de Mercedes en 2019, la rompió en la Fórmula 4, tenía tan buen rendimiento que se saltó la Fórmula 3 y debutó directamente en F2. En 2025, el director ejecutivo de la escudería Mercedes, Toto Wolff, solicitó personalmente su ascenso a Fórmula 1 para reemplazar a nada más y nada menos que a un Lewis Hamilton, exacampeón del mundo en la escudería, con currículum para ser considerado mejor de todos los tiempos en el deporte. En 2025 mostró madera, debutando con 18 años como el segundo piloto más joven en la historia en competir en un gran premio. Cosechó 3 podios, poniéndose de tú a tú con consagrados como Hamilton, Leclerc, Verstappen y su propio compañero de equipo, George Russell, quien a priori por experiencia es el piloto A de la escudería. Bueno, en 2026 y con la llegada

0: del nuevo reglamento técnico los superó a todos, con amplia diferencia. Es todo un fenómeno para el deporte. Si aún no le pusieron un ojo encima, es momento de hacerlo.
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2: Hermanos Gallagher reaparecen por sorpresa en la presentación de su documental en Venecia. Liam y Noel Gallagher sorprendieron al público y a la prensa congregada en el Festival de Venecia al reaparecer juntos sobre la alfombra roja durante el estreno de la película Oasis, Don't Look Back in Anger. Los músicos caminaron tomados de la mano con el puño en alto y firmaron autógrafos antes de ingresar a la proyección en el Palacio del cine. El largometraje documental abarca desde la abrupta cancelación de su gira europea en 2009 hasta el histórico anuncio de su reconciliación y el desarrollo del Oasis Live 25 Tour. La producción ofrece un registro íntimo de los ensayos de la banda y la primera entrevista conjunta concedida por los hermanos británicos en más de dos décadas.
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2: ¡Comenzamos! Hola amigos y amigas, bienvenidos a una edición más de Noticias Boreales, tu noticiero local en español. Los lunes salimos en vivo a través de la señal de Radio Latinoamérica a las 6 de la tarde. Y si no puedes acompañarnos todos los lunes, pero igual quieres escuchar tus noticias locales, en español por supuesto, puedes escuchar el reprise los martes y jueves. Mi nombre es Irene Andrade y estoy con mi amiga
3: Denis Beines. Otro lunes por acá en Maridalsvayen, en la radio. Ya el verano nos está diciendo adiós, amiga. Ya el clima, hoy me tuve que poner un tapadito, estaba más fresco, ya se nubló, no hay tanto solcito.
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3: Se viene, así que ya... Ya me vas a contar el clima, pero
2: ¿qué semana?
3: ¿Qué semana movida, una semana muy particular acá en Noruega con el fallecimiento del rey Harald. Tenemos muchas cosas para contar sobre cómo va a ser esta semana, ¿verdad?
2: Así es, lo más importante que se viene esta semana, justo el miércoles 9 de septiembre, es el funeral de rey Harald, que sí, o sea, en verdad es una... fecha histórica y que Noruega en verdad está poniéndole mucho cariño, mucha dedicación, mucho esfuerzo en hacer una ceremonia, sí, de lo más alta calidad para el querido rey Harald, ¿no?
3: Sí, de hecho se han sumado también muchos colegios, han parado las clases para ir a darle el último adiós al rey Harald. En cada colegio hay un libro de firmas también, en el palacio también hay un libro uh-huh. de firmas donde cada uno puede dejar su saludo para el rey. Pero bueno, contame entonces cómo vamos a estar viviendo esta semana este funeral. ¿Qué Así va a pasar es. En la ciudad de Oslo?
2: Bueno, entonces para arrancar Noticias Boreales, vámonos de cabeza a hablar del funeral. Después seguimos con otros temas. Como les decía, el funeral va a ser el miércoles 9 de septiembre. Entonces será el último adiós al rey. Recordemos que el féretro del monarca fue trasladado a la capilla del Palacio Real en una procesión escoltada por sus hijos y nietos, que repitió la tradición del 91. Va a estar hasta el martes 8 de septiembre en la capilla, el féretro del rey Harald, donde la gente puede ir a visitarlo, puede ir a dar su último, a dar sus respetos, a despedirse, ¿verdad?
3: Sí.
2: Entonces hay todos los días un horario específico donde la gente puede ir y pasar al lado del féretro para despedirse de él. Él va a estar ahí, el féretro va a estar hasta el 8 de septiembre, hasta las 19, 18 horas. Son diferentes los horarios que están dando los medios de comunicación porque están extendiendo algunos sí. horarios. Pero hasta el martes 8 de septiembre, digamos 6 de la tarde.
3: 6 de la tarde
2: máximo,
3: seguro.
2: Porque hay mucha fila, o sea, solo el sábado anterior.
3: 7 horas de cola.
2: Sí, fueron 7,000 personas en la fila. Sí. Entonces, si es que quieren ir a despedirse ahí en la capilla, tienen que planificar y pensar
3: Tomarse
2: que solo
3: el día.
2: Es hasta mañana, hasta el martes 8 de septiembre, hasta las 19 horas. Bueno, ahora sí pasemos al funeral. El funeral... es oficialmente a la 1 de la tarde,
3: sí.
2: pero la procesión va a empezar a las 12 del mediodía
3: sí.
2: desde el Palacio Real por Karls Johansgate hasta la Catedral de Oslo, donde ahí será la ceremonia funeraria. Avanzando a un ritmo solemne de 60 pasos por minuto, generalmente una de estas puede ser 120 pasos por minuto, este va a 60, entonces va a ir
3: más lento.
2: Muy lentito, ¿sí? Y se dispararán salvas militares en todo el país también a las 12.
3: En la procesión, el rey Håkon, la princesa heredera Ingrid Alexandra, el príncipe Sverre Magnus y la princesa Martha Louise van a estar caminando tras el féretro. Las reinas, sin embargo, Mette Marit y la reina Sonia van a ir detrás en un vehículo oficial.
2: A las 13 horas va a ser el funeral del Estado en la Catedral de Oslo, presidido por el obispo Olav Fixe. A la 1 p.m., esto es súper importante, se guardará un minuto de silencio nacional que es anunciado y que será anunciado y concluido por 3 campanadas. Entonces, a la 1 en punto va a haber 3 campanadas, se guardará un minuto de silencio y después 3 campanadas para finalizar el minuto de silencio. Esto va a ser a nivel nacional, esto incluye hasta transporte público, se va a parar, colegios, trabajos, etcétera.
3: O sea, todo
2: a la 1 p.m.
3: Y a las 15:50, tras el servicio privado en la iglesia del castillo de Akershus y el entierro en el mausoleo real, va a terminar la procesión. Las banderas se van a volver a izar al peñol completo en cuanto al rey Håkon VIII salga de la ceremonia. Se van a disparar también salvas militares y las campanas van a volver a sonar de forma continua durante 1 hora en todo el país.
2: Sí, o sea, después del servicio funerario en la iglesia, van a ir al castillo de Akershus. Ahí van a enterrarle al rey.
3: Sí.
2: Entonces es en un sarcófago que diseñaron específicamente para él y para la reina Sonia, que nadie lo ha visto todavía, sino que va a ser destapado.
3: Sí, y el de Sonia también momento. Está. Yo no miraría como esas cosas.
2: Se los va a enterrar juntos.
3: Así ¿comparten cajón?
2: Sí, no sé si cajón, no sé ¿será? Exactamente cómo será. Veremos porque te digo, nadie lo ha visto y será recién descubierto en el momento. Entonces, a las 15:50, lo que tú decías es cuando ya se acaba esta ceremonia privada y el entierro y ya pasa como la parte final, ¿verdad? Pero claro, ya con el entierro es como que ya se le hace un poco de honores al nuevo rey.
3: Exactamente, por eso las nuevas disparan las nuevas salvas militares.
2: Exacto, y se alzan las banderas las como ya diciendo, bueno, tenemos un nuevo rey en Noruega, nos despedimos ya del rey Harald. Y de ahí por la tarde la familia real volverá al Palacio Real y saludará desde el balcón, aunque todavía la familia real no ha dicho una hora específica para esto, pero está planificado. Y para las 5 de la tarde ya habrá una recepción privada. Recordemos que va a haber muchísimos invitados. O sea, vienen familias reales alrededor del mundo, vienen presidentes, representantes.
3: Te cuento. Se han acreditado más de 650 periodistas de 19 países. Todos los 169 diputados del Parlamento fueron invitados y van a asistir también mandatarios como el príncipe William, representando al Reino Unido, el rey Abdullah II de Jordania y, por su parte, la reina emérita Margrethe de Dinamarca, de 86 años, tuvo que cancelar su asistencia tras ser hospitalada por una caída. Van a asistir también la familia real sueca por completo, los reyes Federico y Mari de Dinamarca, miembros de las casas reales de Países Bajos, Bélgica y los príncipes herederos de Japón. Todavía la representación oficial de Estados Unidos sigue sin confirmarse, ya que Donald Trump, que había dicho que iba a venir, va a estar en un meeting en Dallas. Entonces no se sabe todavía quién va a estar representando a Estados Unidos.
2: Bueno, viene tanta gente de tantos países que, claro, esto es un despliegue histórico de seguridad que van a tener que hacer, ¿verdad? Entonces será uno de los mayores operativos de seguridad en la historia de Noruega, con la participación conjunta de policía noruega, sueca, danesa, fuerzas armadas, o sea, toda la policía a nivel nacional, la seguridad de la familia real, etcétera. Porque claro, o sea, no es solo lo que pasa aquí en Noruega, sino todos estos representantes que están viniendo a nivel nacional a una ciudad tan chiquitita como es Oslo, porque sabemos que comparado con otras capitales, Oslo es pequeñita.
3: Sí, bueno, y en paralelo con esto,

0: centro. Primero no puedes movilizarte en carro y después el transporte público va a tener un montón de limitaciones también. Entonces, como tú decías, el miércoles 9 de septiembre, desde las 6 de la mañana hasta las 9 de la noche, lo que les vamos a contar, pero también aplica algunas restricciones desde el martes 8 de septiembre, sí, desde las 6 de la tarde. Así que en verdad, si están por el sector, ya planifiquen que martes y miércoles no pueden movilizarse en carro y que sí,
1: hay que ir caminando complicado por el centro. Sí.
0: Les vamos a contar un poquito. Entonces, el T-Bahn, la estación de Stortinget, estará totalmente cerrada. Y en National Theater solo pararán los trenes en dirección este. Las estaciones recomendadas para acceder al centro son Gervanetoge y Majorstuen. Y las autoridades dicen que lo mejor para movilizarse es el T-Bahn, el metro.
1: Sí.
0: Pero recordemos que eso quiere decir que igual va a estar repleto, o sea, porque todo el mundo va a estar utilizando esto.
1: También tranvías y autobuses. El tranvía no va a estar circulando por el centro. Y las líneas de autobús urbano, el 21, el 30, el 31, 34, 37, 70 y 81 y algunos regionales van a tener desvíos drásticos o van a finalizar sus trayectos en estaciones periféricas como por ejemplo Skøyen.
0: También va a estar prohibido dentro de la zona peatonal aquí en el centro de Oslo usar patinetes y bicicletas. Así que si la gente dice, bueno, me alquilo un Bolt o un Rider de estos,
1: tampoco.
0: No va a pasar, no van a estar habilitados, no va a estar funcionando. Y los patinetes eléctricos estarán desactivados desde la medianoche del martes hasta las 21 horas del miércoles.
1: Y también te cuento que cierran la carretera principal hacia Oslo. Se confirmó el cierre de la ruta 159 entre Karihaugen y Lillestrøm. La vía automovilística va a ser bloqueada por etapas antes y durante el funeral del rey Harald debido al fuerte operativo. Se alertó que el cierre va a causar atascos en la ruta E6 porque no se logra calcular con exactitud la cantidad de embotellamientos viales que se van a formar ahí. Este problema va a impactar el tráfico durante el 8 y el 9 de septiembre cerca del centro, así que a estar atentos si vienen en auto.
0: También hay un cierre de fronteras temporales.
1: Sí, sí,
0: desde
1: sí.
0: El 4 hasta el 14 de septiembre, Noruega ha establecido los controles fronterizos para garantizar la seguridad durante el funeral del rey Harald, que reunirá a monarcas y jefes de estados de todo el mundo. Así que las autoridades piden a los viajeros que lleven el pasaporte a mano, aunque aseguran que los retrasos en los aeropuertos y fronteras terrestres serán mínimos. Pero una cosa a tener en cuenta, Avinor,
1: sí,
0: que es quien controla los aeropuertos aquí, ha pedido a varias aerolíneas que cancelen vuelos, sobre todo vuelos locales. Entonces, por ejemplo, Norwegian decía que va a cancelar sobre más de 16 vuelos. Entonces, esto quiere decir que si están planificando o ya tenían pensado viajar esos días, revisen con su aerolínea porque es posible que su vuelo esté afectado o cancelado, no necesariamente todos, pero sí revisen esa información porque puede pasar.
1: También los aeropuertos van a estar operando igual con normalidad, pero sí hay posibles retrasos por la llegada de las comitivas oficiales y los controles fronterizos que mencionábamos hace un tiempo. Pero otras cosas a tener en cuenta son que si bien, como estábamos anunciando, el clima ya no es tan veraniego y se prevén lluvias y temperaturas en torno a los 15 grados para el día miércoles, la policía ha prohibido estrictamente llevar paraguas dentro de la zona de seguridad del centro de Oslo. Así que es obligatorio asistir con chubasquero o ropa impermeable.
0: Sí, así que no lleven paraguas porque no les van a dejar entrar y les van a quitar. Solo un dato importante que todo el mundo sepa, es un día muy importante a nivel nacional,
1: sí,
0: pero no es feriado. O sea, la vida sigue con normalidad. Las universidades sí están diciendo que van a dar un periodo entre quizás mediodía hasta 3 de la tarde para que los estudiantes no tengan actividades. Los colegios, escuelas funcionarán a nivel nacional con normalidad. En Oslo, no obstante, las escuelas pueden decidir, son un poco flexibles, decidir si se quedan abiertas, se quedan cerradas o si van a dejar ver a los niños el funeral que van a pasar por Enarco en vivo. Entonces eso es importante considerar. Así que para los padres igual pregunten a la profesora de sus niños qué va a pasar ese día. Para los papás en Oslo también recuerden

0: que ustedes pueden pedir ese día para que sus niños falten al colegio y no va a ser sancionado como con una falta, sino que lo van a poner como wellness.
1: Sí.
0: Como por salud, más o menos. Sí. Como una falta justificada, porque bueno, consideremos que Oslo es la capital en donde está más movido y que quizás los padres quieren llevarle a ver la procesión, a estar presentes en la procesión en este momento tan importante en Noruega. Sí. Como no es feriado, todos los trabajos y oficinas y etcétera a nivel nacional, incluido aquí en Oslo, deberían funcionar con normalidad. Ana justo nos preguntaba si la biblioteca estará abierta el miércoles. En teoría todo debería estar funcionando, pero como les digo, Oslo está siendo un poco más flexible y hay lugares en donde podrían decir, bueno, cerramos quizás por el periodo de tiempo durante de mediodía hasta las 3 de la tarde, que es el tiempo en que se desarrollará todos los servicios funerarios del rey Harald. Pero revisando la página de Villorvika Deutschmann, por ejemplo, dice que todo va a estar abierto. Así que por el momento todo va a estar abierto. Pero si es que tienen alguna
1: difícil de
0: duda,
1: llegar, igual va a estar.
0: Exacto. Sí, sí, pero sí. Pueden revisar en las páginas oficiales, pero en general todo debería estar bajo normalidad, entre comillas.
1: Aprovechamos para mandarle un beso enorme a Ana, que nos está escuchando, y el miércoles nos encontramos con ella en Contexto Bacalao a las 18:30 horas para estar hablando un poco de lo que es la monarquía y todo este suceso, la pérdida del rey Harald y el funeral. Vamos a estar charlando de eso en Contexto Bacalao este miércoles. Pero bueno, han pasado más cosas, ya que hubo un permiso polémico y es en relación a Marius Høiby, el hijo de la reina Mette Marit, porque recibió autorización de la fiscalía para abandonar temporalmente su arresto domiciliario, donde permanece con una tobillera electrónica, y pudo asistir tanto al traslado del féretro como va a poder asistir al funeral el próximo 9 de septiembre. Marius apela actualmente una condena de 4 años de prisión por 2 violaciones y se enfrenta a otros 32 cargos adicionales. Recordemos que el Tribunal de Oslo le ha extendido la prisión preventiva con tobillera electrónica hasta el 5 de octubre.
0: También aumentó el apoyo popular. Tras el fallecimiento del rey Harald, el apoyo a la monarquía ha repuntado hasta el 72%, 8 puntos más que en mayo. En valoraciones personales, el rey Håkon roza el sobresaliente 8,8 sobre 10, mientras que Mette Marit se queda en un 5,2%, bueno, debido a las controversias recientes que todos conocemos. Miles de ciudadanos siguen haciendo fila en la capilla del palacio para despedirse del difunto monarca, que yo creo que eso es una señal muy clara de la aceptación y el cariño que tiene la gente en Noruega hacia la monarquía.
1: Por supuesto.
0: La familia real en sí.
1: Por supuesto. Y para cerrar un poco este tema, vamos a contar esto que ya habíamos contado, que hubieron filas eternas casi para ver el féretro y las regalías reales, porque sobre el féretro se podía ver la corona, el cetro y el orbe del rey Harald, que estaban ahí en la capilla del palacio. Y como decíamos, superaron las 7 horas de espera, donde 7.000 personas acudieron el sábado, obligando a extender el horario de apertura. Muchos líderes de comunidades musulmanas, judías, hindúes, budistas, cristianas, humanistas, realizaron una procesión privada hacia la capilla, recordando su histórico compromiso con la diversidad y la inclusión.
0: Así es, fue como un momento simbólico de varias religiones, de varios representantes de diversos lugares del mundo que viven aquí en Noruega, ¿no? Que son parte del país, que fueron a honrar al rey Harald, justo esto, o sea, por el cariño que tienen. Y ellos van a estar representando también dentro de la ceremonia funeraria,
1: sí,
0: al grupo de diversidad y multiculturalidad.
1: Bueno, hemos dado un buen panorama general de lo que va a ser el funeral este próximo miércoles 9 de septiembre. Uh-huh. Recordemos que a la 1 de la tarde todo va a parar para hacer un minuto de silencio. Si estás en el bus, si estás en el deván, si estás en el trik, también van a parar y van a hacer un minuto de silencio. Así que no te asustes, no vas a llegar tarde al trabajo ni nada, pero vamos a estar rindiendo homenaje desde donde estemos al rey Harald.
0: Así es, y si tienen dudas todavía del transporte, aquí les contamos varios de los buses, pero quieren ver más a detalle, en la página de router.no, apenas ingresan ahí van a ver la información de cierre del miércoles 9 de septiembre, en donde les da detalle todo lo que va a pasar con tranvías, metros, carreteras y buses.
1: Bueno, ¿qué te parece si vamos con una canción? Vamos a ir con Día del Amigo. Perfecto. De Catril y Paco.

0: Te estás conectando a la señal de Radio Latinoamérica, donde estamos en Noticias Boreales, tu noticiero local en español, donde te contamos todo lo que pasa en Noruega, las principales ciudades, en tu propio idioma. Si es que quieres enviarnos un mensaje, no te habíamos contado, nos puedes llamar al 2211-0445, el 2211-0445, o también nos puedes escribir a nuestras redes sociales, radio.latinoamerica en Instagram y Radio Latinoamérica en Facebook.
1: Y Noticias Boreales también en Instagram, ¿no? Está ahí un poco, hay que trabajarlo, pero si también nos quieren escribir por ahí, también está disponible. Pero bueno, vamos a seguir con las noticias de esta semana. Ya ha pasado todo el chisme real. Ya le hemos contado todo lo que va a suceder en cuanto a la familia real esta semana. Ahora vamos a hablar un poco de el mercado laboral, ¿no? Porque parece que hay unos nuevos datos de Statistic Norway y dice que el país registró casi 3.2 millones de puestos de trabajo activos en el segundo trimestre del 2026, ocupados por unos 2,8 millones de trabajadores individuales, lo que indica que mucha gente tiene más de un trabajo. En el sector privado y las empresas comerciales del Estado ofrecen 2 de cada 3 puestos de trabajo, mientras que los municipios emplean al 20% y el Estado al 10%.
0: Interesante, yo pensé que era un poco más alto el tema del Estado aquí de empleo.
1: Sí, yo también.
0: Así que me llamó la atención que 2 de 3 impuestos. Bueno, igual digamos, estamos hablando de Telenor, esta es una empresa comercial del Estado, pero forma parte del primer segmento, que es como lo privado y comercial, ¿verdad? Sí. Que es donde más empleo hay. Pero dentro de este estudio que sacó Statistics Central Noruega, es que hay 4 grandes sectores donde está la mayoría de empleos, ¿verdad? O sea, de los 3.2 millones que hay 4 sectores que dominan.
1: Grandes. ¿Cuáles son?
0: Entonces, el primero es salud y servicios sociales. Esto cubre el 20% de todos los empleos del salud del país. Que sí, eso es una locura porque, claro, es donde más trabajo hay, pero también donde más falencia de trabajo hay, ¿verdad?
1: Sí.
0: Después le sigue comercio minorista y mayorista. Entonces, todo lo que es retail y ventas está en segundo lugar. Después va el tema de educación. Entonces, profesores, universidades, colegios, etcétera. Y por cuarto está la construcción.
1: Mira.
0: Entonces, la construcción, a pesar que bajó un poquito el número de trabajos, todavía sigue estando en una de las posiciones más altas. Y es una de las que fuertemente también depende de la mano de obra extranjera en el país. Entonces, que están en búsqueda de trabajo, que sepan que estas son. Entonces, salud y servicios sociales primero, seguido por todo lo que es comercio minorista y mayorista. De ahí educación y de ahí construcción.
1: Perfecto. Para el que está buscando trabajo, ya sabe a qué áreas aplicar o donde al menos hay más búsquedas laborales activas. Te cuento que, pasando un poco a la política, nuestro Støre, primer ministro, mantiene la ventaja como favorito. Pese a que el Partido del Progreso lidera las intenciones de voto por partidos, 31,4% frente al 22% del Partido Laborista, la encuesta de Infact para Netavisen revela que el actual primer ministro, Jonas Gahr Støre, sigue siendo el candidato preferido para liderar el gobierno con un 31,9% de apoyo. Le siguen Sylvi Listhaug, del FRP, con un 27,3%, y la conservadora Ine Eriksen Søreide, con un 12,5. Los analistas destacan que Støre logra atraer votos más allá de las filas de su propia formación.
0: Hablando de político, también este último periodo ha habido encontrones entre los políticos un poco por una tregua política. Recordemos que por este periodo de duelo que está viviendo el país, los políticos del Stortinger habían dicho que no iban a decir nada públicamente, ni se iban, sí, sobre todo no publicar nada en redes sociales, no ir a conferencias, etcétera. Y con lo que pasó de Islandia, que dijeron no a Europa, uno de los políticos dijo un comentario. Entonces, claro, le salieron a atacar de cómo puede estar pasando esto, habíamos acordado y etcétera. Entonces, los partidos del Stortinget acordaron congelar debates, campañas y publicaciones durante el luto nacional por Rey Harald. Sin embargo, los conservadores han acusado al líder del partido del centro, Trygve Slagsvold, de romper la tregua tras publicar en Facebook un comentario elogiando el rechazo de Islandia de negociar con la Unión Europea. los líderes políticos se habían planteado reunir para ver qué significaba esta tregua política, pero algunos han bajado la camioneta, no han querido conversar, han estado ahí de por medio. Entonces no ha pasado eso, pero bueno, ya el miércoles es donde se acaba el periodo del luto nacional, así que después de eso ya volverán un poco a la normalidad en el tema de comunicación desde los partidos políticos.
1: Sí, lo había escuchado y fue bastante polémico. Pero bueno, nada, hay que respetar también los lutos nacionales. Rusia exige la liberación del buque Profesor Molchanov. Las autoridades noruegas embargaron en Svalbard el crucero de investigación ruso Profesor Molchanov a petición del grupo energético estatal ucraniano Naftogaz, en ejecución de un fallo judicial que exige a Rusia pagar 4.200 millones de dólares por la confiscación ilegal de activos en Crimea en el 2014. El Ministerio de Asuntos Exteriores de Rusia convocó a la embajadora noruega en Moscú, Heidi Olufsen, para presentar una enérgica protesta tildando la medida de piratería. El Ministerio de Justicia de Noruega aclaró que el gobierno no es parte en el litigio y que el gobernador de Svalbard se limitó a cumplir una orden judicial ordinaria.
0: Bueno, esto siento que va a ser un conflicto que va a destapar algo más grande, me parece, porque claro, están reclamando de un lado, Noruega dice que solo está cumpliendo lo que tienen que cumplir. Sí. Pero claro, está de intermediario en una situación muy compleja que es, o sea, hay una guerra de por medio, ¿verdad? Entonces, sí, vamos a ver, porque Rusia está poniendo bastante presión. Hablando de Rusia, no sé si han visto, pero ha habido las últimas semanas ataques a muchas páginas web, a muchos servicios online del gobierno, donde no podemos ingresar, no se puede ingresar. Y estos son ciberataques que un grupo de procedencia de Rusia, ha dicho que son ataques organizados por ellos y que lo están haciendo justo por esto, porque Noruega está apoyando mucho a Ucrania, porque está muy metido de por medio. Entonces, sí, no se sorprendan si es que han visto algunas páginas. Entonces estuvo lo del el número caído por mucho tiempo. Después vinieron las universidades, hubo una oleada de ciberataques contra universidades que también estuvieron totalmente caídos. Y el anterior viernes fue un ataque que afecta mucho a la gente extranjera que vive aquí en el país y que necesita información sobre la migración. La página web del famoso UDI también había sido hackeada. Es importante que sepan que no es un hackeo en donde roban la información, sino que lo que hacen es
1: no te permiten operar.
0: Tanto, exacto, saturan tanto la página web que nadie puede ingresar. Entonces no van a estar robando sus datos ni nada por el estilo. Pero sí, es como sobre todo un problema para el gobierno y para los usuarios no poder ingresar y toda la cosa. Parece que ya la página de UDI iba con normalidad, hoy regresando un poco a la normalidad. Pero sí, el grupo de hackers prorruso se llama Server Killers y había atacado, como les digo, a varias páginas de universidades noruegas y del estado noruego aquí en el país. Así que vamos a ver qué pasa con esto, porque también dijeron que es muy probable que ataquen páginas el 9 de septiembre durante el funeral del rey Harald. Que podría ser que ataquen en Arco. Imagina, todo el mundo va a querer ver el funeral en vivo en Enarco y de repente algo pase. Esperemos que no.
1: No les demos ideas.
0: Sí. Mira, no les demos. Por suerte no hablan español, esperemos.
1: Igual, mira, te cuento. Hoy al mediodía también hackearon el sitio web del Partido del Progreso Juvenil. El dirigente Lars Scheidebartal confirmó la vulneración ante la prensa e indicó que ya se estaba investigando este incidente también. Así que no solo las autoridades nacionales están sufriendo estos ataques, sino varios agentes en Noruega también.
0: Sí, así es. Y bueno, justo lo que me faltaba, las autoridades, los expertos que conocen de ciberseguridad, dijeron que estaban casi seguros
1: que el miércoles 9
0: va a haber otro ataque. Sí. Bueno, cambiemos ahora sí un poquito de tema. ¿Qué te parece si conversamos de economía, de energía, un poco del mercado inmobiliario aquí en el país también?
1: Te cuento que la evaluación del Fondo Monetario Internacional sobre la economía noruega concluyó su revisión anual, señalando que la economía noruega se mantiene resistente frente a las tensiones comerciales globales. No obstante, advirtió que la inflación sigue alta y urgió al gobierno a frenar el aumento de jóvenes que se acogen a subsidios de incapacidad de larga duración, sugiriendo simplificar el sistema tributario e impulsar la productividad.
0: También hubo un repunte de los precios de electricidad. En agosto, la luz en el sur de Noruega, sobre todo en Agder, Rogaland y Telemark, alcanzó una media de 1,42 kilovatios y en Oslo este 1,32 kilovatios por corona, se dice.
1: Es 1,42 coronas por kilovatio.
0: Sí, corona por kilovatio.
1: Sí, sí. Y 1,32 coronas por kilovatio en Oslo este.
0: Sí, registrando los niveles más altos desde la crisis energética del 2022. Esto sobre todo al sur del país. La causa principal es el bajo nivel de los embalses en el sur, en mínimos históricos de los últimos 30 años, sumando a los elevados precios del gas internacional. Claro, esto no es una buena combinación para los precios de la luz, que es un poco preocupante, porque ya empieza a hacer un poco de frío y empezamos a utilizar más electricidad también, sí. No solo
1: eso, más la inflación, más
0: la oscuridad, etcétera,
1: sí. Más el gasoil también,
0: sí.
1: Todo
0: yo
1: aumenta.
0: Sí, me asusté un poquito con la factura porque digo, para agosto una factura de luz tan alta.
1: Sí, es que no estuvo tan caluroso
0: pero tampoco prendí,
1: pero no tampoco prendiste nada
0: y sí. Estuvo claro, había luz, entonces sí me sorprendió tener un precio de una factura tan alta cuando para mí, sí, en invierno es donde uno logra ahorrar un poco en electricidad, ¿verdad? Y no fue esto para mí la ocasión en agosto.
1: Pero lo que sí hubo récord fue de viviendas a la venta en Oslo. El portal Finn registró un máximo histórico de 3.521 viviendas usadas en venta en la capital, que esto representa un 32,4% más respecto al año pasado. Este volumen ha consolidado un mercado de compradores con bajadas de precio en uno de cada tres inmuebles y un tiempo medio de venta de 40 días.
0: Bueno, sí, el mercado está fluctuando mucho en Oslo, hay esta situación, pero de ahí los precios en general en todo el país están más altos de lo que estaban hace algunos años, por supuesto. Otro impacto económico para el bolsillo de las personas que tienen carro, sobre todo los que tienen carro que todavía utilizan gasolina y no electricidad, es que el 1 de septiembre ya se acabó el subsidio a la gasolina que había puesto el gobierno desde abril hasta septiembre del presente año. Las rebajas fiscales temporales a los carburantes terminaron la medianoche el 31 de agosto, desatando largas colas de conductores que intentaban llenar sus depósitos a última hora. Se veía alguna gente así con bidones.
1: Hasta las 23:59.
0: Ajá, corriendo. O sea, eso sí me suena así como muy... La gente así corriendo con sus bidones. Sí. Y algunos, cuando fueron entrevistados por medios de comunicación noruego, decían, yo ya no vuelvo a poner gasolina en Noruega, me voy a Suecia. O sea, que les convenía irse a Suecia a poner
1: tremendo
0: gasolina. Entonces, desde el martes 1 de septiembre, los precios se dispararon un poco. Les voy a dar los precios que había ese día, porque esto fluctúa mucho. El diésel subió a 4,51 coronas por litro y la gasolina normal a 4,26 coronas. En algunas estaciones de Oslo, el martes 1 de septiembre, se registró que la gasolina ya rozaba los 27,56 coronas y el diésel alcanzaba las 29,25 coronas.
1: También va a haber ajustes en Posten Bring. La empresa estatal de logística recortará más de 300 puestos de personal y apoyo de aquí al año 2027 para reducir costes un 25%, impulsado por la fuerte competencia del mercado y el incremento en el uso de inteligencia artificial y correspondencia digital también.
0: Uh-huh. Sí. Otro que tendrá recortes parece que va a ser la organización de Norsk Folkehjelp, que va a haber un dramático recorte, como pinta la situación. La ONG perderá unos 1.700 empleados a nivel mundial, entre 40 y 50 en Noruega, tras rechazar 400 millones de coronas del gobierno estadounidense. El motivo: Estados Unidos exigía que la organización dejara de promover el aborto, la igualdad y la diversidad en todos sus proyectos, una condición que la ONG calificó de inaceptable, por lo cual rechazaron los fondos.
1: En ese sentido, lamento mucho que pierdan 1.700 empleados, pero me parece que la actitud de seguir luchando por la igualdad, la diversidad, el promover el aborto y estos proyectos que promueve la Norsk Folkehjelp, me parece mucho más importante que se mantengan en esa postura, ¿no?
0: Sí, el director dijo, no podemos por dinero dejar todo lo que nosotros promovemos y creemos y motivamos en el día a día.
1: No.
0: Así que me parece muy bien, me parece un poco fuerte que... o sea, me da mucha pena porque he trabajado mucho con ONGs, de que estén tan agarrados así de...
1: De que estén tan presionados, de que se sientan presionados. Es decir, para seguir haciendo el trabajo que hago, tengo que recibir dinero y dejar de hacer cosas por las que creo. Y eso es una pena. Ojalá de Norsk Folkehjelp pueda conseguir fondos para seguir... promoviendo estos proyectos.
0: Ay, ojalá y Noruega saliera también a decir, miren, valoramos su convicción, su paso firme de que estén bien parados respecto a sus valores, su misión, sus objetivos de diversidad y de promover todos los derechos humanos, ¿verdad? Así que esperemos que alguien salga un poco a la ayuda de brindarles un poco más de apoyo económico a una organización que tiene una misión importante en el mundo.
1: Por supuesto. Por otro lado, Fretex cierra tiendas por su crisis económica. La cadena de Fretex anunció el cierre de sus tiendas en Haugesund, Skien y en Strømmen. El director explicó en Sandnes que sufrieron pérdidas de 40 millones de coronas noruegas en el año 2024. El patrimonio de la empresa registró un saldo negativo de 26 millones de coronas en la mitad de este año. Y a pesar de esto, la compañía descartó subir los precios de venta de la ropa usada de segunda mano. Para evitar la quiebra, el Ejército de Salvación otorgó una garantía financiera temporal para sostener las operaciones diarias.
0: Qué pena por Fretex, porque también me encanta, tiene un buen objetivo de promover el uso de ropa de segunda mano, que está en súper buena calidad. Así que sí, o sea, vemos cómo está afectando un poco.
1: Llega a todos lados.
0: Sí. Te cuento también que inauguran moderno sistema de captura de carbono en fábrica. La empresa Yara inauguró un proyecto de captura de carbono en Países Bajos. El sistema transforma el dióxido de carbono en líquido para evitar que contamine el aire del medio ambiente. Este gas será enviado en barcos a Øygarden, cerca de Bergen, para ser enterrado bajo el Mar del Norte. Este avance cuenta con el apoyo del gobierno de Países Bajos, aunque los grupos ecologistas dudan de su rentabilidad. El líder de Yara defendió el proyecto argumentando que las industrias necesitan usar esta clase de sistemas.
1: Perfecto. ¿Qué te parece si vamos con otra canción?
0: Uh-huh, perfecto. Vamos con más música porque qué bestia, les estamos mandando una cantidad de información.
1: Uf, sin parar, ¿eh? Vamos con Monotonía de Shakira.

0: Bueno, estábamos escuchando a Shakira en Noticias Boreales, tu noticiero local en español. Recuerda que si quieres comunicarte, te puedes llamar al nos puedes llamar al 2211-0445. El 2211-0445. Bueno, sigamos revisando más noticias. Un nuevo estudio que me llamó muchísimo la atención de cómo la gente selecciona los barrios donde quiere vivir en Oslo.
1: Ajá, contame más.
0: Bueno, les cuento. Una investigación del Instituto NOVA de Oslo Met, basada en 20.000 desplazamientos familiares entre 1993 y el 2017, reveló que los padres nacidos en Noruega, independientemente de su nivel de ingresos, evitan mudarse a barrios con alta concentración de inmigrantes no occidentales. El estudio concluye que el patrimonio acumulado pesa... Bueno, este es uno de los hallazgos que me sorprende muchísimo. Es como literal donde hay muchos grupos de inmigrantes.
1: Sí.
0: Intentan irse para otro lado. Entonces sí es un factor. Y otro de los factores que vieron es que el estudio concluye que el patrimonio acumulado pesa más que la renta a la hora de elegir barrios. Entonces la gente dice que intentaba juntarse con gente parecida a ellos. Y que claro, los que tienen más plata se intentan juntar en lugares
1: en
0: donde hay más plata.
1: De más
0: que
1: dinero,
0: bueno, eso se ve a nivel global. Pero algo que le llamaba mucho la atención es que las familias con hijas muestran mayor sensibilidad al estatus socioeconómico del entorno y se preocupan más por el barrio donde van a vivir que los que tienen hijos.
1: Mira, interesante.
0: Están un poco más preocupados.
1: Para casarlas con gente del mismo estatus social.
0: Eso por el tema de seguridad, porque dicen que tampoco quieren vivir en un barrio en donde el estatus social sea más bajo. Entonces, sí, me llamó mucho la atención porque, claro, sí hay este
1: muy
0: pensamiento.
1: Interesante.
0: Desde 1993 que analizan esto, que la gente no quiere estar tanto con migrantes no occidentales, sobre todo.
1: Bueno, te cuento que hubo un acuerdo de última hora en el sector ferroviario. La Federación Ferroviaria Noruega y Delta alcanzaron un pacto salarial con la empresa pública Vy, evitando la huelga de trenes prevista. Sin embargo, la Asociación de Maquinistas ha pausado la mediación hasta el 17 de septiembre, por lo que la amenaza de paros no queda descartada del todo, pero sí la van a posponer, en todo caso, para después del funeral.
0: Es bueno que no haya pasado nada de huelga, porque justo los trenes es uno de los medios de transporte que más se van a utilizar durante el funeral del rey, ¿verdad? Entonces, como buena noticia, es solo que sepan que han dicho que van a incluso poner refuerzo ferroviario en Oslo para que más gente se pueda movilizar. Así que va a estar funcionando con normalidad.
1: Van a cerrar también centros de acogida de refugiados. La Dirección de Inmigración, la UDI, va a cerrar 7 centros de acogida antes de que se termine este año, eliminando 1.050 plazas debido a la reducción en la llegada de solicitantes de asilo no ucranianos. Actualmente hay 9.100 residentes alojados en 106 instalaciones.
0: Bueno, esto le estaba leyendo un poquito y decía que, claro, generalmente cuando es un refugiado no ucraniano o que no, que tiene este collective agreement, pasan más tiempo en los centros de refugiados porque necesitan un proceso un poco más extenso para poder...
1: De integración,
0: de tener un pie, cómo navegar en Noruega. Imagínate venir venir a mudarse, migrar a Noruega es difícil. Peor de refugiado, que vienes con un background un poco complicado.
1: Con una valija,
0: sí, pesada. Entonces, sí, están diciendo que hay menos, así que por eso están cerrando algunos centros. Te encuentro otro reportaje que llamó mucho la atención hoy en la mañana. Fallas de seguridad en las escuelas infantiles. Un reportaje de la revista Utdanningsnytt ha desvelado miles de incidentes de seguridad en las guarderías municipales noruegas durante los últimos 3 años. Decían que hubo solo en Oslo, 7.200 incidentes.
1: ¿De qué tipo?
0: La escasez de personal, defectos de mantenimiento, lesiones físicas, falta de atención en los niños que se fugan, los más pequeñitos. Este tipo de cosas los consideran como un accidente o como una desviaciones, como un poco sí. la palabra formal que utiliza. Entonces, claro, llamaba mucho la atención que ahí los números son muy altos.
1: Sí.
0: Porque aparte estos son números solo de los Barnhage públicos, no de los privados.
1: No de los privados.
0: Los privados no tienen la obligación de transferir esta información al municipio. Entonces, este número estamos contando solo para una parte de los Barnhage que hay. Entonces, decían... desató un poco la polémica, ¿cierto? De que los políticos exigen un sistema obligatorio de control nacional al que el sector de las guarderías se resiste alegando una excesiva carga burocrática y que, claro, ellos utilizan esta información como para mejorar su trabajo, para mejorar la atención que dan a los niños, pero para las autoridades son muy altos los casos, estas desviaciones y problemas de seguridad hacia los más pequeños, que es alarmante.
1: Y voy a ir con una noticia no tan linda, porque es el balance de los accidentes de tráfico durante el año. La Administración de Carreteras, el Statens Vegvesen, ha informado que 83 personas han perdido la vida en accidentes de tráfico en lo que va del año, y exactamente la mitad, 41 víctimas, fallecieron durante los meses de verano. Preocupa especialmente la vulnerabilidad de los motoristas, ya que de 14 de las 19 muertes en moto de este año ocurrieron durante el verano.
0: Bueno, estuvimos nosotros en el verano diciendo a la gente, por favor, manejen atentos,
1: con cuidado.
0: Todas las autoridades siempre han dicho, el periodo de verano es donde más accidentes ocurren, porque... puede ser por consumo de alcohol, puede ser que la gente está apurada por llegar. También la gente viaja más, o sea, en definitiva hay más gente en carreteras.
1: Mucha más gente moviéndose.
0: Que un día normal. Pero sí, estaban un poco, o sea, yo leí el boletín de prensa y estaban un poco preocupados porque eran números muy altos para Noruega. Puede que no suene gigantesco el número, pero para el historial de Noruega es alto,
1: es
0: para
1: grande,
0: el país. ¿Qué te parece si conversamos ahorita un poco de política y economía? Te cuento, alarma por los desahucios. Las altas tasas de interés del 4.5% y la inflación están asfixiando a las familias. En el primer semestre del año se registraron 353 ventas forzosas, es decir, como embargos de viviendas, la cifra más alta desde el 2021. Los economistas advierten que la deuda de los hogares noruegos sigue en un altísimo 212%, y aconsejan vender voluntariamente antes de llegar al embargo.
1: Qué miedo eso.
0: Qué miedo.
1: Sí, porque acá la mayoría de la gente tiene su casa, su hipoteca.
0: Sí.
1: Entonces, bueno, nada.
0: Lo que la gente aspira, ¿verdad?
1: Sí. Bueno, aconsejan eso, vender voluntariamente antes de que tengan que embargar la propiedad. Te cuento que también llega el fin de la luz barata en el norte. Los analistas advierten que el histórico excedente de energía eléctrica del norte de Noruega va a desaparecer antes del 2030. El auge de los centros de datos y electrificación de Melkøya dispararán los precios al nivel del resto de los países nórdicos.
0: También va a haber un nuevo rascacielos en Oslo Spectrum. Tras años de debates, se levantará una torre de cristal de 108.5 metros de altura junto a Oslo Plaza. Aunque las autoridades celebran el proyecto, que piensan que finalizará en el 2028, los vecinos de Grönland temen que el masivo edificio deje al barrio en la sombra.
1: Bueno, un poco de biórbica del otro lado.
0: Sí, bueno, yo he escuchado muchos noruegos que no les gusta el barcode, o sea, no les gusta cómo está, porque dicen que no tiene nada que ver con la ciudad y con la cultura noruega. Las casitas noruegas son preciosas. O sea, a mí me encanta cómo se ve. Entonces, claro, un edificio de cristal más de 100 metros.
1: Sí, ahí en el medio, ahí atrás del Oslo Spectrum. Vamos a ver cómo queda, porque también dijeron, sí, un edificio hermoso, el nuevo Munch, y al final no le gustó a nadie. Así que vamos a ver, no he visto los planos, no he visto las proyecciones de ese rascacielos.
0: Sí, todavía está el debate ahí, ¿no? Así aquí solo les contamos, ya saben, les traemos siempre las exclusivas de estas cosas que salen.
1: Y como exclusiva te cuento el récord histórico de turismo que hubo en julio, porque julio rompió todos los esquemas con 4 millones de pernoctaciones hoteleras en Noruega. La debilidad de la corona y el buen clima atrajeron a 1.6 millones de extranjeros y animaron a 2.4 millones de noruegos a veranear afuera en su propio país.
0: Bueno, mira, verano movido.
1: Sí.
0: Fuerzas armadas justifican maniobra de misiles estadounidenses. Rusia condenó el traslado de un sistema de misiles estadounidense a Barnes en Trøndelag. El Ministerio de Asuntos Exteriores ruso indicó que este traslado rompe los diálogos de paz en toda la región. El vocero militar noruego Johnny Carlsen explicó que el equipo formaba parte de las maniobras Operation Atlantic City. El portavoz aseguró que este armamento militar solo permaneció en la base unas pocas horas antes de marcharse volando. Estos misiles de rango intermedio estuvieron prohibidos en Europa hasta que el tratado internacional correspondiente expiró años atrás. Otro conflicto que sí. Solo pone una migajita más al tema con Rusia.
1: Esperemos que no se agite. Pero mientras tanto, tomémonos otra pausa musical y escuchemos a Banda Los Chinos con El Ritmo.

0: Bueno, bienvenidos, bienvenidas de regreso a Noticias Boreales, tu noticiero local en español. Sigamos revisando un poco más de las noticias que ha pasado a lo largo de la semana.
1: Bueno, hubo victoria contra el cáncer de cuello uterino. Un nuevo estudio del Instituto de Salud Pública confirma que la vacuna contra el HPV ha erradicado casi por completo las alteraciones celulares graves en mujeres jóvenes. Noruega va camino de eliminar esta enfermedad para el 2038.
0: Médico investigado por recetar oraciones.
1: Oraciones de, como,
0: religiosas. El administrador del estado en Rogaland ha abierto un expediente a un médico de cabecera en Haren tras la denuncia de un paciente que el doctor, en lugar del seguimiento médico habitual, le recomendó rezar a Dios cada noche para curarse.
1: Imagínate.
0: No me sorprende ni un poquito.
1: Imagínate que te dicen, bueno, si quemé el 10%, el otro 80% le reza. ¿Viste?
0: Bueno, por lo menos es que le dieron psiquemel, le hicieron caso. Hay casos donde no te dan nada.
1: Ni siquiera. Bueno, hágalo,
0: ni a rezar te mandan.
1: Sí, ni paracetamol ni a rezar. Preocupación por la escritura. Una prueba piloto en 7 colegios de Oslo ha encendido las alarmas sobre las graves deficiencias de los alumnos al escribir. Parece que tienen pésima ortografía e incoherencia. Revelando además que las niñas de quinto grado escriben mejor que los niños de octavo. El municipio estudia hacer obligatorias estas pruebas.
0: Yo creo que eso también es el uso de la tecnología, de la inteligencia artificial.
1: Es la falta de leer.
0: De leer.
1: Es la falta de leer.
0: Y de escribir. La gente ya no escribe a mano.
1: Es verdad.
0: Es muy diferente cómo funciona tu cerebro cuando escribes a mano que cuando escribes en la computadora.
1: Por supuesto.
0: Y claro, no sé si te acuerdas, pero cuando nosotros éramos chiquitas, y a mí me mandaban.
1: El trabajo práctico era escrito a mano.
0: Escribir la palabra 400,000 veces.
1: Sí.
0: Todo tenías que escribir a mano. Todo era en tu cuadernito. Hacías tu cartola bonita y tenías todos tus apuntes. Yo tengo una letra desastrosa, entonces después no entendía ni la mitad. Pero era, o sea, y claro, se te quedaba ahí en la cabeza la ortografía y toda la cosa porque escribías, porque lo veías. Era tangible. Que en la compu no pasa tanto.
1: Te corregían los errores de ortografía. Yo tenía una profe, la profe Moni, de Lengua y Literatura, que cuando hacíamos los exámenes, obviamente escritos a mano, nada de computadora ni nada de eso, nos corregía los errores de ortografía. Y cada falta ortográfica teníamos que hacer un collage, porque no era tipo escribir 50 veces la misma. No, había que hacer un collage letra por letra de las palabras que te habías equivocado y tenías que hacerlo 3 veces. Si te volvías a confundir, lo tenías que volver a hacer 5 y así seguía aumentando. Y uno tenía que recortar letrita por letrita, no es que tenías que recortarla. Bueno, era un chino, ¿no sabes cómo aprendí yo con la profe? Te digo.
0: Yo creo que el que más tuve que ahí aprendí a escribir mejor que con nadie en la vida. En la universidad yo estudié comunicación. Sí. Y teníamos una profesora que nos tomaba pruebas diarias. Casi diarias, ya ponle unas 2 semanales.
1: Sí.
0: Sí, te perdonaba una falta de ortografía porque te hacía escribir ensayos de temas y toda la cosa. Entonces generalmente era unas 2 horas de escribir algo. Si hacías 2 faltas de ortografía, te jalabas la prueba.
1: ¡Ah, chalay!
0: Entonces era la profesora que más botaba gente. Y claro, yo ahí aprendí a no tener falta de ortografía porque te jalabas el año, así que
1: sí. Muy bien, me gusta esa profe.
0: Un poco traumático, pero sí, aquí estamos, se le agradece ahora.
1: Muy bien. Pero bueno, vamos a contar un poco sobre el caos en el transporte. Los trenes del área de Oslo están sufriendo una racha negra. En agosto, solo el 68,4% de los trenes fue puntual y septiembre arrancó peor. 65% de fallos debido a fallos técnicos y mantenimiento continuo. En los cielos, Norwegian reportó un agosto fantástico. Llevaron 2,9 millones de viajeros, pero lamentó que la huelga de controladores afectara a 20,000 de sus pasajeros.
0: Vamos a hablar un poco de sucesos y tribunales. Multa por negligencia fatal. El municipio de
1: Karasjok
0: deberá pagar 300,000 coronas tras la muerte de una residente que falleció congelada a menos 30 grados centígrados en enero del 2025. La paciente logró salir de la residencia sin que el personal ni las alarmas defectuosas la detectaran.
1: Terrible.
0: Qué locura.
1: No quiero estar a menos 30.
0: Ay, no, no, terrible. Sí. Morir así, congelada. Hipotermia.
1: Sí, terrible hipotermia. Juicio por violaciones reiteradas. Un hombre de unos 30 años se enfrentará a 12 días de juicio en Rogaland, acusado de agredir, maltratar y violar sistemáticamente a 4 compañeras de piso, parejas, entre el 2012 y el 2024.
0: Uy, qué pesadilla, imagínate.
1: Horrible.
0: Granadas en Oslo. La policía y expertos en explosivo del ejército acordonaron una zona del río de Akerselva tras el hallazgo de varias granadas antiguas bajo el puente de Grunerbrua.
1: Mira vos.
0: Casual.
1: Sí,
0: en un lugar donde mucha gente camina, sale a trotar en la tarde.
1: ¿Todavía siguen encontrando granadas?
0: Sí, yo pensé que ya se había calmado un poco, pero por este, o sea, a ver, no explotaron, o sea, solo fue como, ya. El hallazgo. Si hubiera explotado, la noticia hubiera sido diferente.
1: Hubiese explotado la noticia.
0: Literal. Pero sí, todavía están encontrando por qué, no sé, pero... Sí, bueno, yo creo que también la policía está mucho más atenta. O sea, después de lo que pasó, tuvimos como 3 accidentes, hubo lo de la embajada de Estados Unidos.
1: Sí.
0: Que la policía está muchísimo más presente. Y bueno, ahorita recordemos que con todo lo que está pasando el rey, están más activos incluso que nunca, ¿no?
1: Sí. Pero bueno, estas han sido las noticias de esta semana. Más no hemos terminado nosotras aquí el programa. ¿Qué nos queda?
0: Tu parte favorita de la semana, por supuesto, hablar un poco del clima.
1: Ay, ay, ay.
0: Pero te cuento, antes de irnos a cada una de las ciudades, te cuento un poco del balance del clima de agosto.
1: Contame qué pasó en agosto.
0: Según datos de IR, el sur y el este de Noruega, con Christian Sand a la cabeza, registraron el mayor número de horas de sol durante el mes de agosto. Por el contrario, el centro del país y la región de Norrland tuvieron un mes predominantemente gris y cubierto. En todas las estaciones de medición del país, agosto registró menos horas de sol que el mes de julio. Pero bueno, no está mal.
1: No estuvo mal por acá.
0: No estuvo mal.
1: Sí, no nos podemos quejar.
0: Sí. Bueno, dado esa introducción, ahora sí.
1: Ahora sí me puedo quejar.
0: Vámonos de cabeza a cada ciudad. Oslo, arranquemos con la capital.
1: A ver.
0: La semana estará marcada por una gran estabilidad y temperaturas suaves.
1: A ver.
0: A excepción de unas lluvias ligeras el martes y el domingo, el resto de los días se mantendrán secos.
1: Bien, bien.
0: Esto ha ido cambiando un poquito porque he estado yo siguiendo el pronóstico para el miércoles del funeral del rey. Y al principio decían lluvias fuertes. Ahora ya pinta chubascos. Un poco de... No, ya pinta como solcito, pero no descartan que vaya a llover. Entonces, claro, dicen a la gente, por favor, salgan con
1: chubasquero. Sí.
0: Porque claro, paraguas, recuerden, no se puede.
1: No se pueden paraguas.
0: Pero por el momento pinta que va a estar bien. El lunes habrá vientos, pero el viento se tranquilizará rápidamente. Las máximas se mantendrán en torno a los 17, 18 grados en Oslo.
1: No me molesta.
0: No, y aunque las madrugadas del jueves y viernes traerán un aire más fresco y otoñal, con los termómetros cayendo hasta los 10 graditos.
1: Ya, sí.
0: Así que sí, o sea, esto hablo en el día, ¿no? Entre el 17 hasta los 10 grados que estaremos. Entonces sí es un poco más frío, pero...
1: Está fresquito, está fresco.
0: Exacto. Stavanger. Ambiente húmedo e inestable en la costa suroeste.

0: por fuertes precipitaciones. El martes será el día más crítico con un verdadero temporal de lluvia. Y tras un breve respiro seco entre el miércoles y el jueves, un nuevo frente atlántico traerá lluvias intensas e ininterrumpidas durante todo el fin de semana. Y las temperaturas estarán con un máximo de 14 a 15 grados y una mínima de 7 grados.
1: Bueno, Bergen siendo Bergen, digamos.
0: Bergen siendo Bergen, exactamente.
1: ¿Tromso?
0: Tromso, ambiente fresco y ventoso en el norte. La semana comienza con fuertes rachas del viento el martes y precipitaciones débiles. El viernes la tarde será un poco más agradable, con 14 grados, aunque dará paso a madrugadas bastante frías. El mal tiempo regresará durante el fin de semana con lluvias que se irán intensificando hacia la jornada del domingo. Fin de semana en el país llueve definitivamente.
1: Sí, sí, sí, sí.
0: Pero mira, Tromso máxima 14, que me parece bastante bien.
1: Para
0: y Tromso, mínima 6. No está mal,
1: ¿eh? Para Tromso.
0: Exacto, no está mal. Y Trondheim, semana muy inestable y pasada por agua en Trondelag. Las jornadas más lluviosas serán el lunes y el miércoles. El miércoles estará acompañado de viento y un claro bajón de las temperaturas. Tras un jueves seco, la madrugada del viernes traerá el pico más frío de la semana con 6 grados. El fin de semana continuará marcado por chubascos frecuentes, pero un poco más ligeritos. Entonces, en general, van a tener 17 grados de temperatura, pero para el fin de semana máximo 14-15 y la mínima llegarán hasta los 6 grados.
1: Bueno.
0: Sí, 6 grados no está tan mal.
1: De a poquito nos vamos adentrando al otoño para llegar al invierno. Pero antes de eso, vamos a ver qué eventos tenemos este fin de semana, esta semana. ¿Cuál es la agenda cultural?
0: Hay muchas cosas pasando este fin de semana, así que apunten porque es una oportunidad para salir a disfrutar. Empecemos con música y festivales.
1: Arrancamos con Bylarm de Oslo del 10 al 12 de septiembre. La gran vitrina de talentos emergentes regresa a la capital con más de 100 conciertos distribuidos en 8 escenarios, acompañadas de las conferencias y paneles diurnos de la Bylarm Conference.
0: También hay el Última Oslo Contemporary Music Festival. Del 10 al 19 de septiembre arranca de forma paralela al Bylarm, ofreciendo más de 60 eventos de música contemporánea, danza, teatro, instalaciones de arte y talleres infantiles. Si buscan Última Oslo van a poder ver más información.
1: También vienen The Pussycat Dolls. Este 10 de septiembre, el grupo pop estadounidense va a actuar en el Oslo Spectrum como parte de su gira PCD Forever Tour.
0: Bueno, y una de las noches que más me gustan a mí.
1: Mi noche preferida.
0: Las Kulturnatt en Oslo y Trondheim son este viernes 11 de septiembre. Entonces, Oslo, una de las citas anuales más populares de la capital. Todas las actividades y eventos en el centro de la ciudad son gratuitos y sin necesidad de entrada.
1: Me encanta.
0: Así que ese es el día. O sea, viernes para mí en la Oslo Kulturnatt es el día para salir a caminar por la ciudad.
1: Sí.
0: Ver qué eventos qué te encontrás. Hay, meterte, probar otro, porque hay de todo, o sea, hay para todo tipo. Y Trondheim también es el viernes 11 de septiembre, de 15 horas a medianoche, y es una jornada también de puertas abiertas con conciertos, espectáculos, talleres gratuitos. Solo hay algunas actividades que necesitan reserva previa, así que les recomiendo buscar Oslo Kulturnatt o Trondheim Kulturnatt.
1: También está el Oslo Fringe Festival del 9 al 13 de septiembre. Es la quinta edición del Festival de Artes Independientes en el Oslo Nye Central Teatre. 5 días de teatro, comedia en vivo, drag, improvisación, circo y danza repartidos en 4 escenarios, calles adyacentes y bares locales.
0: El Trondheim Pride del 4 al 12 de septiembre ya está pasando. La Semana del Orgullo en Trondheim incluye producción de películas, talleres, espectáculos, conciertos, shows y por supuesto culmina con su gran desfile central que será el sábado 12 de septiembre de 13 horas a 18 horas.
1: Y se viene también, es la maratón casi del año, es la maratón de Oslo, el sábado 12 de septiembre, que es la prueba de larga distancia más importante, que recorre los puntos más icónicos de la capital con distancias que van desde los 10 kilómetros hasta el maratón completo de 42,2 kilómetros.

0: Quiero agregar también que hay maratón para niños. A veces también abren 3 kilómetros para correr con los niños. Así que aprovechen aquellos que les gusta correr. Para mí, la maratón de Oslo es de los últimos hitos que marca como el fin del uh-huh. veranito. Tuve la suerte de que mi papá pudo venir a correr 10 kilómetros hace como 8, no sé, como 6, 7 años, no sé, vino para acá a correr y marcaba el último día de uso de remera de manga corta, me acuerdo. Así que bueno, ya saben, todos los eventos que hay este fin de semana, todas las cosas que hay por hacer, la Kulturnacht, está el funeral este miércoles también. No se olviden de que muchas calles van a estar cerradas, sobre todo dentro del centro, entre Jermane Torget y National Theatre. Va a haber una gran zona que va a ser solamente peatonal. No se puede ir con monociclos, con patinetes, no va a haber tricks, no va a haber buses por la zona. Uh-huh. Esténse atentos, chequen en router antes de salir y consulten con los diarios locales.
1: Así es, y si van a salir el fin de semana, vayan listos como un poco para la lluvia, pero aprovechemos sí. estos eventos gratuitos.
0: Por supuesto, por supuesto.
1: Estas son las noches que hay que...
0: Que valen la pena.
1: Salir, caminar por la ciudad. Ya saben, en Trondheim y en Oslo hay el Kulturnacht. Y si están buscando otro tipo de evento, pueden visitar las páginas de Visit Oslo, Visit Bergen, Visit Trondheim, etcétera, donde hay un montón de eventos que pueden revisar y asistir. Bueno, con eso tenemos toda la información de la semana. Esperemos que les sirva un poquito lo que les compartimos acá. Como decía Den, a organizarse para el miércoles 9 si vives aquí en la capital. Y bueno, recordemos, el minuto de silencio será a la 1:00 p.m. a nivel nacional en honor al rey Harald, que falleció viernes 28 de agosto del 2026.
0: Esto ha sido Noticias Boreales el día de hoy, lunes 7 de septiembre. Ya se nos agarra el año, se nos va, ya nos están pisando los talones. Para todos aquellos que nos han escuchado, esto fue Noticias Boreales en vivo. Para todos aquellos que quieren escuchar la retransmisión, los martes y los jueves a las 8 de la mañana pueden escuchar todas las noticias que hemos leído de lo que ha sucedido en Oslo y sus alrededores en esta última semana.
1: Así que muchas gracias por estar en sintonía de Noticias Boreales, tu noticiero local en español, a través de la señal de Radio Latinoamérica. Mi nombre es Irene Andrade.
0: Y junto a Denise Baines nos despedimos de esta edición.
1: Nos vemos la próxima semana.
0: Chao, chao.
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1: Gracias por acompañarnos. Nos vemos la próxima semana.
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Así es. Usted está en sintonía de Radio Latinoamérica en el 105.8 en el programa de Todo un Poco, como todos los martes. Bueno, quiero, en nombre de Radio Latinoamérica, quiero agradecerle a toda la gente que estuvo en la fiesta en Fredrikstad. Fue mucha gente de acá, de Oslo. Se le agradece a toda la gente, a todas las personas que fueron a pasar un rato agradable. Me contaron que la fiesta estuvo súper, súper bien, súper buena, buena música, buen ambiente. Así que agradecido para toda la gente, para la gente de Fredrikstad, para todos los noruegos, en fin, todos los latinoamericanos. Un saludo cordial de nuestra parte y agradecido por el apoyo que han tenido con Radio Latinoamérica. Y esperamos que sigan apoyando a la radio porque se necesita su apoyo. Seguimos con la buena música aquí en Radio Latinoamérica en el 105.8.

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0: estamos escuchando a Riccardo Cosenti, un italiano que fue muy popular y todavía, yo pienso que todavía. Usted está en Sintonía Radio Latinoamérica en el 105.8 en el programa de Todo Un Poco. Buenos días, Fernando.
1: Hola, hola, hola, Miguel. Buen día. Qué gusto saludarte. ¿Cómo andas? ¿Todo bien?
0: Sí, todo bien. Aquí estamos nuevamente entregando la buena música. Tú sabes que yo todos los martes estoy aquí para...
1: Por eso vine a saludarte. Ayer estuve visitando a Sandy y hoy te vengo a visitar a vos. Así no te pones celoso.
0: Qué bien, qué bien. Oye, Fernandito, yo supe que tú estuviste de DJ de la radio en Fredista.
1: En la fiesta latina, en la Big Latin Party, en
0: Westerhanger. Cuéntame qué pasó, cómo fue. Y, bueno, infórmales a los oyentes que no fueron, cómo estuvo esa fiesta.
1: No, realmente extraordinaria. Te digo que fue una fiesta que hacía mucho tiempo que no sentía esa ¿cómo se llama? Adrenalina.
0: Qué bien, qué bien.
1: Y muy, muy divertido. La verdad que la gente de Fredericksta espectacular. Estamos muy agradecidos. Esperamos volver pronto con la Big Latin Party. Y realmente espectacular, en serio. Nada de propaganda y nada. En serio. Nos sentimos muy, pero muy contentos, queridos. La gente de Fredericksta alegre, feliz, contenta,
0: bailamos. En nombre de Radio Latinoamérica quiero agradecer a la gente que fue de acá de Oslo. Fueron eterno. Más o menos como 30, 40 personas.
1: Mucha, ¿no gente, cierto? Sí. Aparte de un sacrificio grande,
0: es,
1: ¿no?
0: Es un sacrificio de ir de aquí a Fredericksta a una fiesta, ¿no es cierto? Contar con sus propios medios de transporte, porque gente que... no hay... tren.
1: No, bueno, sí, hay un tren, pero no tan tarde, ¿no? Sí. Muchos se quedaron hasta tarde, muchos se fueron en autos acompañados por uno que sí. conducía,
0: claro.
1: Y lo fueron a buscar, algunos se quedaron en el hotel,
0: claro.
1: y bueno, un gasto, ¿no?
0: Sí, un gasto grande.
1: Enorme ir para... Así que eternamente agradecido para todos aquellos que vivían fuera de Fredericksta. Que gente de Ålesund llegó a ir. Ålesund. Increíble. Un gasto enorme entre transporte, hotel y
0: más la entrada.
1: Más la entrada y todo. La verdad que realmente contentos y felices. Pero bueno, la gente muy, muy, muy contenta y feliz por habernos divirtiendo. El lugar extraordinario. Y fue mucha gente, fue como 1,000 personas.
0: Bastante grande el local, lo que me contaron. Una capacidad más o menos de 2,000 personas.
1: Sí, impresionante.
0: Y fue mucha gente noruega. Oye, eso es lo que me extraña.
1: Eso es lo lindo,
0: la mayoría,
1: ¿no?
0: De los noruegos, de Fredericksta, de Moss, de Sandvor, en fin, de todos esos alrededores.
1: Mucha gente de Moss había, sí.
0: Estuvieron en la fiesta y todos muy satisfechos, muy contentos. Espero que se repita esta cosa, espero.
1: Esperemos. Así que mandamos un saludo enorme desde aquí, desde Radio Latinoamérica, para todos ahí en Fredericksta, que nos acompañaron, a toda la gente que organizó, ¿no? Saludos también a Radio Fredericksta, a Westerhanger, que es el lugar, y bueno, a todos. Enormes, eternamente agradecidos por una noche mágica, como podemos
0: fue
1: decir.
0: Una noche mágica.
1: Sí,
0: exactamente.
1: Muy, pero muy linda.
0: Qué bueno. Bueno, seguimos con la música.
1: Vamos. ¿Escuchamos algo?
0: Sí, escuchemos.

0: flamenco bachata. Yo deseo conversar un poquito más con Fernando porque él viene solamente de vez en cuando, pero él tiene sus programas el día sábado. ¿Tienes programa?
1: No, hace rato ya que no tengo programa fijo. Estoy medio haragán, como se dice.
0: Ah, ya.
1: Vengo como médico, visita de médico, saludo a ustedes y sigo de largo.
0: Ya, qué bueno. Bueno, cuéntame tus planes.
1: ¿Los planes?
0: Sí.
1: Nada, disfrutar la vida, disfrutar los últimos días de sol que nos quedan aquí en Oslo, ya acercándonos para el otoño. Ya estamos en otoño prácticamente,
0: pronto,
1: ¿no?
0: Pronto,
1: y se viene el invierno, y ya, bueno, preparándonos para invernar.
0: Imagínate, yo llevo más de 40 años y todavía no me acostumbro al invierno noruego.
1: Ay, yo creo que nadie se acostumbra.
0: Yo pienso que... Mira, me gusta la nieve, pero me gusta cuando nieva.
1: Claro.
0: Es que a veces se ponen las calles muy refalosas y eso.
1: Uy, para caerse y hay que tener cuidado.
0: Tú sabes de que el año antes pasó un récord en la posta, ¿no? Mucha gente accidentada, mucha gente...
1: Pero ¿sabes lo que pasa? Es que la gente no usa esos pinchos en los pies porque tiene... Ah, no, me queda feo, ¿no? Pero hay que usarlos porque uno se cae.
0: Sí, porque a veces está muy resbaloso.
1: Muy resbaloso. Y cuando llueve uno no se da cuenta, ¿no? Llueve, cae la lluvia, menos bajo cero, y es como una pista de hielo eso.
0: Pero ahora hay que seguir aprovechando el solcito porque aunque no esté... Caluroso, pero hay que aprovecharlo.
1: Hay que aprovecharlo. Los últimos días de vitamina C gratis que tenemos. Después es oscuro, ¿no?
0: Exactamente. Oye, yo quiero enviarle un saludito a toda la gente que está en sintonía, porque hay mucha gente que le gusta escuchar radio, especialmente Radio Latinoamérica. Y bueno, también quiero aprovechar de decirle de que hay un concierto acá en Oslo el día 17 de octubre, donde se va a presentar un grupo que viene de Argentina. Se llama Red.
1: El grupo Red, me habías contado la semana pasada.
0: Sí, y ese grupo canta cumbia, toca cumbia, hace bailar a la gente. Y el otro grupo, Sudaca, son de acá de Noruega.
1: Ellos
0: son,
1: ¿no?,
0: argentinos.
1: ¿Argentinos qué?
0: Sí,
1: por todos lados. Destapas una...
0: Y hay argentinos por todos lados. Y hay una chilena que canta cumbia que se llama Mari. Uh-huh. Y viene un reggaetonero. Bueno, ustedes se pueden contactar con el amigo Iván Droguet. Él es el encargado de esta fiesta, ¿no? Del concierto. Pueden llamarlo al 93-66-1508. Repito, 93-66-1508. Lo esperamos. Averigüe dónde queda esta fiesta y a qué hora. Seguimos con la música.
1: Dale.
0: ¿Qué vamos a escuchar ahora?
1: El merengue.
0: Ah, el merengue, sí. El...

0: Bueno, seguimos aquí con Fernandito. Oye, Fernando, dime, ¿cuándo vas a empezar de nuevo con el asunto de DJ? Porque tú eres muy conocido. Magic. ¿Cómo se llaman ustedes? ¿Los Brudes?
1: The Magic Bros.
0: Ah.
1: Tocamos, toco junto con Facundo, el mágico.
0: Facundo. ¿No? También argentino.
1: Che, pero bueno, argentino. Nosotros, cada uno está por separado, pero cuando estamos juntos somos los mágicos de Magic Bros.
0: Magic
1: Bros.
0: Sí.
1: Y... Pero bueno, la última, bueno, estuvimos en Fredrikstad y realmente fue muy lindo, muy agradecido, espectacular, divino, toda la energía. Y bueno, después veremos la próxima, no se sabe. Pues muy difícil, ¿no? Coordinar entre dos personas, fecha, dato,
0: sí,
1: tiempo.
0: Un poco difícil.
1: Pues
0: pero
1: no,
0: la
1: no estamos...
0: fin de año va.
1: Claro, fin de año, bueno, veremos a ver qué planes hay para fin de año, pero...
0: Sí, yo sé.
1: Pero es difícil coordinar cuando hay varias personas, ¿no? Si es uno solo, bueno, está bien, pero cuando son dos, ese es difícil. Pero bueno, veremos la próxima.
0: Bueno, yo agradecido de que tú me hayas hecho un rato de compañía aquí.
1: Por favor, por favor. Un placer pasar a saludarte. Cuando tengo tiempo, paso a saludarte.
0: Vamos a escuchar a Rosalía ahora.
1: Rosalía.
0: Sí.
1: Bueno, muy bien. ¿Cuál quieres escuchar? Un beso, despechada.
0: Dale, un beso.
1: Un beso, vamos con un beso.
0: Chao, entonces.
1: Un abrazo grande, amigo. Miguelillo, chao. Gracias. Un abrazo enorme. Gracias por estar.

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2: Vuelve Sebastián Yatra. Vamos a seguir aquí en el programa de Todo un Poco. Vamos a escuchar a Ricky Martin.

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Usted está en sintonía de Radio Latinoamérica en el 105.8, en el programa De Todo Un Poco. Vamos a continuar con la música. Aquí va a cantar India. Nunca voy a olvidarte.

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2: Así es. Usted está en sintonía de Radio Latinoamérica en el 105.8. Vamos a comenzar con la música del recuerdo para usted, señora, que está escuchando la radio, que desea escuchar esa música romántica. Vamos a escuchar a Marisol.

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1: La música del recuerdo. Vamos a escuchar a Yaco Monte. Está dormida.

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1: Así es, su música en su radio amiga, Radio Latinoamérica, en el 105.8. Vamos a continuar con los grupos ahora. Vamos a escuchar Los Siracundo, Puerto Montt. Esta canción se la dedico especialmente a Nulvia Domínguez. Yo sé que le gusta esta canción, este grupo, Los Siracundo. Y un saludo cordial para Hernán Moya, que está escuchando la radio por ahí. Toda la gente que está escuchando, un saludo cordial de mi parte, de todo un poco.

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4: Amables oyentes de Radio Latinoamérica en Escandinavia, América Latina, Europa y todo el mundo, les doy la bienvenida a una nueva semana informativa. 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
4: Reina Margarita de Dinamarca fue hospitalizada y no asistirá al funeral de Harald V de Noruega. Ursula von der Leyen llega a Groenlandia para ratificar respaldo de la Unión Europea. Informe revela que el 94% de los cubanos vive en extrema pobreza. Abelardo de la Espriella cumple su primer mes en la presidencia de Colombia. Ascienden a 7 los fallecidos tras explosiones en un recinto militar de Bolivia. Irán responde a Estados Unidos con ataques navales en el estrecho de Hormuz. Robot de telepresencia conecta a estudiantes con cáncer en España. Mensajeros de la Paz alista mochilas escolares para familias vulnerables de Europa. Arquero Vocinha mantiene su arco en cero en su debut en la Liga Chilena. Hermanos Gallagher reaparecen por sorpresa en la presentación de su documental en Venecia. Estas y otras son las informaciones en Latinoamérica, tu radio amiga.
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4: Reina Margarita de Dinamarca fue hospitalizada y no asistirá al funeral de Harald V de Noruega. La reina Margarita II de Dinamarca, de 86 años de edad, fue ingresada de urgencia en el Hospital del Reino de Copenhague tras detectársele un nuevo hematoma en la cadera y un cuadro de deshidratación leve. La Casa Real confirmó que la monarca se encuentra en buen estado, pero permanecerá en observación médica durante toda la semana. Esta complicación de salud le impedirá viajar a Oslo este miércoles para participar en las honras fúnebres del rey Harald V de Noruega. Debido a su ausencia, la delegación oficial danesa en el sepelio quedará integrada únicamente por los reyes Federico X y Mary, la princesa Benedicta y el príncipe heredero Christian. El funeral por Harald V se oficiará en la Catedral de Oslo, con la presencia de delegaciones de la realeza europea y mundial. Ursula von der Leyen llega a Groenlandia para ratificar respaldo de la Unión Europea. La presidente de la Comisión Europea, Ursula von der Leyen, arribó a Nuuk para sostener encuentros estratégicos con la primera ministra danesa Mette Frederiksen y el líder groenlandés Jens Frederik Nielsen. La visita busca consolidar la presencia europea en el Ártico y reforzar la seguridad regional frente a las intenciones de anexión expresadas por Estados Unidos. Durante su estancia, la alta funcionaria anunciará un paquete de asistencia financiera estimado en 200 millones de euros destinados a infraestructura, educación y transición energética. Asimismo, las autoridades firmarán un acuerdo tripartito para impulsar proyectos clave de conectividad satelital en el territorio autónomo. Informe revela que el 94% de los cubanos vive en extrema pobreza. Un estudio presentado en Madrid por el Observatorio Cubano de Derechos Humanos reveló que el 94% de la población en la isla vive en situación de extrema pobreza. El documento señala además que 8 de cada 10 habitantes han tenido que privarse de al menos una comida diaria por la escasez de alimentos e ingresos. Los ciudadanos encuestados identificaron a los continuos apagones eléctricos, la crisis alimentaria y el deterioro del sistema de salud como los problemas más graves que afronta el país. Ante este escenario, el 95% de los participantes desaprobó la gestión del gobierno cubano e insistió en la necesidad de reformas políticas y económicas inmediatas. Abelardo de la Espriella cumple su primer mes en la presidencia de Colombia. El presidente colombiano Abelardo de la Espriella cumplió sus primeros 30 días de mandato, marcados por una postura de mano dura frente al conflicto armado y la atención a la emergencia por el terremoto del pasado 10 de agosto. Tras el sismo de magnitud 7,4, el Ejecutivo gestionó auxilio internacional y cuantiosos recursos para iniciar la reconstrucción de miles de viviendas e infraestructuras. En el frente de seguridad, las Fuerzas Armadas intensificaron las operaciones contra grupos guerrilleros y bandas criminales, logrando la captura de 9 cabecillas y el decomiso de toneladas de estupefacientes. En el plano externo, el mandatario ratificó una estrecha alianza estratégica con Estados Unidos e Israel en materia de defensa. Ascienden a 7 los fallecidos tras explosiones en un recinto militar de Bolivia. El Ministerio de Defensa de Bolivia confirmó el hallazgo del cuerpo sin vida de un instructor militar entre los escombros del cuartel de Viacha, elevando a 7 la cifra de muertos por las explosiones del viernes pasado. Las brigadas de rescate continúan las labores de búsqueda en la zona afectada para localizar a otros 7 efectivos que permanecen desaparecidos. Las autoridades mantienen acordonado el regimiento de artillería mecanizada debido a la presencia de material bélico no detonado y granadas dispersas tras las detonaciones. La Fiscalía del Estado mantiene abierta una investigación técnica para esclarecer las causas del siniestro y determinar las responsabilidades del caso.
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4: Irán responde a Estados Unidos con ataques navales en el estrecho de Hormuz. La Guardia Revolucionaria Islámica de Irán ejecutó una serie de ofensivas con misiles balísticos contra portaaviones y buques militares de Estados Unidos que patrullaban en el estrecho de Hormuz. La acción militar se produjo en respuesta a los bombardeos lanzados por las fuerzas estadounidenses contra embarcaciones petroleras iraníes durante el fin de semana. Las autoridades de Teherán reiteraron el bloqueo del paso marítimo a toda nave que no cuente con autorización explícita, generando una severa parálisis de la exportación de crudo. Por su parte, el Comando Central Norteamericano informó que sus embarcaciones lograron repeler los proyectiles sin registrar bajas en sus filas.
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4: Robot de telepresencia conecta a estudiantes con cáncer en España. La Federación Española de Familias de Cáncer Infantil implementó en aulas escolares el robot de telepresencia AB1 para integrar a niños en tratamiento oncológico. El dispositivo móvil actúa como los ojos, oídos y voz del estudiante ausente, permitiéndole interactuar en tiempo real con sus compañeros y profesores. La iniciativa busca evitar el aislamiento social y garantizar la continuidad pedagógica de los menores durante sus periodos de hospitalización o reposo médico. El sistema comenzó a operar de manera formal en centros educativos de Extremadura mediante una tableta de acceso remoto gestionada por el propio alumno.
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4: Mensajeros de la Paz alista mochilas escolares para familias vulnerables de Europa. La organización Mensajeros de la Paz puso en marcha la distribución de más de 1.300 mochilas con útiles escolares para el inicio del ciclo lectivo. La campaña benéfica busca aliviar la carga económica de las familias con escasos recursos y asegurar que los menores acudan a clase con el material necesario. Decenas de voluntarios trabajan en la clasificación y entrega de los paquetes educativos en diversos centros comunitarios antes del comienzo de las lecciones. La iniciativa cuenta con el respaldo de instituciones sociales para promover la integración y equidad de los estudiantes dentro del aula.
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4: Arquero Vocinha mantiene su arco en cero en su debut en la Liga Chilena. El guardameta mundialista de Cabo Verde, Josimar Évora Vocinha, mantuvo su valla invicta durante el empate sin goles entre Colo-Colo y Huachipato por la fecha 22 del torneo chileno. El arquero de 40 años completó así 180 minutos sin recibir anotaciones desde su llegada al club albo, ratificando su buen momento tras destacar en el Mundial 2026. Pese a resignar puntos en su visita a Concepción, colocó

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1: Hola Paul, muchas gracias por el pase. 20 años, ¿qué tanto uno puede hacer en dos décadas de vida? Cuando hablamos de deportistas en sus 20s, pensamos en promesas del mañana, jóvenes con potencial para generar un impacto en un futuro. ¿Qué pasa cuando no hay que esperar al mañana para ver una revolución en el deporte? Andrea Kimi Antonelli, el futuro y presente de la Fórmula 1. El pasado domingo 6 de septiembre vivimos una jornada histórica en Monza. Antonelli comenzó en la posición 19 de la parrilla de salida por una sanción por cambio de motor. Increíblemente, el joven piloto italiano de 20 años remontó la carrera quedándose con la primera posición. Desde la victoria de Ludovico Scarfiotti en 1966, un italiano no se coronaba en Monza. Tuvieron que pasar 60 años. Kimi se cansa de romper récords, es el séptimo título en la temporada y saca una ventaja importante de 66 puntos con el segundo clasificado por el campeonato mundial. De ganarlo, que es lo más probable por el momento, se convierte en el más joven de la historia superando los 23 años de Sebastian Vettel en 2010. Su carrera es meteórica, se unió a la Academia de Mercedes en 2019, la rompió en la Fórmula 4, tenía tan buen rendimiento que se saltó la Fórmula 3 y debutó directamente en F2. En 2025, el director ejecutivo de la escudería Mercedes, Toto Wolff, solicitó personalmente su ascenso a Fórmula 1 para reemplazar a nada más y nada menos que a un Lewis Hamilton, exacampeón del mundo en la escudería, con currículum para ser considerado mejor de todos los tiempos en el deporte. En 2025 mostró madera, debutando con 18 años como el segundo piloto más joven en la historia en competir en un gran premio. Cosechó 3 podios, poniéndose de tú a tú con consagrados como Hamilton, Leclerc, Verstappen y su propio compañero de equipo, George Russell, quien a priori por experiencia es el piloto A de la escudería. Bueno, en 2026 y con la llegada del nuevo reglamento técnico, lo superó a todos, con amplia diferencia. Es todo un fenómeno para el deporte. Si aún no le pusieron un ojo encima, es momento de hacerlo.
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2: Hermanos Gallagher reaparecen por sorpresa en la presentación de su documental en Venecia. Liam y Noel Gallagher sorprendieron al público y a la prensa congregada en el Festival de Venecia al reaparecer juntos sobre la alfombra roja durante el estreno de la película Oasis, Don't Look Back in Anger. Los músicos caminaron tomados de la mano con el puño en alto y firmaron autógrafos antes de ingresar a la proyección en el Palacio del cine. El largometraje documental abarca desde la abrupta cancelación de su gira europea en 2009 hasta el histórico anuncio de su reconciliación y el desarrollo del Oasis Live 25 Tour. La producción ofrece un registro íntimo de los ensayos de la banda y la primera entrevista conjunta concedida por los hermanos británicos en más de 2 décadas.
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0: Una de las grandes pruebas de alto rendimiento es adaptarse a Noruega. El idioma, los impuestos, el sistema de salud, todo eso que parece básico toma tiempo para entenderse. En este programa te lo explicamos para que no tires la toalla. Soy Mónica Orjuela y esta es tu guía de entrenamiento. Sí, sí, ajusta el ritmo y arrancamos. En el día de hoy tenemos un programa muy interesante porque vamos a hablar de finanzas. Para esto tenemos hoy como invitada a Ana Leiva. Ana, tú eres uruguaya, nacida en Suecia. Tienes estudios en economía, incluido un doctorado que tienes en proceso. Y eres además parte de la casa. Eres conductora del programa bisemanal Contexto Bacalao, donde allí hablas de economía, de política en Noruega, de forma accesible para todas las personas hispanohablantes. Bienvenida a Radio Latinoamérica.
1: Muchísimas gracias por invitarme.
0: Bueno, vamos a hablar de cosas que parecen muy básicas, pero al final entenderlas recién llegado a Noruega se vuelve una pesadilla. Entonces vamos a intentar ir de tu mano para que nos lleves a navegar por los océanos de las finanzas en Noruega.
1: Bueno, primero capaz podemos empezar con un disclaimer, que yo no soy profesional de finanzas, soy economista e investigo en economía política, lo que hace que en realidad esto fuimos un poco de la mano juntas por el bosque de meternos en la burocracia noruega. Con tus preguntas y mis intentos por intentar responderlas, creo que ahí vamos a poder desentrañar un poquito más qué son los distintos aspectos que debemos entender.
0: Bueno, primero, Ana, cuando llegamos a Noruega, todo gira en torno a un numerito muy importante, ¿no?
1: Así es.
0: ¿Cuál es la diferencia real entre el D-Numer y el Fødselsnummer, como el número personal? ¿Y cuándo pasas de tener uno a tener el otro número?
1: Perfecto. Bueno, el D-Numer es un número que te dan, es un número transitorio para personas que no piensan quedarse mucho tiempo en el país o para aquellas personas, por ejemplo, que se encuentran tramitando el asilo o quienes por alguna razón tienen el liderazgo de alguna empresa noruega, pero no residen en el país. Entonces es como para esas situaciones en las que no sos una persona residiendo efectivamente en el país en el largo plazo. ¿Sí? Este es el D-Nummer. El D-Nummer, al igual que el Fødselsnummer, que es el número personal, no lo podés tramitar por vos misma. Pero tienen algunas diferencias fundamentales. Si bien podés acceder a un montón de espacios burocráticos con el D-Nummer, por ejemplo, una de las diferencias claves entre el D-Nummer, el número D, y el Fødselsnummer, el número personal, es que con el D-Nummer, si bien tenés acceso a la asistencia sanitaria en caso de una emergencia o necesitar... Sí, en caso de necesitar, sobre todo en casos de emergencia, puedes acceder a la salud con tu número D. Como persona que de alguna manera está amparada.
0: Está como dentro del sistema.
1: Exacto, como sos una persona que está momentáneamente residiendo en el país.
0: Pero con ese D-número no tienes, por ejemplo, derecho a tener un Fastlege, médico de cabecera. Tampoco tienes derecho a tratamientos por alguna enfermedad en particular o...
1: Bueno, ¿qué tanto? Yo supongo que todo lo que deba pasar por el Fastlege, el médico de cabecera o el médico de familia, todo eso no tenés acceso. Al no tener acceso al médico de cabecera, no tenés acceso a especialistas, pero se tiene acceso a lo mínimo indispensable, claro, para que no la pases mal.
0: Yo me acuerdo que cuando yo llegué al país esto que es familia... ¿Cómo es?
1: Familia Jan-Ferening.
0: Familia Jan-Ferening o reunificación familiar, que Exacto. Es con el sistema que yo entré. Recuerdo que estuve esperando 8 meses la respuesta. En ese momento yo tenía un D-Numer.
1: Exacto. Entonces, mientras vos no podés acceder a un Fødselsnummer, a un número personal, las distintas organismos que de alguna manera te tienen que empezar a integrar a la burocracia noruega tienen el derecho de pedir este DNUMAR por vos. Mm. Entonces, por ejemplo, el Skatteetaten, que es la oficina de impuestos, puede pedirlo en tu nombre. El NAV, que es la oficina de seguridad social, lo puede hacer.
2: ¿Cómo así pedirlo en tu nombre? No,
1: de alguna manera, si es necesario que vos hagas un trámite, en algunos hay una lista bastante grande que después, si quieren, se las podemos compartir.
2: Podemos poner el link también.
1: Ponemos el link porque acá tengo varios links que están buenos, los podemos poner ahí con unas descripciones. Pero si tenés que hacer, por ejemplo, si de alguna manera necesitas navegar la burocracia noruega, necesitas tener un número que te identifique. Claro. El DNUMAR es el número más básico que te va a identificar, que son 11 cifras, al igual que el Fetzelsnummer. Y por ejemplo, si necesitas, si recién llegaste y tenés algún tipo de ingresos, el Skatteetaten, la oficina de impuestos, puede pedir en tu nombre, es decir, tramitarlo con la oficina pertinente, tramitar este número para que vos tengas un número de identificación nacional. Y eso después te llega y es lo que vos usás para interactuar con el banco y con las oficinas públicas y privadas.
2: Y ya después, cuando uno tiene el Fødselsnummer, es ya es cuando uno tiene algún tipo de residencia, ¿no?
1: Exacto. El Fødselsnummer es para las personas que van a estar más de 6 meses viviendo en el país, en lo posible en el largo plazo. Personas que, por ejemplo, están estudiando en el país y se van a quedar más de 6 meses. Todas esas personas van a tener este Fødselsnummer, que lo que hace es, este número personal, es facilitarte la vida en Noruega, porque Noruega es uno de los países, no, quizás no es el que más, porque existe Estonia, que es un país que está sumamente todo hecho virtual, es increíble lo fácil.
2: Digitalizado, ¿no?
1: Está todo digitalizado. Estonia, Noruega tiene un montón de digitalización y es muy necesario tener estos números. Yo recuerdo que en Uruguay, en general, si yo necesitaba algo, era ir a la oficina. Eso es algo muy uruguayo.
2: Con la huella de dactilaría.
1: Sí, sí, con la cédula, como ir en persona, apersonarte en algún lugar para poder hacer estos trámites. Y acá en Noruega muchos, muchos trámites se hacen con una firma digital.
2: ¿Y cuando, cómo accede, o sea, a dónde toca ir para uno acceder tanto al DNUMAR como al Fødselsnummer? ¿Toca ir a alguna oficina en particular o...? ¿Cómo se hace eso?
1: Bueno, en realidad, en general, cuando a vos te corresponde el número personal, como yo lo entiendo, y como recuerdo de hace 9 años que llegué acá, se tramita si vos cumplís con los requisitos necesarios para obtener. Mm. Es el Folkeregister, que es el registro civil, de alguna manera, que determina si cumplís con los requerimientos para obtener o no el Fødselsnummer, el número personal. Por ejemplo, las personas que nacen acá, más allá de que nazcan de padres o madres de dentro de Noruega, o sea, sean residentes o no, si naces acá tenés un Fødselsnummer. Quienes reciben la autorización para mudarse al país, por ejemplo, cuando nos venimos de América Latina, es muy habitual que tengas que pedir autorización para mudarte al país. A diferencia de, por ejemplo, de Suecia, no es necesario pedir autorización para mudarte, que fue mi caso. Entonces yo simplemente, los del Skatteetaten me dijeron, bueno, sí, bienvenida. Cuando tengas un lugar donde estés viviendo, te anotas y ya estás viviendo acá. Pero una vez que cumplís con todos estos requisitos y se estima que los cumpliste, te llega este número.
2: Personalmente pienso que ninguna persona es ilegal en el mundo, pero estas personas que no tienen ni el DNUMAR ni el Fødselsnummer, ¿qué estatus tienen acá?
1: Bueno, depende un poco, porque puedes estar residiendo de vuelta, comento, voy a mi caso, porque hay distintos casos de estar no registrada o no registrado en este país. Por ejemplo, en el caso de una persona escandinava, puedes estar viviendo acá sin registrarte. Hasta que no sea necesario que te registres porque querés cobrar un sueldo en una cuenta noruega o querés de alguna manera vincularte en el largo plazo.
2: O España, por ejemplo.
1: Bueno, es un poco diferente, pero sí, seguramente con Europa es más parecido que con Suecia. Pero si venimos de otros países que no están cubiertos dentro del régimen de Schengen, estar acá sin tener estos números te complica la existencia en un montón de aspectos. Desde el acceso a la salud, como vimos, sí, como turista se puede acceder a la salud en Noruega, pero te va a salir mucho más caro porque no está subvencionada para personas que no están residiendo aquí. El acceso a la educación, el acceso a la vivienda, incluso, por ejemplo, si estamos buscando una vivienda por fin, si no tenemos Bankide, no podemos contactarnos con los...
2: Acabas de mencionar algo súper importante. El famoso Bankide. Oye, porque una vez superado el tema, digamos, del Fødselsnummer o de tener estos números tan importantes donde prácticamente pues existes dentro del sistema, ¿no? Exacto. Tienes vida dentro del sistema. Está el que acabas de mencionar, que es el famoso Bankide. Uh-huh. ¿Y qué es exactamente y por qué es imposible tener una vida normal también acá en Noruega sin él? ¿Y cuáles son los requisitos para sacar ese Bankide, que es, bueno, bank de banco, ¿no?
1: Exacto, no, nunca mejor identificada la presencia del banco, como decir, es la identificación del banco, que funciona como un pasaporte digital, una tarjeta bancaria digital o incluso tu firma digital. Y es para, como dijimos, Noruega está muy digitalizada y hay un montón de trámites que si no los iniciás o no los seguís todos en la digitalidad, no podés realizarlo. Entonces es necesario... Y si se puede realizar, es mucho más engorroso, te lleva mucho más tiempo, te consume mucho tiempo, es mucho menos eficiente. Entonces, el tener este Bankide es muy necesario. Como vos decías, ¿qué es? Como dijimos, es esta firma digital o esta forma de identificarnos o incluso de pagar de forma digital. Y para poder acceder a una Bankide, lo necesario es ser clienta de un banco. Estar mayor de 12 años.
2: Listo.
1: Bien, si estás entre los 12 y los 17, Mónica, hay algunas restricciones. Y te tenés que apersonar físicamente en algún local del banco para poder de alguna manera identificar que vos sos vos. Pero eso es la primera vez. Antes de tener tu Bankide, lo tenés que hacer de forma presencial. Una vez que tenés Bankide... Easy peasy.
2: Sales a volar como un pajarito.
1: Exacto, tenés esa libertad.
2: Es difícil conseguir ser cliente de un banco, necesitas tener dinero. O sea, ¿cómo haces para abrir una cuenta?
1: Bueno, ahí hay como distintos caminos. Es posible abrir con el Fødselsnummer, es lo que te facilita más abrir una cuenta en Noruega, pero tener un D-Nummer también te puede habilitar si logras convencer al banco, porque acá entran como ciertas subjetividades del que el banco acepte o no que vos abras una cuenta en su banco.
2: O sea, que es más decisión, que tú tienes el derecho, técnicamente hablando, pero el banco decide si te lo da o no.
1: Exacto, porque puede evaluar que quizás sos una persona de riesgo y por eso no darte una cuenta bancaria, o que no tenés una justificación suficiente para tener una cuenta bancaria. Hoy en día, en un mundo tan digitalizado y donde todo pasa por la banca ID, es medio raro que te quedes excluido de tener...
2: Casi como un derecho humano, básicamente, ¿no?
1: Bueno, eso es lo que dice el... creo que es Finanstilsynet, que es como quienes controlan que las finanzas y el mundo de las finanzas se gestione correctamente. Lo que plantean es que todo el mundo mayor de 13 años o mayor de 12 años tiene el derecho a tener una cuenta bancaria.
2: Claro, porque es que... pues prácticamente no existes. De hecho, alguna de las cosas que me sorprendieron es que uno, bueno, cuando es recién llegado al país, pareces un niño pequeño, como todo te sorprende, ¿no? Es todo nuevo y es, bueno, es un proceso también muy doloroso, pero también muy bonito porque uno va como aprendiendo un montón de cosas. Pero me sorprendió que hasta para pagar un chicle, algo tan, tan pequeño, lo tenía que hacer con una tarjeta.
1: Bueno, sí, eso de que el no manejamos dinero físicamente, yo no recuerdo cuándo fue la última vez que en Noruega toqué un billete o una moneda.
2: No, yo no me acuerdo tampoco. Todo es digital.
1: Lo que hace que si no tenés una cuenta bancaria es muy difícil porque hay lugares en los que efectivamente no aceptan contado y solo se puede pagar con tarjeta. Entonces, es necesario acceder a este banco y hay varios requisitos, pero básicamente es tener una forma de acreditar tu identidad, ya sea si sos de Europa o de la... el espacio económico europeo, tener tu ID card, tu cédula de identidad, como le decimos en Uruguay, o tener tu pasaporte. Y si sos de otros países, quizás el pasaporte sea lo más fácil para convencerles de que es verdad.
2: O sea, que con un pasaporte, técnicamente, si soy del Schengen o vengo de algún país europeo, técnicamente podría tener una cuenta bancaria en Noruega. Si no, tengo que tener mi ID number o
1: el DNUM. Sí, el DNUM.
2: El DNUM o Fertzels number.
1: Sí, yeah. Exacto. Okay. Pero incluso siendo europeo, tener el DNUM es necesario porque de alguna manera tenés que justificar por qué lo estás necesitando viviendo, residiendo en este país. Entonces, yo creo que acá tengo una lista de cuáles son. Los requisitos, entonces pasaporte vigente o la confirmación de tu DNUM o de tu Fertzelsnummer, tenés que tener una documentación de ingreso.
2: Y por esto, eso, ahí hay un puntico raro ahí, ¿no?
1: Bueno, sí, no. Si bien muchos dicen, por ejemplo, si vas y leemos lo que dice DNB, que es como Den Norske Banken, el banco noruego, DNB dice que se necesita una confirmación de ingreso, ya sea que tenés ingresos por ser estudiante, por trabajo, o tu tarjeta de impuestos, o documentación del NAV, si tus ingresos provienen de la seguridad social. El tema es que a veces, como vos decís, venimos y todavía no tenemos ingresos, pero aún así necesitamos todas estas formas de pago y de interacción burocrática que pasan a través de la BankID. Entonces, para eso hay formas en las que algunos bancos aceptan que justifiquemos por qué necesitamos abrir. Y eso quizás es lo fundamental cuando recién llegas al país, es lograr fundamentar de forma clara la necesidad de tener una cuenta bancaria y de tener la BankID. Yo creo que esto es algo que le abran a migrantes sin quizás tener ingresos en el momento. Quizás es algo que se ha flexibilizado un poco más con los años, con la afluencia de mayor cantidad de migrantes a Noruega.
2: Que el BankID es el sistema que te permite acceder también a tu cuenta personal de tu Fastlege, de tu doctor, o si vas a hacer algún trámite institucional como pagar impuestos, todo eso, tienes que usar también el BankID, o sea, sin eso tampoco se puede hacer nada. ¿Nos puedes explicar un poquitico de eso?
1: De todo lo que no puedes hacer sin tenerlo.
2: No, sino como explicarle a la gente que no es solamente tener una cuenta de banco y tener un número, digamos, como de una cédula.
1: Claro.
2: Sino que depende, todo el sistema depende de eso, el sistema de salud, o sea, el ingreso a todos los sistemas, pues, institucionales.
1: Exacto. Entonces, como vos decís, no depende solo de tener la cuenta bancaria y de tener tu número de identificación civil de alguna manera, sino que además tenemos que crear este aparatito que se llama el BankID, que es lo que veníamos definiendo ahora. Y esto después es lo que nos abre la puerta, por ejemplo, si todo lo que tiene que ver con tu salud y las comunicaciones formales que tienen que ver con tu salud y algunas medio informales también, pasan a través de la plataforma Helse Norge, de Salud Noruega. Y en esa plataforma solo se puede entrar si tenés BankID o incluso si tenés Bypass, que es la alternativa a tener BankID o BankID.
2: Entonces, si por ejemplo, yo estoy acá, ya me dieron mi Fertzelsnummer, pero yo no tengo cuenta de banco, ¿sí? Porque bueno, no he conseguido trabajo, no la he sacado. Entonces, ¿cómo hago para entrar o acceder al sistema, por ejemplo, de salud si no tengo eso?
1: Bien, o sea, ¿cómo puedo acceder si no tengo ni DNUM ni...?
2: No, tengo el Fertzelsnummer, ¿cierto?
1: Ah, tengo el Fertzelsnummer.
2: Pero no tengo cuenta bancaria.
1: No tenés cuenta bancaria.
2: No, ¿qué hago?
1: Bueno, hay una alternativa que es el Bypass, que esa se puede armar, incluso la podés armar sin... Creo que si incluso sin tener el pasaporte, lo tendría que mirar bien, pero teniendo el pasaporte europeo se puede armar el bypass. No sé si con otros pasaportes se puede, pero recuerdo que en el caso de ayudar a un amigo a hacer todos estos trámites y conseguir su bendita BankID, en el interín estuvo con el bypass. Okay. Eso estaría bueno ver cómo se hace, pero es una alternativa. Y por ejemplo, si tenés el DNUMER y te permiten, aunque no tengas el Fedsels Number, con el DNUMER te permiten armar una cuenta, a veces no te dan el BankID directamente, pero sí te dan una alternativa que es como con una tarjetita o con un aparatito bien chiquito en donde te da un código de una sola vez.
2: Ah, sí, yo tuve uno de esos.
1: Yo también, pero creo que porque me vieron cara que no manejaba bien la tecnología. Pero eso es como la forma. Pero cuando no tenés BankID, es tan difícil navegar todo, porque cada vez que incluso que vas a iniciar un trámite, tenés que hacerlo. Ahí dependiendo de dónde te moves, es posible que te puedas acreditar con un uso de una sola vez que tengas o con la identidad que te hayas creado con el Estado noruego o algo más internacional. Pero en general, lo que se necesita es el BankID para comunicarte con públicos y privados, que eso es lo interesante.
2: Y bueno, algo positivo también es que cuando tú llamas a los bancos o a las instituciones, la gente te explica también en inglés si es necesario y te explican muy pacientemente hasta que tú entiendas lo que necesitas entender. Vamos a pasar al segundo bloque de esta entrevista porque el tiempo se va muy rápido. Intentamos de verdad, queridos oyentes, explicarles todo lo que podamos en poco tiempo. En estos 40 minutos que tenemos, y vamos a una parte fundamental también de estar integrado, que bueno, esa es otra palabra que podemos discutir después de eso, pero de pertenecer a esta sociedad, y es que aquí hay que pagar impuestos, sí o sí, sí señores, eso no se puede escapar, de hecho es un delito no hacerlo. Entonces hablemos de los impuestos, el famoso Skatteetaten y el modelo noruego. En Noruega se pagan impuestos muy altos. Quiero también saber cuánto por ciento se paga, pero todo funciona con la estructura de impuestos. Entonces, antes de cobrar mi primer sueldito, ya me conseguí mi trabajo, voy a cobrar mi sueldo y escuchamos hablar del Skattekort o tarjeta de impuestos. ¿Qué es eso? Y si nos puedes explicar también cómo es de importante el valor que tiene para la sociedad noruega el pago de los impuestos.
1: Bien, entonces vamos a empezar por el final, que es como la pregunta más teórica para poder entender cómo es la estructura impositiva de Noruega. En Noruega, como vos decís, los impuestos son muy altos. Si comparamos, por ejemplo, la cantidad de impuestos que pagamos respecto al PIB, del Producto Interno Bruto, a la riqueza que generamos por año en un país, Noruega, comparado al promedio de los países de la OECD, está por arriba de ese promedio, es decir, que paga un porcentaje de su riqueza generada mayor que el promedio de todos los países de la OECD. Pero si lo comparamos con los países vecinos, como por ejemplo los escandinavos, o Finlandia, o Italia, o Francia, o incluso Bélgica, estos países también tienen altos impuestos. Y son países que en general ofrecen. Quizás Italia, bueno, podemos discutir cuál es la generosidad de los estados de bienestar en cada país en otro momento, pero lo importante es ver que son en general países con una estructura de estado de bienestar bastante presente. Y estos impuestos en Noruega son progresivos. Y el que sean progresivos quiere decir que cuanto más ganás, más vas a pagar. Pero vas a pagar una cantidad, esto se llama como trin, ¿vis? Es como
2: escalada.
1: Escalada, bien, sí. Es una buena forma de traducirlo.
2: Se escala, ahí, ¿no?
1: Ahí está. Entonces, sí. Cuando vos subís, vos, por ejemplo, pagás alrededor de un 22% de todo tu salario. Ese es como el primero, pero hay tres.
2: Y uno hace.
1: y agárrate.
2: Porque uno ve que llega la platica, ¿no? Llega el sueldo de uno y de repente, ¡pum! ya queda como tampoco, no.
1: Bueno, yo en general siempre pienso, bueno, me van a descontar entre un 40 y un 50% de mi salario en impuestos, sí, dependiendo un poco de cuánto esté ganando en ese momento. Pero tenemos un 22% que viene por el, porque es el que todos pagamos, todos quienes recibimos un ingreso pagamos. Pues podemos hablar de las excepciones, de quienes no pagan y cuándo no se paga. Pero,
2: o hacemos otro programa.
1: O hacemos otro programa, pero se puede pagar. Si ganamos un ingreso promedio, vamos a pagar. De todo ese ingreso vamos a pagar 22%, descontando algunas reducciones que podamos tener por algunas razones, que eso no lo tengo, no lo tengo tan desgranado ahora, pero lo podríamos hablar en otro momento también, cuáles son esas deducciones. Pero una vez que pasamos cierta cantidad, que es 200, a ver que tengo acá la tablita, cuando pasamos las 208.000 coronas, ahí empezamos a pagar.
2: ¿Al año o 208.000?
1: 208.000 al año, okay. Exacto. Cuando pasamos las 208.000 coronas al año en total, entre 208 y 217, vamos a pagar...
2: Un poquito más.
1: Exacto, vamos a pagar un 1,7% más, pero solo de esa parte que se pasó de los 208.
2: Ah, ok.
1: Y hay cinco escalones. Entonces, en estos cinco escalones lo que va a hacer es este impuesto marginal que se llama, es decir, por la parte que te pasaste, no por el todo, no es que te aumenta el impuesto sobre todo tu ingreso, sino que te aumenta el impuesto por esa partecita, okay, que te pasaste en ese escalón. Uh-huh. Pues está bueno pensarlo, como vos decís, escalonado, verlo como en escaloncitos. Entonces, en ese primer escalón que nos pasamos, que subimos el ingreso, decimos,
2: qué bueno,
1: hey, voy a ganar más, uy, pero me van a sacar 1,7 más de ese.
2: Pero es proporcional, quiero decir, no, me parece que es muy justo porque igual no te están sacando más del entero, sino te están cobrando un poquito por lo que ya has subido.
1: Exacto.
2: Eso es justo, ¿no?
1: Exacto. Si vos comparas tú, por ejemplo, si vos comparas la plata antes de estas 208.000 y cuánto te cobraron en impuestos, te cobran lo mismo que a cualquier otra persona que gane hasta 208.000 coronas.
2: ¿Y ya si subes?
1: Y si subes te cobran 1,7 y esto después va subiendo a 4, a 3,6, a 16,6 y termina el último escaloncito, que es a partir de 1.350.000 coronas, es 17,6%.
2: Bueno, si ganas más de 1.000.000 de coronas es porque tienes un buen trabajo, ¿no?
1: Sí, entonces está bien que te cobren todo ese dinero, justa, ¿no?
2: Porque igual todo eso, queridos oyentes, igual todos esos impuestos se ven reflejados en el estado de bienestar, que quiere decir, obviamente, acceso a la salud, solamente tienes que pagar un poco, que es el EGNONDEL, que es como un precio estándar muy bajo, y después si has pagado después de una suma de cerca de las 3.000 coronas, recibes el Free Coach, que sería como una carta de donde tú muestras y no tienes que pagar nada en la salud, tienes acceso a la educación, tus hijos tienen acceso a la educación. Entonces, todo el estado de bienestar y además todo lo que ves alrededor, ¿no? Como la infraestructura, todo, obviamente se ve reflejado en el pago de impuestos.
1: Exacto. Y para completar toda esta parte de la seguridad social, también se complementa con un 7,8% que se paga sobre nuestros impuestos, sin tomar en cuenta las deducciones. Esa es como la diferencia entre los impuestos a tu salario y el aporte a la seguridad social. Mm. Es este 7,8% que se cobra sobre tu ingreso bruto. Entonces es este 22 más lo que sea que te cobren en el marginal, en esos escaloncitos, y después el TRIC de OBIFT, que es la seguridad social. Esos son como los tres componentes básicos de los impuestos que pagamos. Después, por ejemplo, si tenés riqueza, a partir de cierto valor se te empieza a cobrar un impuesto. Hay como también tenés deducciones si tenés deuda, y eso es una discusión larguísima, que para eso les invito a que hablen con Dani y Itzel, que son nuestras maestras de la finanza personal.
2: Hablemos entonces del sistema de pago de impuestos, ¿no? Porque yo te estaba preguntando que escuchamos hablar del Scottish o tarjeta de impuestos. ¿Qué es este Scottish?
1: Perfecto. Entonces, vos lo definiste cuando me mandaste las preguntas como la tarjeta de impuestos. Y esta se recibe una vez al año. La recibimos alrededor de diciembre. y es para que nos fijemos cuánto es lo que el Skattetaten, este organismo impositivo, es lo que cree que nosotros vamos a ganar el año siguiente.
2: O sea, ellos creen que vamos a ganar un monto basado en la estadística de tu...
1: Bueno, en realidad hoy leí cómo lo hacían, porque no lo tenía tan claro. Hoy me enteré que lo que hacen es tomar lo que ganaste en el mes de diciembre y lo multiplican por 12 y le agregan una prima porque creen que todo el mundo va a aumentar su salario año a año. Uh-huh. Es wishful thinking, quizás, pero bueno, le agregan.
2: Esta tarjeta llega a tu correo electrónico.
1: Sí, te avisan en realidad lo que llega a tu correo. Eso es muy buena pregunta, pues lo que llega a tu correo electrónico no es la tarjeta, sino es el aviso a que tu tarjeta está lista y que tenés que entrar con tu banca ID. Con la banca ID hay que entrar al Skattetaten para poder validar o hacerle modificaciones al Skattekort.
2: O sea que uno le puede modificar y decir, no, esta cifra no es real, aquí hay que ajustar, pero ¿es con respecto a lo que ganaste ese año o a lo que vas a ganar?
1: Respecto a lo que vos crees que vas a ganar en el futuro, respecto a tu vida, por ejemplo, vas a estar de mamá permisión, vas...
2: ¿Licencia de maternidad?
1: Exacto, pero esta licencia por maternidad lo que hace es que te va a reducir tu ingreso, se va a haber reducido de alguna manera. Entonces vos lo que vas a poner ahí es, si yo empiezo a trabajar el año que viene, pero voy a percibir ingresos habituales la mitad del año y la otra mitad voy a recibir esta parte que es la licencia por maternidad, entonces mis ingresos se van a ver reducidos, y si yo quiero que los impuestos que me cobren reflejen exactamente los ingresos que efectivamente tengo que pagar, claro, tengo que hacer esas modificaciones necesarias en el Skattekort para que no me cobren más de lo que me deberían cobrar.
2: O sea que si yo no hago la tarea, puedo estar pagando más impuestos de lo que en realidad tengo que pagar, básicamente.
1: Exacto, y eso nos pasa. Y puede ser una estrategia de ahorro autoimpuesta que tiene sus pérdidas en cuanto a tu tasa de retorno de ese capital, pero puede ser una forma de las personas que les cueste ahorrar. Es una estrategia en la que pedir que el Skattetaten te saque por arriba de lo que te tendría que sacar para que cuando te llegue la devolución de los impuestos te llegue más plata.
2: Claro, eso es una forma de ahorro. Para Skattetaten tiene acceso a toda mi información de mi banco, ¿no?
1: Exactamente, y no solo de tu banco acá en Noruega, sino de tus bancos que tengas en el mundo.
2: ¿De verdad?
1: Sobre todo los europeos, sí. Tiene información del banco que tenés en, por ejemplo, en Suecia, en Escandinavia, lo tienen. A mí...
2: No hay escapatoria.
1: No hay escapatoria, te tienen controlada.
2: Bueno, ahora quiero hablar de algo que también es positivo, y es en cuanto al free court que uno tiene, o sea, ¿cuánto dinero puedo ganar al año sin tener que pagar impuestos? Porque también hay una figura vinculada a eso y también a personas que trabajan más como freelance o independientes.
1: Exacto. Entonces, el free court relacionado a no pagar estos 22% es de 1.000 coronas. Siempre que ganes menos de 1.000 coronas.
2: ¿Ay, 1.000 coronas?
1: 100.000 coronas. Lo dije mal. 100.000 coronas. Estaba pensando el 100 y me lo comí. 100.000 coronas anuales, ahí podés no pagar estos impuestos. Entonces, si ganamos hasta 100.000, lo que no vamos a pagar es el impuesto habitual sobre tu ingreso. Pero sí vas a pagar a la seguridad social el TRIC de OBIFT, que era este 7,8. Pero si ganás menos de 70.000 coronas, más o menos, no vas a pagar este TRIC de OBIFT.
2: Es una forma como de mantener cierto nivel de poder adquisitivo a las personas que tienen bajos ingresos.
1: Exacto. Yeah. Sí, decís, ganás tan poco que con esta plata no podés vivir, no te voy a andar cobrando ni seguridad social ni impuestos, que en realidad vos sos serías seguramente un cobrador o una cobradora neta de traspaso que hace el Estado a los hogares.
2: Bueno, tenemos muy poquito tiempo. Vamos a dejar la información o los links también, ¿cierto? Prometemos dejarlo, y también si tienen algunas preguntas quizás podemos responder. Obvio. Pero mira, estamos hablando del escate coach, ¿no? Que uh-huh. es como que tienes que llenar y, digamos, entrar con tu ID,
1: bank ID.
2: Y luego está también el free coach, pero hay otro que se llama Scott Mailing, que es la declaración de impuestos. No Exacto. no es el escate coach, es el Scott Mailing.
1: Y te voy a agregar otra cosa, y tampoco es el escate opior.
2: Bueno.
1: Que es el tercero.
2: No porque... nos enredé tanto, ya estoy perdida.
1: pero está bueno, porque tenemos el escate coach, coach, que es el que se llena en diciembre.
2: Sí, señora.
1: Después nos llega el escate melding, que es lo que el Estado calcula de todas las fuentes que recibe información, de tu banco, de tu empleador, de la información que vos le declarás, reúne todo eso y te arma el escate melding. Que es un resumen de todos los ingresos, las deducciones, riqueza y deuda de una persona. Y con eso que te llega entre marzo y abril del año, vos lo que tenés que hacer, en cuanto podés, entrás, te fijás, ver si todos los números están correctos. Yo creo que alguna vez hice alguna corrección, pero en general son bastante atinados. Y si vos aceptás que eso es correcto, si no le haces cambios, y lo mandás y aceptás este escate melding, uh-huh. se lo mandás de vuelta al escate etasten, y ellos, en el correr de un tiempo, te van a mandar algo que se llama el escate opior. El escate opior es como decir, esto es la conclusión, la declaración. Uh-huh. La declaración uh-huh. final en la que dices, sí, yo debería haber pagado esto, estamos de acuerdo que esto es el monto de impuestos que yo le debo al Estado si pagué de menos, o que el Estado me debe a mí, porque el Estado me puede devolver, que era lo que veníamos diciendo hoy, que el Estado me puede devolver parte de los impuestos que ya pagué. Esta sería el escate opior, la liquidación de impuestos, y la liquidación llega unos meses después y puede llegar hasta el primero de diciembre. En general te llega en abril y junio, pero algunas personas las reciben durante todo el otoño noruego o incluso hasta el primero de diciembre.
2: Tenemos como esta ya la declaración de impuestos,
1: sí.
2: ya como este archivo cerrado.
1: Sí, que es el escate opior.
2: ¿Qué
1: sí.
2: pasa si yo no hago esta declaración? O sea, ¿qué me puede pasar?
1: Es una gran pregunta.
2: Me mandan a la cárcel. No sé. ¿Cuáles son las consecuencias?
1: No sé si es porque soy muy sueca que cumplo con todo, pero nunca me preocupé por cuáles sean las consecuencias de no responder. Bueno, y no lo tengo tan
2: que
1: claro.
2: Que no lo tome en serio también. ¿No?
1: Pero puede haber gente que no lo tome en serio. La verdad es que seguramente una de las cosas que te puede pasar de forma mecánica es que simplemente acepten lo que les llega como verdadero y podés terminar perdiendo plata porque no hiciste los cambios necesarios para que te descuenten lo necesario y que termines pagando menos impuestos de lo que pagaste. O, por ejemplo, que te exijan, porque están los datos no están del todo correctos, y que te exijan que pagues más de lo que vos ya pagaste.
2: Pero mejor paga los impuestos, ¿no?
1: Sí, mejor llenar todo. Te avisan muchas veces, recibís muchos mails, recibís mensajes de texto, como que hay una avalancha de información alrededor de estas fechas para que hagamos, o sea, nos llevan de la mano. Este estado de bienestar paternalista nos lleva de la mano para que
2: patriarcal.
1: Y bueno, ese también, pero sobre todo en este caso es su paternalismo que nos recuerda para que hagamos las cosas.
2: Hay una frase que uno escucha por ahí, así como en el aire, ¿no? Que se llama Svartpengar. Uh-huh. Cuéntanos eso, ¿qué es?
1: Uy, si no lo entiendo mal, es cuando cobras por fuera de la legalidad de alguna manera, uh-huh. que es cobrar sin que, son transacciones en las que el Estado de alguna manera no participa de ninguna parte, no se lleva su tajada cobrando impuestos, entonces no pagas ninguna de estas tres cosas que dijimos que tenemos que pagar cuando tenemos un ingreso, y que muchas veces en algunos trabajos se les suele pagar a los trabajadores de esa manera. El problema con no pagar es que también te quedas afuera de la seguridad social.
2: Claro, no tienes derechos tampoco, ¿no?
1: Tienes derechos, puede ser que tengas más plata en la mano en ese momento, pero te quedas afuera de los derechos. Y por ejemplo, si tenés un accidente y hay una parte de tu sueldo que está subdeclarada, es Svartpengar, o esta parte
2: como dinero en negro,
1: ¿no? Dinero en negro, exacto. Esta parte del tema es que hace es que cuando vos vas a cobrar tu Sikepengar, tu baja por enfermedad, vas a cobrar con respecto a un salario que es mucho menor al que efectivamente recibís.
2: Y normalmente eso se recibe en efectivo, ¿no?
1: Exacto.
2: Porque bueno, aunque todo esté digitalizado, todavía hay dinero en efectivo.
1: Todavía hay, y es más, hay recomendaciones del Ministerio de Economía que dicen que tenemos que tener cierto monto en efectivo siempre para, en caso de que fallen los sistemas, tengamos formas de intercambiar.
2: ¿Beretskap, cómo se diría?
1: Sí, el Beretskap, que es como la preparación frente a catástrofes.
2: Sí, entonces hay que, eso también lo escuché y sí tengo ahí mi platica bajo el colchón.
1: Exacto, pero muy necesario.
2: No les voy a decir cuál colchón.
1: No, ni cuánto tenés.
2: Bueno, te damos las gracias por estar en este primer bloque, explicarnos todo esto en tan corto tiempo. Les prometemos a nuestros oyentes que vamos a poner todos los links dentro de este programa y también en nuestra página web. Más adelante les espera otro interesante programa donde vamos a hablar sobre el Enkelspersonforetak, que es como trabajo independiente. Y vamos a hablar de otros recursos también que no logramos hablar aquí en este programa. Así que nos escuchamos en un próximo programa. Hasta aquí nuestra rutina de hoy. 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Yo soy Mónica Orjuela y nos escuchamos en un próximo episodio. 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
5: Harald V de Noruega, el rey que aprendió a ser pueblo. Hay hombres que nacen para llevar una corona y hay reyes que eligen llevar sobre todo el corazón de su gente. Harald V de Noruega perteneció a esa estirpe escasa de monarcas que no gobernaron desde la distancia dorada de un palacio, sino desde la calidez silenciosa del abrazo a su nación. El 21 de febrero de 1937, la finca de Skaugum en Asker vio nacer al primer príncipe heredero nacido en suelo noruego en más de medio milenio. Sin embargo, el destino le reservaba una lección temprana de fragilidad. A los 3 años de edad, el estruendo de los tanques nazis forzó a la familia real a huir bajo el manto helado de la Segunda Guerra Mundial. Tras cruzar a Suecia y atravesar el Atlántico, el pequeño Harald creció en el exilio estadounidense. Aquel niño destronado por la guerra aprendió temprano que las patrias no son territorios, sino la memoria de la casa que se añora. En 1945, tras la liberación, regresó a una Oslo cubierta de banderas. Fue enviado a escuelas públicas, mezclándose entre los hijos de obreros y pescadores, rompiendo por primera vez el cerco de la aristocracia. De joven, el mar se convirtió en su santuario. Se hizo regatista de élite y llevó la bandera noruega en los Juegos Olímpicos de Tokio 1964, México 1968 y Múnich 1972. Pero su batalla más íntima se libró en la tierra. Durante 9 largos años, Harald desafió al gobierno y a las rígidas normas de la corte para casarse con Sonja Haraldsson, la hija de un comerciante de ropa, sin una sola gota de sangre real. O ella o ninguna, amenazó en un susurro firme que pondría en jaque el futuro de la dinastía. En 1968 triunfó el amor y Sonja caminó hacia el altar, reescribiendo el código de las monarquías europeas. A la muerte de su padre, el rey Olav V asumió el trono en enero de 1991 bajo el lema Todo por Noruega, Alt for Norge. Harald V nunca quiso ser adorado, prefirió ser escuchado. Su reinado estuvo marcado por la tragedia colectiva, como la masacre de Utøya en 2011, donde consoló a la nación entre lágrimas, y por un empeño terco en abrir las puertas del reino a todos los que allí buscaban refugio. En septiembre de 2016, pronunció en los jardines del Palacio Real el discurso que quedaría grabado a fuego en la historia contemporánea de Europa. Los noruegos son chicas que aman a chicas, chicos que aman a chicos y jóvenes que se aman entre sí. Los noruegos creen en Dios, en Alá, en todo o en nada. Noruega sois vosotros, Noruega somos nosotros. Aquel día, el monarca anciano rompió los moldes conservadores para abrazar la diversidad, los derechos de las minorías y a las comunidades migrantes, convirtiendo su figura en un faro universal de inclusión y empatía. Su pasión por el deporte no se limitó a las aguas olímpicas ni a las regatas de remo vikingo que tanto amaba. Ya en su tiempo final, el anciano soberano fue testigo y símbolo del fenómeno que conmovió a su nación durante la Copa Mundial de la FIFA 2026. Tras la gesta histórica de la selección nacional, liderada por Erling Haaland y Martin Odegaard al alcanzar los cuartos de final, los futbolistas y miles de aficionados inmortalizaron en los estadios el remo vikingo. La celebración viral donde todos se sentaban en formación para simular el remado en equipo. Fiel a su estilo afable y cercano, el monarca recibió entre risas y abrazos a sus héroes vikingos en el Palacio Real de Oslo. Allí fue el propio príncipe heredero Håkon, quien poco después asumiría el trono como rey, llevando la herencia del padre de todos los noruegos, quien comandó el gesto colectivo, liderando a los jugadores y a la multitud en el balcón, mientras el anciano Harald observaba emocionado cómo el relevo de liderazgo y la unidad de su pueblo quedaban garantizados al ritmo del contagioso ro. Tras 35 años en el trono y con la salud quebrantada por los años, el viejo marinero zarpó por última vez el pasado 28 de agosto, a los 89 años de edad, en Oslo. Hoy, a las puertas de su funeral de estado, este miércoles 9 de septiembre, la plaza del palacio no exhibe riqueza ni protocolo estricto, sino mares de flores, velas encendidas en la noche nórdica y cartas escritas a mano por miles de ciudadanos que no lloran la pérdida de un soberano, sino la ausencia de un abuelo protector. Harold V descansará en la fortaleza de Aquesius, pero su verdadero monumento no es de piedra, es el recuerdo de un rey que miró a su pueblo a los ojos y le recordó que todos, sin excepción, pertenecían al mismo hogar. 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El rey no ha muerto, vive en nosotros.

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0: A todos a Picantísimas, aquí como todos los martes 18:30 horas desde Radio Latinoamérica de Oslo para el mundo. Acá está el programa Picantísimas, hoy el número 114. Acá seguimos a full, la audiencia es lo que quiere, así que nosotros le damos lo que nos piden. Yo soy Opi de Porteños en Oslo y acá estoy acompañada con el panel, algunos regresos que siempre nos gusta tener acá en la casa, nuestro caballero de oro.
1: A mí me gusta hacerme desear, me gusta aparecer cada tanto.
0: Así son las estrellas, mi amor, nunca menos.
1: Pasa que yo tengo algo muy estricto mío, que es que yo no hago muchas cosas en el día.
0: Entiendo.
1: Porque yo me canso mucho. Entonces, hoy fui al súper.
0: Suficiente, bueno, la comprita.
1: Tenía el tiempo para venir, entonces pude hacer ambas. Pero si no...
0: Pudiste coordinarlo.
1: Es difícil.
0: Espero que tu marido esté haciendo la limpieza.
1: Un poco tengo que admitir que también vine para que ya hacía falta clavar en el
0: dejarle
1: piso.
0: Lugar. Y tus patitas pisan, entonces mejor que te dejes libre el campo.
1: Lo dijo y aparece todo limpio, todo muy ordenado y nos escucha. Así que bueno, le mandamos un beso enorme.
0: Un beso grande que tuvimos el gusto de verlo. Ahora vamos a contar un poco más. Esta semana hace mucho que no lo veíamos y nos juntamos, hubo salidita ahí grupal y lo pudimos ver. Y a mi derecha hoy la tenemos a Majo.
2: Hola, ¿cómo les va? Acá les traigo noticias operativas, más que nada, no relacionadas si bien con la agenda, para que estemos todos enterados de cómo va a ser la dinámica del tráfico mañana en Oslo Centro. Importante porque es el funeral del rey Harald. Con mucha seguridad, va a haber muchos cortes de calle, pero ya lo vamos a informarlo bien y claro para que todos estén al tanto.
0: Sí, siempre la información más relevante, las cosas para hacer, la agenda cultural y la agenda de las cosas importantes que pasan, la pueden seguir en la cuenta de Majo en Buenos Días Oslo. Así que ahí va a estar toda la info, como siempre. Acá la tenemos a Floria. ¿Cómo estás, amiga?
3: Estoy viva, contenta de sobrevivir al paseo que hago los martes, que voy a trabajar a otra ciudad. Trabajo en Inlandet los días martes. Chicas, ¿ustedes se imaginan ir a Inlandet, ir a otra comuna a trabajar? Eso, yo a veces no me lo creo, pero los trenes funcionan. Aunque no lo crean, funcionan.
1: ¿Qué tan lejos estás, más o menos?
3: Son 1:28 de tren desde Skøyen hasta Kongsvinger.
1: Claro, ves, a mí bajo mi lógica ya lo que hice en el día fue estar en el tren.
0: Claro, se terminó. No podía volver.
1: No podría llegar a la parte del trabajo directamente.
0: Tiene que volver el día siguiente porque ya expiró el trabajo en eso. Y en realidad en ciudades, me imagino como México, ahora lo pueden contar, o en Buenos Aires, a veces es lo normal el commute de 1.5 horas todos los días para ir a trabajar, porque son mega ciudades llenas de tráfico. La gente va desde las ciudades alrededor y van a la capital. Así que en algunas ciudades es lo normal, pero acá en Oslo, que
1: no, acá
0: es mucho
1: Oslo
0: más ligero.
1: Yo estoy completamente mal acostumbrado. Es como en 20 minutos estás en todos lados y así llego tarde siempre.
0: Claro. Sí, yo cuando me mudé a Haugenstua dije que me mudaba a 13 minutos de tren del centro y me dijeron, ¡ay, qué lejos! ¿Cómo te vas a ir hasta allá? Y yo tipo, ¿qué? O sea, nunca estuve tan cerca de algo en mi vida. Y eso que en Capital, en Buenos Aires, vivía en pleno centro. Dicho
1: en
0: esto,
1: medio de todo.
0: Sí, dicho eso, necesitas 1 hora para llegar al corazón del pleno centro. Y así se va haciendo las mega ciudades. Y en la técnica, ¿a quién tenemos? Tu caballero te ha dejado abandonada últimamente. ¿Dónde está?
1: Bueno, arrancamos fuerte.
4: Me dejó hace rato. Si estamos hablando de Cristian. Cristian, sí, bueno, está aprovechando. Vino su papá hace unos días.
0: Pero lo ahora, tiene que traer al padre a ver, que le muestre lo que hace.
4: Yo pensé lo mismo, digo, estaría re bueno que venga, pero bueno, nada, le estamos dando un descansito. Ahora, después,
0: nos vamos a cobrar.
4: En octubre me lo voy a tomar yo el
0: descanso.
4: Está.
0: Sí, hay que cobrarse las deudas acá de Cristian. Le mandamos un saludo a él y al padre, que aprovechen a pasear. Pero bueno, también tenemos invitadas, muchas de ellas. Acá tenemos 4 fantásticas mujeres chef que se van a estar presentando y nos van a contar un poquito del proyecto que se viene este fin de semana en Oslo. Bienvenida.
5: ¿Qué tal? Yo soy Lisbeth, no soy chef, pero ayudo con el tema de la organización del festival.
6: Yo soy Diana y soy chef del restaurante Mush México en el centro de la ciudad.
7: Yo soy Colibri Jiménez, soy chef y estoy muy contenta de participar en el festival y de traer un poco de cocina mexicana.
8: Hola, yo soy la chef Silvia y yo soy la chef y también soy el festival chef que organiza el festival Women's Mexican Food Festival. y estoy muy agradecida y feliz de estar aquí con ustedes y con nuestras chefs y con Liz para platicar del gran festival que tenemos este fin de semana.
0: Se viene el gran evento este mismo fin de semana en Oslo, ¿verdad?
8: Sí, sí, del viernes a el domingo, y vamos a tener muchas actividades. Vamos a empezar con el taco, super tacoría viernes. Vamos a tener tacos auténticos. Cada chef tenemos nuestro signature taco. El sábado vamos a tener una cena de Grand Tasting Dinner. Van a ser 12 tiempos. Oh. Aquí vamos a tener comida alta, cocina alta mexicana con una fusión nórdica. El domingo va a ser el Día Cultural de México. Vamos a tener tortilla workshop para niños gratis y familias. Vamos a tener una conferencia con la chef Diana. Diana te va a contar un poquito de eso después. Sí. Y también vamos a tener una conferencia con la chef Colibri. Ella también va a platicar de algo muy bonito de México. Y vamos a tener también un mercado de mujeres emprendedoras que están vendiendo sus artes.
0: Me encanta. Así que ahora les vamos a preguntar todo, porque ya tenemos ahí un overview de lo que va a ser cada día. Y la verdad es que cada día tiene lo suyo y suena interesante. Eso es lo bueno de un festival, que puedas volver cada día a encontrar alguna cosita más. Pero antes de ir a todo eso, vamos con la primera canción, Ima.
1: Bueno, ya escuchamos de Ian McConnell su primer álbum y su segundo. Y ahora que sacó el tercero, dije, bueno, lo tengo que traer. Vamos a escuchar su primer single, que se llama Bangladesh. Es una canción cortita pero poderosa.
0: Oh, eso me han dicho varios.
1: Sí, habremos escuchado esa frase. Vamos con Bangladesh.

0: Bueno, al parecer 49 segundos es poco para nuestra conductora. Disculpanos.
1: No me diste tiempo a
0: yo hago lo que puedo.
2: En 49 segundos. Pero qué segundos.
0: ¿Qué hago con los otros 30 que me sobran?
1: Pero en serio,
3: bueno,
1: te
3: hay
1: digo.
3: Gente que 49 segundos es un montón.
1: Hace muchas cosas. Pero justo Ian McConnell, no. Hace el nuevo single cortito y al pie.
2: Y que te alcance, sí. Mi reina, que es lo que hay.
1: Pero bueno, pasó el primer tema, entonces.
2: Va, ¿eh? Pim, pam, pum.
1: Sí.
2: Muy expeditivo. Lo que va a pasar también es que Majo nos va a contar la agenda de mañana, que, porque tal vez no todo el mundo sabe desde dónde nos estén escuchando, desde Noruega seguramente sí están todos al tanto, el día de mañana se va a llevar a cabo el funeral del rey Harald. Entonces el centro de Oslo va a estar en un escenario bastante distinto de lo que suele ser, con bastantes operativos de seguridad, calles cortadas, accesos, transporte, cambios de aquí y de allá, y es bueno saber un poco de antemano cómo va a ser para que no le tome a nadie por sorpresa mañana a la mañana yendo a trabajar. ¿Qué va a estar pasando, Majo?
3: Bueno, fundamental es saber que no solo el centro va a estar comprometido, estamos recibiendo en la ciudad distintas comitivas internacionales, muchas familias reales europeas están enviando a sus representantes, algunos, bueno, los reyes de España están viniendo junto con la reina Sofía, después tenemos varios príncipes, como el príncipe William, la princesa Anne, que está llegando desde Inglaterra, cuerpos diplomáticos de distintos países, primeros mandatarios de distintos países, sobre todo de Europa del Este. En este caso, lo que tenemos que saber es que toda la circunvalación alrededor de Oslo va a estar doblemente comprometida en cuanto a seguridad. El aeropuerto, por más que sea espacio Schengen, como siempre, va a haber control migratorio, control de pasaportes. Hay actual en estos momentos, desde hace unos cuantos días, doble control de seguridad dentro del aeropuerto. Y lo que refiere al centro, entre las 6 de la mañana del día de mañana y las 10 de la noche, todo el acceso al casco histórico de Oslo y el centro va a estar comprometido. No va a haber circulación de buses, tranvías, van a estar restringidos los mapeos de los scooters y de las bicicletas eléctricas que se pueden alquilar alrededor de la ciudad. Va a haber vallado, así que para los que trabajen cerca del centro, mañana con mucho tiempo y tranquilidad, paciencia.
4: El vallado lo empiezan a poner hoy a partir de las 18 horas.
2: Ya
4: así
2: empezaron,
4: que
2: ya, por sí. Carl Johan ya vallaron.
4: Para la gente que está todavía en el centro, esténse atentas que posiblemente ya empiecen a algunos inconvenientes dentro del centro.
3: Sí, ya hay limitaciones de movilidad.
2: Las bicicletas ya las retiraron todas, las de las estaciones de...
3: Exactamente. Para que ustedes más o menos tengan una idea general en lo que es el mapa de la calle Carl Johan, serán unas 5 cuadras a la redonda, más o menos de Palacio también, hacia atrás de Palacio y hacia atrás de Oslo Es, donde va a estar todo cortado el acceso. El desfile, sobre todo militar, y los saludos de todos los mandatarios, va a ser principalmente entre las 11 de la mañana y la 1 del mediodía, que es cuando se espera que el féretro del rey sea trasladado desde el Palacio Real hasta la Catedral para la ceremonia religiosa y desde allí directamente al sarcófago real dentro de Akershus, donde sus restos descansarán junto al resto de los miembros de la familia real dentro de la fortaleza. Esto quiere decir que va a haber, por supuesto, calles con sentido de circulación cambiado, no va a haber circulación de vehículos, por supuesto, entre lo que conocemos como Akebrygge y al menos 5 cuadras más hacia el lado de Majorstuen. Va a estar todo el sistema de seguridad operativo. Las embajadas van a tener sectores exclusivos por lo general para que tanto el cuerpo diplomático como los ciudadanos de distintas nacionalidades puedan acercarse al desfile.
2: Sí.
4: Tengo también restricciones en cuanto a tranvías y autobuses. Los tranvías no van a estar circulando por el centro y las líneas de autobús urbano 21, 30, 31, 34, 37, 70 y 81 y algunos regionales, que son los verdes, van a tener desvíos drásticos y van a finalizar sus trayectos en estaciones periféricas como Skøyen.
3: Para que ustedes estén al tanto, todo lo que sea neurálgico de conexión cerca de National Theatre, por supuesto, mañana va a estar inoperativo.
4: Sí, hablando de eso, la estación de Sturtinget va a estar completamente cerrada y National Theatre solo va a estar abierto la parte de los trenes que van en dirección este. Así que las estaciones recomendadas para acceder al centro son Jernbanetorget y Majorstuen.
2: Sí, en cuanto a los aeropuertos, muchos vuelos están siendo reprogramados y algunos cancelados porque hay una inmensa cantidad de aviones privados que van a estar aterrizando en distintos horarios que requieren mega operativos de seguridad. Entonces, vuelos comerciales también ya se están anunciando las reprogramaciones y es posible que la autopista que une el aeropuerto con el centro de la ciudad también esté cerrada en los momentos en los que los mandatarios transiten de un punto al otro a través de la autopista. Así que los trenes van a estar circulando con normalidad, pero tengan en cuenta de que van a estar bastante llenos porque todas las personas que normalmente van en auto van a estar yendo en trenes, así que se pueden esperar demoras en los trenes de todos modos.
4: Pero vi puso más frecuencia en algunos trenes para tratar de evitar estas aglomeraciones de gente.
2: Le deseamos suerte a Vi porque
3: mucha. Pensar un poco.
2: Pero bueno, así que van a haber muchas visitas international, así de todos
3: tenemos
2: lados.
3: Tenemos a todas las Royal Family.
2: Viene nuestra reina.
4: Nuestra reina viene.
3: Viene Máxima.
2: Con la hija, con Amalia y el marido.
3: Y el marido. Después tenemos al príncipe de Mónaco.
2: De la familia real inglesa, que por ahí es la que todo el mundo conoce y siempre espera que venga alguien, viene William y Anne, porque la tradición en la corona británica es que el rey o la reina regente no viajan para funerales de otras monarquías. Entonces siempre queda el rey y en este caso va el príncipe heredero. Y de España va a venir Sofía, que quema. ¿Qué hay?
3: Tenemos
2: bueno, del pasado. Estamos hablando de Lore, chicos, no que sepan. Tiene por lo menos 50 años.
3: Sí, en resumida, vamos a hacer un resumen corto de las historias del Romantasy Royal. Harald estaba enamorado de Sonia, vamos a decirlo así, durante estos 10 años que estaba el impedimento de su matrimonio.
2: Porque ella es plebeya.
3: Porque ella era plebeya. Una de las tantas acciones que el rey realizó para intentar que Harald se fijara en otras era mandarlo a los campamentos de verano de los Royals, donde intentaron emparejarlo con Sofía,
2: princesa de España, de Grecia en ese momento.
3: Reina hoy como la reina madre de España, por decirlo así, que era princesa de Grecia en ese momento, antes de casarse con el emérito.
2: Y querían emparejarlo para sacar a Sonia del medio, pero no funcionó.
3: Se dice que ella estaba muy enamorada de Harald.
2: Me encanta.
3: Que ella flashó.
2: Fuente Arial 12, pero
3: sí, Comic Sans. Claro. Fuente Comic Sans. Se dice que ella estaba muy, muy flashada con este príncipe noruego que le querían presentar, pero él fue bien firme con su decisión y finalmente le dio el ultimátum a su padre. Pero bueno, es el círculo de la vida, termina acá. Ella viniendo a su funeral.
2: Así, el círculo.
3: Así es la vida de los Royals.
4: Un dato importante para los que vayan mañana al funeral: no se pueden llevar elementos punzantes, no se pueden llevar paraguas. Mañana posible al centro. Ni elementos
2: cortopunzantes.
3: Sí, sticks para cámaras y todo ese tipo de cosas, evítenlo. Y si van a circular por el centro, por favor, con documentos, DNI, tarjetas o pasaporte en su defensa.
4: No está
3: en
4: de
3: su
4: más.
3: Defecto, digo, porque va a haber control.
4: Sí.
3: Control de identidades, ya desde hoy está viendo que es posible que te pare tanto policía como servicio de seguridad. para hacer controles de identidad en las áreas más importantes.
2: A nivel país, entre las 13 y las 13.01 se va a guardar un minuto de silencio en el que se espera que esto sea en toda Noruega, no solamente en Oslo. Es el minuto que se ha acordado por protocolo y ceremonial que se va a llevar adelante. Así que bueno, va a ser un día bastante particular, es una situación casi única tal vez para los que vivimos acá, así que da un poco de curiosidad también ver cómo es todo un operativo. Se requiere tanta fuerza policial para semejante operativo que se comenta que van a estar mandando desde Suecia también
4: y Dinamarca
2: más policías para poder cubrir, porque se está requiriendo a casi toda la totalidad de la policía de Oslo y alrededores en cubrir este evento, lo cual quiere decir que todo el resto de las cosas donde normalmente está la policía no tendrían policía. Entonces van a estar mandando fuerzas policiales desde los países vecinos para ayudar con todo esto.
3: Así que quien no quiera estar en contacto con toda esta situación, mañana es el día para no ir al centro.
4: Y lo pueden mirar por Enerco.
3: Definitiva, por supuesto, lo pueden mirar en vivo y en directo por la TV local. Y
2: la pregunta de muchos es que no es feriado, porque se mandan preguntas por WhatsApp, por las redes.
4: Hay que ir atrás, bajar.
2: No es feriado, ni siquiera es mandatorio hacer home office para desregular el centro, porque han habido operativos así grandes en otras ciudades y hay veces que sí, lo que decretan es que todo aquel que pueda hacer su trabajo desde la casa que lo haga. Acá no es obligatorio. Para mí hubiera sido bastante bueno para el flow de la ciudad requerirle esto a todos los que lo puedan hacer, pero como no se lleva adelante, bueno, hay que ver entonces con paciencia, con tiempo, el día de mañana llegar al trabajo. Yo creo que mientras que todo el mundo tenga buena voluntad y entienda que va a ser un día un poquito complicado, va a estar todo bien.
3: Con paciencia, casi todas las empresas gastronómicas de servicio, oficinas que estén operativas, ya han recibido por parte de la comuna el protocolo para que todos sus empleados a partir de la 1:00 p.m. hagan el minuto de silencio.
4: Los transportes también van a parar.
2: Sí, van a ir a la parada más cercana a los colectivos y van a estar frenados.
3: Así que mañana va a ser un día bastante sensible para la comunidad noruega también, así que con mucho respeto, con mucha paciencia. Estamos presenciando un momento histórico para quienes no somos locales, pero fundamentalmente todos vamos a participar del minuto de silencio en agradecimiento al rey Harald y fundamentalmente respetando al pueblo noruego alrededor.
0: Y como para levantar un poco, porque esto es picantísimo, yo puse en Spotify cuál es la canción que se está escuchando más en este momento en Argentina, mi país, y vamos a ir con Baby Wow de Karol G.

0: Bueno, acabamos de escuchar Baby Wow de Karol G como para levantar un poco. Y otra cosa que también siempre nos levanta y siempre nos pone de buen humor es la comida, tema que amamos discutir en este programa. Y justamente por eso tenemos a estas increíbles invitadas el día de hoy. ¿Por dónde empezamos? Que son varias señoritas.
1: Bueno, no, yo quiero empezar con Liz, que es encargada de comunicación y promoción. Es mi right-hand woman.
2: Gracias. Bueno, pues yo soy Liz. Voy a contar un poquito de cómo es que inicié con Silvia. Prácticamente un día así de la nada random me salió en Instagram su publicación, que andaba buscando gente para ayudar al festival. Y leí la temática, leí más o menos de qué iba a estar tratando y como que conecté inmediatamente con la idea. Dije, bueno, o sea, yo he visto que hay festivales de Japón, yo he visto que hay festivales de la India, porque mi país no tiene, ¿no? Teniendo una cultura tan rica con temas de gastronomía. Entonces le escribí, le dije, oye, yo te quiero ayudar. No me contestó, yo dije, bueno, yo creo que está ocupada, no sé. Me escribió de nuevo y me dijo, sí, te voy a contactar la próxima semana. Y yo, ok, me quedé esperando. Ya después me escribió, me dijo, oye, vente para acá porque vamos a platicar un poco, ¿no? De qué es lo que se va a hacer. Llegué, platicamos, me dijo que hacía mucha falta todo el tema de la promoción. Entonces yo le dije, mira, mana, yo no sé de promoción, no sé nada de eso, yo soy ingeniera realmente, pero yo te ayudo. O sea, le dije, vamos a buscar influencers, vamos a movernos para que el festival pues pueda salir adelante, ¿no? Y aquí estoy. Y pues la verdad, muy feliz porque he conocido a grandes mujeres que están dentro del proyecto y de verdad que estoy muy emocionada ya. Ya quiero que sea viernes, aparte voy a comer tacos, que extraño demasiado comer tacos como se hace en México.
3: Los de verdad,
2: entonces,
3: ¿no?
2: Los de verdad, mira, que sí. Yo no me quejo porque a mí me encanta también el taco noruego. Te voy a ser bien sincera, es sencillo, es rico y no es sano. Pero sí, comer algo de casa también se aprecia. Entonces, sí, feliz de poder trabajar con ellas también.
0: ¿Cómo empezó la idea o las ganas? ¿De dónde vinieron para arrancar?
1: Bueno, The Women's Mexican Food Festival siempre ha sido un sueño que quería realizar. Para mí es muy importante, yo siendo mujer, trabajando en la cocina como chef más de 20 años, ha visto que necesitamos que enfocarnos más en la mujer. Como dicen que es un man's world. Bueno, ahora no. Ahora es una woman's world. Y pues yo quise enfocar en las mujeres, la gastronomía mexicana, que yo adoro, yo amo con todo mi corazón. Y quise hacer un proyecto donde no nomás es para las mujeres, la gastronomía, pero también tengo algo que se llama como mentorship. No sé cómo se dice en español.
4: Mentoría.
1: Mentoría. Mentoría es muy importante para mí. Yo soy profesora de culinaria. Entonces tengo alumnos jóvenes que quieren ser chefs. Y a veces cuando yo viajo por el mundo, me llevo uno de los estudiantes porque yo quiero que vean que cuando trabajas duro y echas todas las ganas que tú puedes viajar todo el mundo, puedes tener una carrera hermosa. Y en este festival nos juntamos con la escuela Nosh Restaurant School, que es una escuela culinaria de estudiantes. Y vamos a tener cada una de nuestras chefs. Tenemos un estudiante que va a estar con nosotros en la cocina aprendiendo side by side. Va a ser nuestro sous chef. Y esa es otra cosa que es muy bonita, que yo pienso como chef, como mujer, que es importante que ayudar a la generación que viene después de nosotros y llevarlas con nosotros. Quiero ser un espacio donde nos levantamos, nos ayudamos y compartimos nuestra riqueza en la gastronomía.
0: Y también al traer tanta comida auténtica allá es compartir todas las recetas, compartir toda una historia.
1: Sí, no, bueno, yo desde que empecé en Noruega siempre quise compartir la comida auténtica mexicana. Siempre así, bueno, desde chiquita, mira, no había cilantro, no había aguacate. O sea, esto es hace muchos años, y cuando yo empecé a hacer como catering, no había masa para tortillas. Tuve que encontrar ingredientes que parecían a los sabores mexicanos, como la polenta de India, de Pakistán, y la mezclaba con trigo para tratar de hacer una tortilla. Entonces pasaron muchos, muchos años al fin que llegaron ingredientes mexicanos. Estamos aliados con una compañía que se llama Cactus Totano y trabajamos juntos para traernos productos de México, para dar un pedacito de México real, auténtico.
3: Y es lindo lo que decís de auténtico, ¿no? Porque la comida mexicana, si bien es conocida a nivel mundial, muchos les hacen un twist propio, ¿no? Está como lo Tex-Mex y acá también hacen como un poquito de fusión con lo noruego. Pero la comida propia de México es que es tan espectacular que merece que se prueben los sabores reales y cada región es tan rica y diversa.
1: Exacto, exacto. México es un país muy grande y tenemos tantas diferentes cocinas. Chef Diana, ella se especializa.
3: Especialista.
1: Perdón, no me salen las palabras siempre, pero ya me entienden. En la cocina regional, entonces, bueno, ¿puedes platicarnos un poquito de todo lo que tiene México?
3: A ver, contanos.
4: Pues qué emoción. Antes que nada, muchísimas gracias por recibirnos por acá, por hacer cumplir un sueño, ¿no? En este caso, el poder contar sobre la cocina de nuestro país, que es un compromiso y un objetivo de vida muy importante, porque pues al final México sí es muy conocido también por la riqueza y por la variedad que tiene de ingredientes, pero también nosotros como mexicanos estamos aprendiendo a darle el gran lugar que también debe tener esta cocina, ¿no? Creo que yo hago investigación de diferentes territorios, y una de las conclusiones a la que he llegado es que México tiene diferentes formas de ser hablada en la mesa, ¿no? De ser compartida en la mesa, porque no es lo mismo estar en un estado y estar en la sierra y de repente en el mar, aunque pertenezcan al mismo estado. Se hablan diferente, se viven diferente y los sistemas alimentarios pues se construyen diferente, ¿no? Y creo que eso es algo muy importante que se tiene que mencionar, porque tú puedes estar en Oaxaca, ¿no? Que es uno de los lugares que la mayoría del mundo ubica, pero si te vas a la sierra vas a comer un tipo de cocina, ¿no? Un tipo de mole. Bajas a la costa y es otro tipo de cosas, ¿no? Para que lo tengan más claro. Entonces, una de las ideas que nosotros tenemos, pues, es poner esto en la mesa, ¿no? Que México se construye de diferentes cocinas, de diferentes riquezas, de la cultura que va caracterizando a cada uno de ellos. Y, pues, eso es una de las cosas que he estado recorriendo en algunos de los territorios que he visitado. Ha sido Jalisco, el Estado de México, Puebla. Y he hecho algunas pequeñas intervenciones en algunos otros, pero bueno, eso es algo de lo que nos va mostrando México, porque es inmenso. No,
3: es que es inmenso. Y sí, tiene lógica, no solamente las cocinas según el estado se pueden separar, ¿no? Es la región, es la geografía, es la influencia de lo que crece naturalmente en cada lugar. La cocina peruana, por ejemplo, también tiene como más bien las regiones más que los estados, ¿no? No hay... Si bien hay una cocina más tradicional, limeña o arequipeña, sí es como que ellos hablan de lo que es la selva, la montaña y el mar, ¿no? Porque cada cosa da sus frutos, da sabores distintos, y eso es lo que la caracteriza, ¿no? No se puede separar de la geografía, lo que crece naturalmente, en las seasons en las que crece. Eso también es lo importante, ¿no? Poder ir acompañando lo que la naturaleza da y cuándo y cómo lo da.
1: Y eso es exacto lo que yo estaba pensando cuando quise invitar a diferentes chefs. Cada chef tiene su propio, lo que ellas saben mejor. Entonces todos tenemos algo diferente. La chef Colibri, ¿quieres platicar de lo que tú? Uh-huh.
5: Pues yo estoy muy contenta de estar por segundo año aquí en Noruega. El año pasado tuve el gusto de visitar a la chef Silvia y conocer un poco de la cultura. Me parece algo histórico estar en este momento del funeral del rey. Nosotros somos un país que vive pues sin monarquía desde hace muchos, muchos años, y es algo muy novedoso para nosotros que vemos con respeto, y es un acontecimiento realmente histórico, ¿no? Algo que no vemos en nuestro país. Y bueno, en esta ocasión poder traer a Noruega gran diversidad de ingredientes, tanto la chef Diana como yo trajimos muchos ingredientes entre hierbas, insectos, maíz, cacao, diversidad de chiles, nopales.
3: ¿Es complicado élites. Traerlo?
5: Pues fíjate que...
0: En el caso sí, de ser ilegal, no. Simplemente...
3: No, no, no, no, no, no, no, lo que no se puede traer a Noruega es papa. Si no trajiste papa, estamos bien.
5: Sí, yo creo que ven México en la maleta y la abrieron, ¿no? Pero, afortunadamente no nos quitaron casi nada. Entonces, no es tan complicado. Mm. Se desempaca el alto vacío y cuestión de refrigeración y llevar los ingredientes. Pero siempre, por lo menos siempre que viajo, trato de mantenerlo más auténtico. Vi que la chef Diana también. Y poder compartir un poco estos sabores, ¿no? De insectos, de sal de gusano.
3: Pero teniéndolas a ustedes acá, si cada uno tuviera que elegir tres ingredientes, que era, esto es lo auténtico, esto es lo que yo quiero que en Noruega se pruebe de México. ¿Qué traería cada una o qué trajo? ¿Qué va a dar de probar?
0: Excelente pregunta.
1: Bueno, yo siempre traigo algo de insectos.
3: Yo bicho, ya me comí un montón. Sí. Cáeme con alguna otra novedad.
1: Me encanta. Mi hierba favorita es hojas, son chaya, del árbol chaya.
5: Muy medicinal también.
1: Sí, muy rico. Eso es lo que más me gusta traer.
3: ¿Qué insectos?
1: Chapulines.
5: Ajá. Chapulines, y la chef Diana trajo una cosa muy rara que se llaman huevos de aguautle, que es cocina prehispánica. Si hablamos de la cocina mexicana actual, hablamos de una cocina con mucha influencia de España, de la ruta de las especies, pero los huevos de aguautle es una cocina meramente prehispánica. Entonces, pues eso es muy auténtico.
3: Si usted comió huevos, no nos cuente, queso. Por favor.
4: Sí, dentro de la maleta traje aguautle, que es un huevo que se trae, bueno, que se cosecha en el lago de Texcoco, que es de los últimos cuerpos de agua que queda en México, justo en la ciudad. Traje sal de diferentes territorios, porque una de las investigaciones personales que estoy trabajando actualmente son las sales de México. Como les comentábamos hace un rato, también nosotros estamos empezando ya a ver diferente nuestra cocina. Y, por ejemplo, en México hay 13 territorios productores de sal. Entonces trajimos de tres lugares. Y chiles. Traje chile. Esos creo que son los ingredientes que en mi caso traería, como esta parte de la investigación, que fue la huautle, algo diferente, que yo también podría como retarme a mí misma de cómo lo voy a cocinar aquí. Chile y sal. ¿Tú qué traerías?
5: Pues definitivamente las hierbas, los chiles, pero me gustaría hablar también de las técnicas de cocción de la cocina mexicana, que son muy marcadas, que definen el producto final, ¿no? Y la diferencia. Entonces, por ejemplo, el tatemado, ¿no? Que es un punto de casi quemado que nos gusta mucho a los mexicanos en varios de nuestros ingredientes. Y también cocer envuelto en hojas, ¿no? Como los tamales, como la barbacoa, ¿no? Que se cose envuelto en penca y luego se hace un hoyo en la tierra. Entonces, pues esas técnicas de cocción creo que son claves para los sabores de la cocina mexicana, y sumado a los ingredientes, pues es lo que lo hace único.
6: Y van a estar haciendo un taller para compartir algunas de estas técnicas, ¿no?
1: Sí, tenemos un taller el domingo. Y ahí vamos a compartir recetas auténticas. Vamos a hacer un platillo cada una que nos representa a nosotras.
6: Y la gente va a poder aprender ahí con ustedes a cocinar ese platillo.
1: Sí.
6: Vi que va a haber también, van a hacer tortillas.
1: Sí, vamos a tener una clase para niños y familias de aprender a hacer tortillas de scratch, de cero.
6: ¿Y cómo sería? A ver, por ejemplo, más o menos.
1: Entonces tenemos, bueno, vamos a usar una harina masa.
6: Sí.
1: Y se mezcla con aguas. A alguien le gusta poner sal, pero a mí no me gusta ponerle sal porque yo pienso que la comida mexicana tiene tanto sabor que yo nomás quiero elevar el sabor del maíz. Y vamos a jugar. Vamos a jugar con la masa, vamos a hacer bolitas, los niños jugando. Es como jugando con plastilina.
6: Sí.
1: Y tenemos prensas, muchas prensas para los niños. Van a aprender a usar una prensa de tortillas. Tenemos un comal. Y pues a mí me gusta mucho hacer las clases de tortillas para niños porque me acuerda de cuando yo era chiquita que cuando iba a la tienda de mi abuela y iba a comprar tortillas, siempre me daban una tortilla y me pusían sal en la tortilla y me la comía así, tan rica. Ay, no. Casi quiero llorar, es que me encanta. Y veo que aquí en Noruega los niños le fascinan. Sí. Hacen su tortilla y se la comen y están, de vaso got. Les encanta. No, es muy, muy bonito.
6: ¿Este taller es para chicos de entre qué edades?
1: A ver, ha tenido desde los 3 a... hacia arriba.
6: 45.
1: Ah, ándale, sí. Perfecto. A todos los niños.
6: Llegamos. Entonces llegamos.
1: Sí, sí.
6: No tengo que prestar ni pedir ninguno prestado.
1: No, no, ahí tengo bien. Todo para ustedes.
6: Perfecto. ¿Qué?
7: Yo tengo una pregunta. ¿Cómo sienten ustedes que fue la recepción? Porque la comida mexicana, habíamos hablado de la fusión y de que... De todas las comidas latinoamericanas, creo que es la que más presencia internacional tiene, o de mezcla cultural con otros países. Pero estamos hablando de cultura precolombina, de técnicas, de cocciones, de ingredientes que solo se pueden conseguir en México, que son una identidad nacional.
1: Exacto.
7: Entonces, mi pregunta es, ustedes ahora en Noruega, ¿cómo han recibido la Culinary School, los alumnos, todo este tipo de información? Porque yo creo que de primera mano uno piensa en comida mexicana y cree que tiene más o menos el conocimiento básico, y después llegan ustedes abriendo los ojos y los sentidos con un montón de ingredientes, con información, con historia, con geografía. Entonces mi pregunta es, ¿cómo recibieron esa información los locales?
1: Bueno, todavía no hemos encontrarnos con los estudiantes. Mañana va a ser el primer día, entonces estoy muy emocionada. Yo siendo la profesora culinaria de ellos, yo ya les he contado mucho de la cocina mexicana, que es tan importante igual que la francés, que a Francia y México le dieron el mismo premio en UNESCO. Wow, al mismo año. Realmente. Entonces la cocina mexicana es muy alta.
6: Está al nivel de la cocina francesa.
1: Exacto,
6: digamos.
1: Exacto. Entonces las estudiantes que van a estar con nosotros, porque por supuesto son mujeres.
6: Muy bien.
1: Sí. Están muy emocionadas y ya mañana cuando estemos ahí con ellas, enseñándoles los ingredientes. No, wow, estoy muy emocionada cómo se van a portar y van a estar muy felices.
4: Fíjate, creo que es una pregunta muy interesante porque también hay una situación que se está viviendo en México, ¿no? Y estamos descolonizando el conocimiento de la cocina mexicana. Y esto significa un antes y un después de la mirada que se le pone a la cocina, porque normalmente cuando tú hablas de la cocina mexicana, de inmediato la vinculas con el mole o con platillos que te dan un referente y que generalizan un todo, ¿no? Y en realidad esto es limitar el conocimiento. Una de las situaciones que de verdad para mí como cocinera y para muchos como cocineros, en este caso también Colibrí, que es una persona que defiende mucho la naturaleza de la cocina mexicana, para nosotros hablar de la pureza del ingrediente como un quelite, como una verdolaga, como un epazote, también es quitar estas ideas, como mencionar que la cocina francesa es la madre de las cocinas del mundo, ¿no? Creo que definitivamente cada territorio tiene su lugar, ¿no? Noruega, su principal cocina en Noruega es Noruega. No puede haber una cocina sobre la Noruega. Sobre México no puede haber otra cocina. Francia tiene y vive su cocina. Creo que cada lugar y cada país tiene que poner siempre su cocina como la cocina madre, porque es la que te da la identidad, ¿no? Es lo que te identifica, te da el arraigo como esta persona que perteneces y naces en un territorio. Entonces creo que la academia tiene una base muy eurocentrista, en donde siempre nos menciona que está la cocina italiana, francesa y española. Creo que son cocinas que marcaron un antecedente en la academia. Sin embargo, también por cuestiones históricas que sobra mencionar, pero que tampoco no han sido muy justas en la historia de diferentes países, se antepone situaciones en donde borran la memoria culinaria y donde hay una fusión obligada, en donde también hay una historia incómoda, ¿no? Por eso también es descolonicemos nuestros paladares y reconozcamos nuestras cocinas. México tiene una cocina en donde es salsas tatemadas, como bien lo menciona Colibrí, métodos de cocción que son únicos en México, como Noruega lo tiene. Entonces, antes que nada, las cocinas pertenecen a nuestros territorios y esas son las cocinas madres, como la mexicana, ¿no?
3: Sí, aparte lo que hablábamos antes, lo que tiene que ver con lo que crece en la tierra de uno, ¿no? Esos productos, si uno los compra frescos en su tierra, uno se siente mejor al comerlos. Es toda una cadena de distintas cosas, ¿no? Y uno crece con eso y hay algo cultural, ¿no? Porque cuando tu abuela te cuenta lo que ella también cocinó, que es de su tierra, y tiene que ver con la cultura, con la comida, con la salud, con el desarrollo del país y de las personas a través de la cultura. Por eso yo decía antes, bueno, la cocina mexicana es tan valiosa en sí misma, hay que salirse de esa fusión Tex-Mex que por ahí es tan conocida, que está bueno, sí, porque abrió las puertas tal vez a un mercado internacional, pero que la cocina per se, se sostiene en sí misma la cocina mexicana.
1: Sí, es cierto, pero yo siendo noruega y

0: cosas de México y crear algo nuevo. Para mí eso fue mi identidad. Yo quise hacer algo nuevo que me representa a mí, con que yo me siento en este platillo, y quería enseñarle al mundo que sí se puede hacer una fusión cuando respetas a las dos tradiciones.
1: Exacto, porque a veces ni siquiera los cambios tienen que ser tan drásticos. Acá hacen lo que le dicen taco, más parecido a un burrito, que hacen una cosa gigante con tortilla solo de harina. Si pudiéramos modificar la idea de la tortilla y el maíz. A veces he mostrado fotos de lo que es un taquito mexicano y le digo, los tacos. Eso no es un taco, me dicen en Noruega. Claro, no, es que esto sí es un taco, en realidad.
0: Exacto, sí.
1: Entonces,
0: sí,
1: tal vez es simplemente cambiar algunas cosas más chiquitas y dar a conocer.
0: Sí.
1: Y se puede llevar adelante y que fluya,
0: exacto,
1: bien la fusión.
0: Y usar las hierbas nórdicas, usar ingredientes de aquí, de la pesca, que es tan rico. Así como en Noruega tenemos, este fin de semana las llevé las chefs a mi cabaña, porque les dije, no, van a llegar a Noruega y les voy a enseñar Noruega. Las llevé a las montañas, les compré pura comida noruega. Y ¿cuándo fue el domingo que les di el pelsilumpe? Y me dice Diana, es un taco de salchicha.
1: Ahí tenés, Noruega.
2: Me salió el barro.
1: Ahí tenés, Noruega.
0: Pero sí, ¿verdad? Dice, es una tortilla. Le hago, no es tortilla, es lumpe. Y le digo, pero los noruegos dicen
1: de
0: igual.
1: Papa, claro.
0: Le dicen, ven una tortilla. Y dice, es una lumpe. Y le hago, no es tortilla. Pero se pueden mezclar, ¿verdad? Podemos hacer un taco de papa.
1: De lumpe.
0: Las cosas
1: por su nombre.
0: Sí, sí.
3: Y una pregunta, este plato que hablabas, ¿no? Este taco fusión, uh-huh, ¿es algo que se puede probar en el festival? ¿Es algo que va a estar ahí?
0: Sí, exacto. El sábado en la Grand Tasting Dinner, ahí mi estilo, los platillos que yo voy a hacer con las chefs, los míos van a ser la fusión nórdica mexicana.
3: Muy bien. ¿Y las otras chefs nos quieren contar un poco de sus platillos? Así ya nos vamos preparando.
4: Sí, vamos. Sí. Pues... muy contenta de cocinar distintas cosas. Me encanta que Noruega tenga un día del taco. Se me hace una locura cómo se ha pues tejido en la cultura. Aunque sea Tex-Mex, ¿no? Creo que es importante aprender a diferenciarlo. No es que el Tex-Mex esté mal, nada más que no hay que confundirlo como cocina mexicana. Es otra cocina y es muy válida, pero no es cocina mexicana. En esta ocasión yo voy a estar haciendo tacos de barbacoa de cordero. A mí me fascina el producto nórdico. Me vuela la cabeza la calidad de los ingredientes, de las proteínas, de los mariscos que tienen acá. Entonces fusionarlo con técnica y recetas mexicanas le va muy bien. Entonces, bueno, el taco de barbacoa, vamos a estar haciendo aguachile de camarón, algunos ceviches, y así, moles
1: por aquí,
4: ¿no? Entonces, pues contenta de eso, del viernes, de hacer taquitos y algunos otros platillos especiales para la cena de 12 tiempos.
0: Sí.
4: Hemos estado también hablando con la embajada, que nos ha apoyado, que ha apoyado a la chef Silvia mucho. Eso me da mucho gusto, ¿no? Que se involucren culturalmente en estos proyectos. Y pues todos los ingredientes que trajimos, muchos quelites, muchas hierbas, sabores únicos, ¿no? Entonces vengan a probarlos, es una experiencia única.
0: Sí, va a estar riquísimo, que te chupas los dedos.
1: Ay, sí.
4: ¿Tú, chef, qué vas a preparar?
5: Pues fíjense que justo cuando estábamos planeando los tacos, que ya vi toda la propuesta de las chefs, a mí se me ocurrió que también mencionar que en México hay mucho consumo vegetal, ¿no? Tenemos una forma de producción que es la milpa, en donde tiene que haber maíz, tiene que haber chile, tiene que haber frijoles, quelites. Entonces, no toda la cocina mexicana tiene carne, ¿no? También mucha de la cocina que se cosecha y que es de autoconsumo está basada en vegetales y en hierbas. Y se me ocurrió hacer un chile relleno con frijoles. Trajimos un frijol vaquita y este va a tener una salsita de queso, que también es muy, muy mexicano, es muy de las abuelitas. Y va a haber un pipián, que un pipián es una especie como de mole verde, que es muy aromático, es muy herbal. Pipián se llama porque es a base de la semilla de calabaza. Normalmente en las milpas se abre la calabaza, se deja secar la semilla, se tuesta y ya de ahí en el metate se hace un polvo y se hace esta preparación, ¿no? Y va a ser con un pipián. Bueno, van a tener las tortitas de aguautle, que es bien interesante, con un

0: mole de camarón, y ahí les vamos a estar contando todo el chisme de dónde viene el origen de muchos de los insumos y los sistemas que sostienen esta producción.
1: ¡Ay, qué hambre ya me dio! Entonces, ahora vamos a ir con una canción, pero más tarde nos tienen que recordar, vamos a recordarles a todos cuándo, dónde, cómo es la entrada y toda la información que necesitan. Ima.
2: Bueno, mientras nos limpiamos la saliva, vamos a estar escuchando a Un Amor de Lali.

0: Ahí pasó Lali, pero el que no pasa, aunque no venga por acá, es Chizo. Él está firme en este equipo, aunque no haya venido hoy presente. Ha mandado un audio para hacer un mini reporte, o no tan mini, de lo que fue esta semana deportiva. Y acá vamos a... paciencia, porque estamos buscando el audio.
1: Ya estamos.
0: Ahí va.
1: Estamos, vamos a escuchar a Chizo entonces. Cuando no le suba el volumen a mi teléfono, porque como yo soy una mujer muy responsable, lo tengo en silencio durante todo el programa. Ahí va.
2: Hola, hola, hola, hola, amigos de Picantísimas. ¿Cómo andan? Muy buenas tardes para todos. Acá Matías Chizo Suárez para traerles un poco de lo que dejó el fin de semana en materia de deporte. Hubo Fórmula 1, hubo fútbol. Fútbol que también sigue en el día de hoy y que viene en la semana. Así que bueno, repasamos rápido lo que dejó el Gran Premio de Monza en Fórmula 1. Franco Colapinto, que terminó en la novena posición, una carrera en donde salió muy triste, donde terminó triste porque en un momento llegó a estar tercero Franco, haciendo una muy buena largada, unas muy buenas primeras vueltas. Lo cierto es que se desconcentró, se fue para afuera, volvió a pista y pudo remontar desde la 15ª posición hasta la novena. Terminó noveno, una buena actuación igualmente de Franco Colapinto, pero quien se llevó todas las luces fue Kimi Antonelli, que ganó por primera vez en su casa. El italiano Kimi Antonelli, 19 años, largó desde el puesto 19 y terminó primero. ¿Quién parece ser, me animo a decir yo, quién va a ser el campeón? Falta mucho todavía y es un talento muy joven, pero hay que esperar porque este italiano tan pequeño da mucho que hablar. Hizo un carrerón el fin de semana pasado, donde también se homenajeó, vamos a decirlo, hay que decirlo, a la película que está cumpliendo 20 años, que es Cars, donde uno de los autos de seguridad estaba hecho con el Rayo McQueen. Así que mucha actividad de Disney presente en la Fórmula 1. Estaban algunos personajes también dentro de los boxes de la película de Cars. Recordemos que Disney tiene un contrato de publicidad, de patrocinio con la Fórmula 1, y en este caso con la película Cars, cumpliendo 20 años, se hicieron presente en el Autódromo de Monza. Yendo para el ámbito del fútbol, hoy se dieron a conocer quiénes son los nominados para el Balón de Oro, y Argentina obviamente tiene que estar presente. Lionel Andrés Messi vuelve a estar nominado para el Balón de Oro luego de su fantástico mundial. El otro argentino también que está en la gala de nominados es Lautaro Martínez, así que tenemos representantes argentinos. Vamos a hacer fuerza por Lionel, obviamente, que hizo un gran mundial, demostró que todavía está vigente y que anunció hace poco que se retiró de la selección. Bueno, eso que nos tiene un poco tristes a todos los argentinos. Pero bueno, este mimo al mejor jugador de la historia en nominarlo nuevamente al Balón de Oro va por su noveno, así que a esperar, a estar atentos. Quien también está nominado es el arquero, nuestro arquero, el Dibu Martínez, está nominado a Mejor Arquero del Año. Vamos a ver qué es lo que pasa. No fue la mejor temporada del Dibu, pero sigue demostrando que está más vigente que nunca el Dibu y está peleando por ser de los mejores arqueros del mundo. Nuestro Bodo, el Bodo Glimt de Noruega, está nominado a Mejor Equipo del Año. Así que la revelación llega desde el Círculo Polar Ártico. Está junto a grandes equipos, nominados junto al Arsenal, junto al Bayern Múnich, el Flamengo y el Paris Saint-Germain. Así que Noruega dice presente en los nominados al mejor equipo de hombres de este año. La gran sorpresa, que ya lo está demostrando, que es lo que es, lo fuerte que es el Bodo, disputando Champions League. Y hablando de Champions League y del Bodo, va a estar jugando este próximo jueves, pasado mañana, frente al Bayern Múnich en Múnich. Así que promesa de partidazo para los del Bodo, que están dando sus pasos en la Champions League. dando que hablar y ojalá que esta campaña también llegue lejos como lo hicieron la campaña pasada. Partidos de Champions League hoy, partidazos. Real Madrid frente al Inter, Porto frente al Manchester City, Dortmund frente al Villarreal. Mañana también va a estar jugando el Barça frente al Feyenoord, el PSG frente al Slovan Bratislava. Hay una campaña con uno de los jugadores del Bratislava que el youtuber argentino Lescarzo quiso hacer famoso al jugador menos conocido de la Champions League, de los equipos que disputan la Champions League. Y uno de ellos es el 9 del Slovan Bratislava, pero que lo hicieron un poco conocido, de 5.000 seguidores pasó a 380.000, 400.000 seguidores, pero agradeciendo obviamente a todos los argentinos que lo siguieron, no es de la partida de la Champions League, no fue convocado por el técnico, así que bueno, una lástima para este delantero que lo quisieron hacer famoso y no dio sus frutos, no pudo llegar a jugar la Champions League. Dijimos PSG, Slovan Bratislava, Napoli frente al Arsenal, partidazo y otro partido más que da que hablar, Liverpool Atlético de Madrid. Esta noche, esta madrugada acá en Noruega, porque ya va a ser tarde, va a estar jugando Boca Juniors frente al San Pablo por la Copa Conmebol Sudamericana, así que bueno, fuerza para los bosteros, ojalá que ganemos esta noche, que podamos dar un pasito más en la Copa Sudamericana. Y bueno, nosotros atentos a todo lo que pase en materia deportiva, nos vamos a estar encontrando nuevamente el próximo martes hablando de todo esto que nos gusta, que nos mueve, que nos apasiona. Un abrazo grande, chau chau.
0: Bueno, ahí pasó Chizo con un resumen no tan resumido sobre toda la actividad deportiva. No, qué grande. Hubo bastante, sí, y los que somos fanáticos de Cars estábamos contentos de ver al Rayo McQueen en Monza. La verdad es que le hicieron
1: 20
0: así.
1: Años igual, amiga, ¿eh?
0: Sí.
1: La película.
0: ¿Por qué me lo decís? Porque lo vi de adulta, básicamente.
1: No, bueno, la vimos de adulta, sí, pero se me pasó la vida.
0: Sí, pero la buena vida pasa rápido, estamos siendo felices, así que ahí pasó. Pero bueno, lo que no pasa es el sorteo acá en Picantísima, siempre dando cosas, opciones. ¿Qué hay, Flori?
3: Sí, tenemos un sorteo especial para la gente que quiere progresar y quiere estudiar noruego. Tenemos un acuerdo acá con una maestra de las mejores que se pueden encontrar, que hablan en noruego y español, que se llama Mariana Windingland. 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Después del programa van a ver los posteos para participar con un comentario.
0: Por eso es importante que nos sigan en nuestras redes sociales, en donde siempre estamos compartiendo todo, pedacitos de lo que fue nuestro programa, sorteos, dando avisos de todos los eventos, todo lo que pasa, la movida en Oslo. 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
1: Amiga, pero ahí Chizo estaba contando todo el resumen semanal de deportes, pero vos este fin de semana te encontraste con alguien también de alto nivel deportivo.
0: Sí, cómo no, tuve el gusto de encontrarme con una de las leonas, gracias a la invitación que me hizo la Embajada Argentina acá en Noruega. Le mandamos un saludo a Claudio. Tuvimos a Agustina Borsellini acá de visita, ella después de lo que fue la final del Campeonato Mundial de Hockey el domingo pasado en Países Bajos. Se jugó la final entre Argentina y Países Bajos, partido que empezó Argentina perdiendo 1-0, lo empataron y después se fue a penales, sí, con un destacado performance de la arquera argentina, Sofi. La verdad es que estuvo increíble. No sé si ustedes sí, en hockey, pero cuando es este tipo de definición, por lo que son los penales australianos, la verdad es que genera bastante adrenalina, porque no es que es un penal que se tira directo al arco, sino que es el que va con el rodeo. Así que es como que estás ahí, tipo,
4: ¿qué la pasa? No la pasa, no la pasa.
0: Entonces, la verdad es que son unas definiciones que te ponen ahí tenso. Como siempre, Argentina te hace sufrir en, todas sí. las, en todos los deportes. Pero bueno, con un final espectacular, las chicas campeonas del mundo por tercera vez. Agustina es una deportista de alto rendimiento, ya ha representado a la Argentina varias veces en distintos torneos a nivel olímpico, panamericano, mundiales de subdivisiones. La verdad es que lo ha dado todo. Y así que vamos a, si quieren, a escuchar un cortito audio con Agus en lo que fue la embajada, la visita del domingo.
5: Bueno, bienvenida acá a Noruega, muchas gracias por estar unos minutos con nosotros. Queríamos primero felicitarte, campeona del mundo, y me da curiosidad preguntar, ¿qué sigue para una persona que ya es doble medallista olímpica, oro panamericano, campeona del mundo? ¿Qué se viene en tu futuro?
6: Bueno, muchas gracias primero que nada. Vas diciendo todos los logros y realmente después...
5: Emociona.
6: Sí, emociona, realmente emociona. Impensado haber logrado todas estas cosas cuando era chiquitita, decir que quería ser leona y de repente hoy estar acá y tener estos títulos es hermoso, impagable.
5: Es inspirador también para todas las chicas que sueñan con ser una leona como vos.
6: Bueno, para mí también es un honor poder ser inspiración, que las chicas más chicas nos tengan a las leones como ejemplo de esfuerzo, de perseverancia, y este último tiempo, después de haber logrado el título, reconozco que si hay algo que me quedó marcado de este equipo y de esta camada de jugadoras es el no bajar los brazos, ¿no? Seguir intentándolo a pesar de todo, de cualquier circunstancia, y siempre seguir adelante. Así que yo creo que lo que viene por ahí es ojalá en un futuro poder lograr esta misma medalla, pero en un juego olímpico.
5: Bueno, ya tienen dos, bueno, es la que te falta, sí. de Juegos Olímpicos. Y para no robarte mucho tiempo, lo que quería decirles, que he tenido unos minutos para conocerla, es sumamente humilde, es muy fácil de conversar con ella. Y ella no lo va a querer decir, pero en solo dos mundiales ha logrado 12 goles, igual que Lucha Aymar, la jugadora de hockey más conocida a nivel mundial. ¿Qué sentís vos adentro tuyo de semejante? Porque ella lo hizo en 5 mundiales, ¿eh? Así que...
6: Será que es impresionante. Estuve... Realmente mi respuesta hacia eso es sentir un orgullo tremendo y una emoción. Pero bueno... Realmente siento que es difícil comparar una jugadora que lucha, porque es una leyenda de hockey, y lo sigue siendo. Hoy nos marcó nuestro camino a nosotras y a un montón de generaciones, y hace poquito recibió el premio Leyenda.
5: Sí, exacto.
6: Así que imagínense lo que sigue siendo para el mundo del hockey Luciana Aymar. Así que por supuesto que para mí es un honor que me comparen con ella.
5: Bueno, quién sabe si la próxima leyenda no sos vos. ¿Quisieras dejarle algún mensaje a todas esas chicas que sueñan con el hockey, para tu legado? ¿Qué esperás?
6: Siempre lo que voy a decir es que nunca dejen de soñar y que nunca dejen de luchar por querer cumplirlos. Y que siempre, siempre, siempre vayan para adelante, pero siempre apoyándose en sus compañeras. Para mí lo más lindo de todo esto es hacer un deporte en equipo y tener siempre en alguien en qué apoyar. Así que...
5: Eso. Acá la tenemos entonces, Agustina, con la medalla de campeona del mundo como argentina, como mujer. Te quiero agradecer y te felicito. Es un honor tenerte acá. Muchas gracias.
1: Impresionante, amiga.
0: Sí, la verdad es que fue un gusto conocerla. Ella estaba acá, aprovechó que estaba con los padres y fueron a conocer algunos países después de estar en Países Bajos. Se fueron a Dinamarca, a Bélgica y después aquí a Noruega a pasear un poco. La verdad es que era un honor. Ella es, nada, en su rubro es una estrella, es la capitana también de la selección argentina, o sea, es la que levantó la Copa del Mundo. Es un deporte que a Argentina le ha dado grandes alegrías.
1: Sí.
0: Si no creo que es el deporte más laureado en la Argentina junto al boxeo. El hockey femenino y masculino es de lo que más medallero le ha dado a la Argentina. Lamentablemente, aún siendo así, el deporte es considerado casi amateur. La verdad es que las chicas hacen mucho de sí mismas para poder estar en donde están. Por eso ella hablaba de lo que es el esfuerzo, pase lo que pase, el honor de representar la camiseta. Agustina tiene una historia, si quieren, búsquenla en redes, muy particular. Su papá, que también estaba ahí, tuve el honor de conocerlo, es héroe de Malvinas, excombatiente, y tiene una historia, búsquenla, muy particular. Les voy a dejar solo un pedazo de la historia que tiene que ver con el número que lo representó a él y que la representa a ella en su camiseta. Y ella siempre dice que cómo no lo va a dar todo por la selección argentina si su papá literalmente dio la vida por el país. Así que era muy emocionante tenerlos ahí. Le agradezco a la embajada que nos invitó a estar un ratito con ella. Estuvo 3-4 horas. La verdad, una piba de barrio que te cuenta todo, que está, es curiosa también por saber cómo son los deportes acá. A estos deportistas les interesa todo el deporte en general, no solamente los suyos. Y así que la verdad es que fue un placer, un orgullo para todos.
1: Pero la embajada no te invitó solamente a ese evento.
0: No, y no me invitó solamente a mí.
1: Me invitó a mí también. De chismosa. Pero estábamos ahí un poco fuera de nuestro lugar cómodo, digamos.
0: Mira, era un área que requería mucho conocimiento, por lo cual básicamente estoy fuera del área de servicio.
1: Nosotras fuimos las caras bonitas de ahí. Sí. Pero igual le pusimos el pecho a las balas y fuimos a entrevistar a Mina, que fue galardonada casi con lo que sería el premio Nobel, se lo podría comparar, claro, de la astronomía.
0: El cable, porque el premio Nobel no cubre todas las ciencias y hay tres ciencias que se crearon bajo el premio cable porque no están galardonadas en el premio Nobel. Por eso se dice que ganar este premio es ganar el Nobel, básicamente porque no hay Nobel de astronomía en este caso, que es el premio que ganó esta argentina. Vino a recibirlo el martes pasado acá a Oslo, junto a otras dos personas con las que hizo la investigación. Y bueno, después tuvo una recepción en la embajada a la cual nos invitaron y fuimos ahí a aprender un poco de qué es lo que la llevó a ganar este premio.
7: ¿Y qué fue?
0: Vamos a escuchar un pequeño audio, porque la verdad es que después filmamos un poquito más, pero después vamos a compartirlo en nuestras redes sociales.
5: Bueno, estamos con Amina acá, que ayer fue galardonada aquí en Oslo. Coméntanos un poquito sobre qué fue el premio que te dieron.
8: El premio que recibí ayer es el premio Kavli de Astrofísica, que se da cada 2 años. Es un premio muy especial.
5: El máximo galardón.
8: Dentro de la astronomía es el máximo galardón, sí. Y digamos, estos premios Kavli se dan en 3 áreas de la ciencia que no son cubiertas por el Nobel.
5: Ok.
8: O sea, que uno lo siente un poco.
5: Es el equivalente a haber ganado un Nobel. Primera pena que gana.
8: Sí.
5: ¿Y cuál fue la investigación que llevó que te llevó este premio?
8: Sí, es un premio al descubrimiento que la Vía Láctea es el resultado de fusiones con galaxias más pequeñas. A lo largo de la historia de la Vía Láctea, la Vía Láctea es nuestra galaxia, sí. No nace como una galaxia enorme como la que vemos en este momento en el cielo, sino que es el resultado de fusiones y amalgamientos de galaxias más pequeñas. Nosotros, los 3 premiados, encontramos la evidencia de que realmente creció de esta forma.
5: Y que eran algo como unos fósiles que pueden fundamentar.
8: Lo que usamos son los movimientos de las estrellas, los movimientos presentes, y también la composición química de las estrellas, que sirve como una especie de ADN para determinar dónde se formaron. Entonces, estrellas que se formaron en otras galaxias y se fusionaron con la nuestra, tienen movimientos especiales, se mueven juntas en el espacio y además tienen una composición química característica. que es diferente de las galaxias, de las estrellas que se formaron en la Vía Láctea.
5: Bueno, la verdad es que es un honor para Argentina y para toda Latinoamérica. Alguien, bueno, originaria de Bahía Blanca, habiendo estudiado en la Universidad de La Plata, ahora viviendo en Países Bajos.
8: Sí.
5: Así que la verdad es que es un honor para todos nosotros, un orgullo tenerte aquí en Oslo y te agradecemos que nos hayas contado un poquito. Y los invitamos a buscar más sobre tu trabajo que está disponible. La verdad es que felicitaciones. La estrella de esto ahora sos vos, no la Vía Láctea. Felicitaciones,
0: sí,
8: gracias.
5: Por favor.
0: A ver, un poco de cultura acá, chicos, ¿eh? Ahora estamos que entendemos de astrofísica.
1: Sí, bueno, aprovechemos también, le mandamos un saludo a nuestro amigo astrónomo.
0: A Ismael.
1: Sí, que vino, sí, estuvo acá y le preguntamos qué pasó con el eclipse, qué había pasado con los signos y el eclipse y casi nos mata.
7: Yo soy de Tauro.
0: ¿Qué astrónomo y astrólogo?
1: Yo también,
0: no,
1: astrónomo y astrólogo.
0: Disclaimer, astrónomo y astrólogo no son lo mismo, chicos.
1: Casi nos mata. Pero gracias a la embajada que siempre nos tiene al tanto de todos los eventos que hay relacionados con Argentina, que suceden acá en Noruega, siempre nos llaman para que les demos un lugarcito también acá en Picantísimas, que nosotros con mucho, mucho gusto les damos.
0: Es importante el rol de las embajadas. Ellas también comentaban cómo la Embajada de México las está apoyando con este proyecto. Y también nos ha llegado información desde la Embajada de Colombia.
1: Sí, porque llega un buque que
0: este
1: va
0: fin
1: estar,
0: de semana.
1: Exactamente. El buque ARC Gloria es el buque colombiano que está llegando a Noruega, a Oslo, el sábado 12 de septiembre, arriba a las 9 de la mañana. De 9 a 3 de la tarde se pueden acercar al muelle de Vippetangen, que es ahí en Oslo, Akershusstranda 19. Durante la visita van a estar realizando una actividad para la comunidad con feria de productos y emprendimientos colombianos. Se va a estar haciendo arriba del buque Gloria, así que posiblemente haya más de un buque para visitar. Pero bueno, las fechas son: sábado 12 de septiembre llega el buque a las 9 de la mañana, el domingo 13 de septiembre también se puede visitar de 9 a 22 de la noche, y el lunes de 9 de la mañana a 4 de la tarde, donde el buque va a zarpar a las 18 horas.
0: Así que todos los colombianos están invitados a ir, que es un pedacito de su tierra que va a estar acá visitando Noruega. Es una gran oportunidad para ver su buque insignia y compartir las actividades culturales. Así que gracias a la Embajada de Colombia que nos hizo llegar esta información.
1: Para todos los demás, pueden fijarse en la página de radiolatinoamerica.no, donde también están estos datos, por si alguien no anotó y quiere ir a ver el buque colombiano, lo puede buscar en nuestra página web.
0: Bueno, y si ya tienen papel y lápiz y tienen que anotar las cosas, las chicas acá nos van a recordar todo sobre el festival este fin de semana, dónde, cómo se consigue la entrada, horarios, y nos recuerdan qué era cada día, un poquito de lo que se va a hacer.
9: Claro, yo te platico. Mira, el viernes vamos a tener la super tacoría Fredag, en donde prácticamente vamos a tener 6 tacos auténticos. Ya las chefs les hablaron de ellos. Van a haber opciones vegetarianas, claro que sí. Es para la familia. El boleto cuesta $500 para los adultos, niños 250, y también tenemos 350 precio para estudiantes. Y el sábado, bueno, eso va a comenzar a las 6 de la tarde. El sábado tenemos el Grand Tasting Dinner de 12 platillos, en donde pues prácticamente ya también las chefs les platicaron un poquito de qué es lo que se va a tener ese día. Va a ser en punto de las 7 de la tarde, si mal no recuerdo. Sí. Y bueno, prácticamente el boleto está en 1.995 coronas. Creo que es una única oportunidad en donde vas a poder probar este tipo de ingredientes y sabores. Entonces no se lo pueden perder. Y por último, ya el domingo tenemos la masterclass con las chefs. Ya les platicaron también un poco de ello. Y tenemos también nuestro Mexican Culture Tag, en donde, pues bueno, los niños van a poder hacer tortillas. Y también las chefs van a poder hablar un poquito más sobre la gastronomía mexicana. ¿Dónde pueden conseguir los boletos? Bueno, ahí pues puede ser a través de VIPs. Tenemos el Betrif Number. No sé si lo tienes por ahí, Silvia, porque no.
10: Sí, el número es, a ver, es el número de VIPs es 48568, y ahí está el menú de sí, todas las entradas que pueden comprar.
9: Exacto, sí, de todos los entradas. Eventos. Entonces, no se lo pierdan, de verdad es un evento muy único en donde van a poder probar sabores auténticos de México. Entonces, pues bueno, ahí los vamos a estar esperando.
7: ¿Tienen un Instagram donde les podemos seguir?
9: Sí, sí, sí, nos pueden seguir en Women's Mexican Food Festival. Ahí pueden seguirnos, tenemos todas las redes sociales, Instagram, Facebook, TikTok también.
10: Sí, TikTok también.
9: Nos quisimos sumar a la chaviza. Y bueno, nos...
7: Y hay un sorteo también, estoy escuchando.
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0: Suelten los celulares, panel de Picantísimas, porque ya las estoy viendo.
1: Ya no se puede participar. ¿O?
7: No.
0: Nunca estuvimos tan rápidos para
1: nunca,
0: hacer algo.
1: Nunca.
0: No queríamos perder la oportunidad y no deberíamos de perderla porque la verdad es que se ve como algo. No solamente que se ve riquísimo, sino que toda la cultura alrededor, las distintas cosas tienen que verla, lo bella que está también. Así que espero que haya atuendos al respecto, así sigue la temática cultural.
10: Sí, sí. Estamos muy emocionadas y queremos invitar a todos los que están escuchándonos que vengan a probar nuestra riqueza. Está llena de amor y estamos muy felices.
0: Así que ahí los van a estar esperando y nosotros vamos a estar compartiendo en redes de nuevo todos los detalles.
11: Pues muy emocionada, muy agradecida, porque la verdad es que pocas veces también podemos salir de nuestro país y compartir tanto de lo que nosotros somos, ¿no? Cocinar con la chef Silvia y Colibrí, pues en México son figuras bastante importantes, entonces es muy interesante poder compartir el fogón en Oslo y también muy agradecida con la embajada porque nos acogió, nos apapachó y a ustedes por darnos el espacio y la oportunidad de poder compartir quiénes somos, lo que hacemos, lo que significa para nosotros hablar a través de nuestros ingredientes sobre nuestra cultura. Me parece que es algo que personalmente pocas veces se da de esta manera, así que aprovechémonos y hagamos comunidad este fin de semana, así que mexicanos, latinoamericanos, los esperamos por allá, hermanos, de todos, porque compartimos la tierra.
7: Sí. Tengo así una que, pregunta porfa. Que no sé si vale o no, pero cuando ustedes cocinan, ¿piensan en quién va a ser la audiencia para este público? ¿Es la idea que sea los noruegos que viven acá o los mexicanos que están acá y que quieren retomar como los sabores más típicos? ¿Hay algo de eso cuando cocinan, cuando planearon los menús?
10: Bueno, para mí es hacer la comida para todos. Es comida mexicana rica para todo el mundo que son amantes de la cocina mexicana. Noruegos, latinos,
1: para
10: europeos, para todos.
7: Claro. Pregunto porque hemos tenido a personas, la verdad, de muchos países de Latinoamérica y por ahí nos cuentan que, ay, bueno, nosotros lo hacemos un poquito menos picante para el paladar.
10: Auténtico. Pero lo que mucha gente no sabe es que la comida mexicana no es toda picante. Imagínate, hay niños, no comen todos chile, pero hay muchos sabores, muchas especias, pero para los que les gustan que le piquen.
1: También
10: les va a picar.
1: Sí, sí. Vengan confiados.
10: Sí, tenemos salsas muy picantes, ricas, entonces eso sí no va a faltar.
7: Por favor, sí.
11: Es que también es importante identificar algo, ¿no? El picante no solamente es esta intensidad que te puede llegar como a calentar el cuerpo, la boca y eso, también es un sabor. Sí. Entonces es como muy interesante desprogramar el picante con esto y también saborearlo. No hay que saber enchilarse. Eso es bien importante dentro de la cocina mexicana. Así que atrévanse, ¿no? Pues, sí. Yo, por ejemplo... Ayer que fuimos a hacer despensa, vi picantes de otros países y pues tampoco, o sea, la intensidad y lo que te puede generar tampoco es tan ajeno, ¿eh?
12: No, no, acá el picante es muy bienvenido y aceptado y abrazado por el noruego, viniendo de México, de Perú, de distintos países andinos.
11: Exacto.
12: Pero creo que el desafío, sobre todo cuando tenés un público tal vez que le gusta mucho el picante, es mostrarle que se puede crear un balance, ¿no? De Exacto. sabores, no solo el picante tiene que...
11: Fíjate que a mí me pasó algo bien chistoso porque es la primera vez que vengo a Noruega. Entonces no sé a quién lo voy a cocinar. O sea, de este lado, como viniendo por primera vez, visitar y ver una cultura completamente diferente, pues el reto va a ser una sorpresa.
1: O tal vez le cocines a todos los mexicanos que están acá esperando tener un poquito de sabor de casa.
11: Exacto, entonces creo que va a ser como un buen ejercicio, así que tienen que ir.
0: Ahí está, así ves como los argentinos también probando la comida mexicana.
13: Los esperamos con mucho cariño, con sabores reales y la gastronomía, pues todos hablamos el mismo idioma.
0: Ay, sí. El del hambre, acá lo hablamos seguro.
12: Sí, totalmente.
0: Bueno, los últimos avisitos antes de cerrar, Majo.
12: Anuncios parroquiales. Ya que estamos y vamos a salir el fin de semana y nos vamos a comer todo y nos vamos a chupetear todos los dedos, también quiero avisarles que probablemente una de las fechas más importantes del año a nivel cultural, el viernes por la noche tenemos Kulturnatt en Oslo.
1: Y en Trondheim.
12: Y en Trondheim, exactamente. Sí. Así que para los que no saben más o menos lo que es y se imaginan, es una noche donde muchos espacios culturales de la ciudad, desde museos, desde el Museo Nacional hasta los museos más importantes y galerías de arte, teatros, van a abrir sus puertas hasta las 10, 11 de la noche. Va a haber conciertos gratuitos. Esto es lo más importante para todos. Es gratuita la actividad. Así que aprovechen porque Oslo tiene distinta variedad de museos, distintas variedades de opciones culturales de diferentes precios. Esta es la mejor noche del año porque están todos abiertos hasta tarde, se puede hacer un buen recorrido, terminar comiendo cosas ricas el día, pero aprovechar que las puertas de todos estos espacios van a estar abiertas, gratuitas y muchos artistas de la ciudad dispuestos a compartir. Pueden entrar en la página web de Kulturnatt. Porque va a haber desde astronomía hasta historia, arte, muchas actividades, danzas. Así que pueden entrar en la página web de Kulturnatt y yo en @buenosdiasoslo les dejo compartidas algunas publicaciones, tanto de lo que hablamos hoy con respecto a mañana, un pequeño resumen, como las agendas culturales que se vienen ahora en septiembre.
0: Así que no se lo pierdan, síganla en @buenosdiasoslo en Instagram.
1: Y también el sábado está la Oslo Maratón, así que también van a ver, va a estar todo cerrado el centro esta semana, así que se organizan para pasear por el centro porque también van a ver muchos lugares cerrados, acuérdense.
0: Vayan en subte, chicos.
1: O caminen, viste, no sé. Acuérdense que la Oslo Maratón hace todo lo que es el Akershus Festning, se va hasta Bislett, va para Skøyen,
12: Vigelandsparken también, Majorstuen, sí. Así que paciencia, pero salgan a pasear, salgan a caminar, porque todos estos eventos lo que hacen es abrir las puertas para que todos podamos participar, podamos compartir, podamos buscar un poquito más de aire libre antes de que llegue la nieve y el frío. Así que es el momento, salgan.
1: Ojalá nos acompañe el clima.
0: Sí, sea el clima que sea, siempre nos pueden escuchar en Picantísimas, que eso va a hacer que salga
1: a levantar.
0: Bueno, nos vamos despidiendo. Ima.
7: Ah, qué lindo estar acá. Yo estoy muy feliz de que voy a llegar a mi casa y va a estar
1: la casa limpia.
7: Así que muchas gracias al chico que ayuda en casa.
0: Que estaba hermosísimo, que el otro día fuimos a la ópera a ver ballet juntos acá con el equipo. Fuimos a ver Romeo y Julieta y tu marido vino precioso.
7: Sí.
1: Y él también en Composé.
0: Sí.
7: Es que uno se tiene que poner lindo, tiene que estar ahí como...
0: Ustedes son lindos.
7: Sí. Yo quiero contar que le mostré la serie de Moria, pues yo estoy en una contienda interminable de argentinizarlo.
0: Ah, yo lo argentinizo todo.
7: Entonces, le estamos viendo la Moria, al día siguiente aparece con una camisa de leopardo.
1: ¡Ay, lo amo!
0: Perfecto.
7: Dice, ¡ay, me inspiro! Así que bueno, un beso enorme.
0: Es una gran fuente de inspiración mucho. Moria, la verdad. Chicas, ¿algún saludo que quieran mandar?
13: Pues a toda la comunidad mexicana que está por acá, visítenos. Y muchas gracias a toda la comunidad que habla en español, que nos reciben con cariño acá.
0: Un gustazo.
10: Sí, y muchas gracias a ustedes. Me encanta su programa, a Mujeres Apoyando Mujeres. Es muy cerca de mi corazón. Muchas
0: así,
10: gracias.
0: Así estamos.
9: No, pues de nuevo, gracias por la invitación y pues los esperamos. Los esperamos.
0: ¿Den?
11: Gracias a todos y los esperamos para que coman rico. Y gracias, Silvia. Gracias a ustedes. Gracias, Colibrí. Gracias, Liz. Gracias, todo el mundo.
0: Gracias, Dios.
9: Gracias, Dios.
1: Bueno, a mí me ven mañana acá de vuelta o me escuchan a las 18:30 horas con Contexto Bacalao, donde vamos a seguir, of course, hablando sobre lo que va a ser el día de mañana, todo lo que es la realeza en Noruega, el funeral, cómo se va a llevar a cabo, qué pasó en estos años de realeza, por qué lo quieren tanto al don Harald y demás. Así que nos escuchan mañana 18:30 por Radio Latinoamérica con Contexto Bacalao.
0: Majo.
12: Yo los veo por ahí, por la calle, así que si me ven, me saludan.
0: Estás haciendo la calle, Majo, saludos.
12: Estoy haciendo la calle, por supuesto.
0: Estás juntando los morlacos
12: antes de que se venga la noche. Y los veo en arroba unos días, Oslo. Ahí nos escribimos, nos vemos. Un montón de cosas para hacer, así que siempre disfruten que esta ciudad es preciosa.
0: Flori, amiga.
3: 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Por favor, participen de los sorteos rápido, porque si no me quedo yo con ese cupo, ¿eh?
0: ¡Apa! Atentos ahí. Yo soy Opi, me pueden encontrar en arroba porteniosenosno en Instagram. Y esto es Picantísimas, donde todo
7: puede pasar.

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1: ¿Anda Juano por ahí? ¿Cómo está Flor? ¿La Heavens?

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4: Gentil audiencia de Radio Latinoamérica en Escandinavia, América Latina, Europa y todo el mundo. Le doy la bienvenida a una nueva edición informativa. 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
4: Noruega despliega un histórico operativo de seguridad para el funeral del rey Harald V. Lula da Silva preside desfile de la independencia en medio de tensiones políticas en Brasil. Flavio Bolsonaro encabeza movilización masiva contra el gobierno de Lula en Sao Paulo. Argentina abre procesos administrativos contra petroleras por operar en las Islas Malvinas. Nicaragua entrega nueva concesión minera a una firma china tras sanciones de Estados Unidos. Marco Rubio se reúne en Colombia con el presidente Abelardo de la Espriella. Rusia reanuda sus ataques masivos con misiles y drones contra la capital ucraniana. Estudios alertan sobre el incremento del consumo precoz de nicotina y vapeadores. Programa comunitario acompaña a 189 personas mayores en Gandia, España. Kylian Mbappé reafirma sus aspiraciones para obtener el Balón de Oro. Se cumplieron 80 años del inmortal Freddie Mercury, líder de Queen. Estas y otras son las informaciones en Latinoamérica, tu radio amiga.
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4: Noruega despliega un histórico operativo de seguridad para el funeral del rey Harald V. La capital noruega implementó un amplio dispositivo policial y militar ante las honras fúnebres del rey Harald V, fallecido a los 89 años. Las autoridades prevén la llegada de miles de ciudadanos, así como delegaciones oficiales, jefes de Estado y miembros de casas reales de todo el mundo. El plan de seguridad moviliza a cerca de 3.000 efectivos policiales y 3.500 militares que custodiarán el recorrido del féretro por el centro de la ciudad. El despliegue incluye restricciones en el espacio aéreo, controles fronterizos temporales y la prohibición de usar paraguas a lo largo del trayecto. Asimismo, contingentes de soldados británicos, suecos y daneses participarán en las guardias de honor organizadas durante la ceremonia. Tras las honras fúnebres en la Catedral de Oslo, los restos del monarca serán trasladados a la cripta real en la fortaleza de Akershus. Lula da Silva preside desfile de la independencia en medio de tensiones políticas en Brasil. El mandatario brasileño Luis Inácio Lula da Silva lideró la ceremonia cívico-militar por el Día de la Independencia en la capital, junto a las principales autoridades del Ejecutivo, Legislativo y Judicial. Durante el acto, el jefe de Estado resaltó la soberanía nacional frente a las presiones comerciales e incrementos de aranceles impuestos desde el exterior. La actividad oficial se desarrolló de forma paralela a una severa crisis interna en el Tribunal Supremo Electoral por acusaciones cruzadas entre magistrados. A pesar del escenario político, el gobierno izquierdista centró su mensaje en la defensa territorial y la preparación para albergar el próximo Mundial de Fútbol Femenino. Flavio Bolsonaro encabeza movilización masiva contra el gobierno de Lula en Sao Paulo. El senador y aspirante presidencial Flavio Bolsonaro encabezó una nutrida manifestación en la Avenida Paulista para cuestionar al mandatario Luis Ignacio Lula da Silva y a la Corte Suprema. Durante la jornada, los simpatizantes exhibieron pancartas y banderas en protesta por las investigaciones judiciales contra líderes del sector conservador. El candidato opositor criticó el accionar de los magistrados del alto tribunal y prometió impulsar medidas parlamentarias contra las autoridades judiciales si obtiene la victoria electoral. El evento contó con la participación de dirigentes políticos y sectores religiosos que exigieron cambios institucionales en el país. Argentina abre procesos administrativos contra petroleras por operar en las Islas Malvinas. El gobierno argentino inició expedientes sancionatorios contra 45 personas y empresas por realizar actividades de exploración de hidrocarburos en los espacios marítimos de las Islas Malvinas. La medida busca aplicar inhabilitaciones de hasta 20 años a las compañías y proveedores que participen en proyectos extractivos sin autorización oficial. En respuesta a las regulaciones de la Casa Rosada, las principales corporaciones mundiales de servicios petroleros confirmaron que no participarán en licitaciones en el archipiélago. Asimismo, el Ejecutivo alista un proyecto de ley para elevar las penalidades a firmas extranjeras que exploten recursos naturales en la zona. Nicaragua entrega nueva concesión minera a una firma china tras sanciones de Estados Unidos. El ejecutivo nicaragüense que encabeza Daniel Ortega adjudicó un lote minero de más de 26.000 hectáreas a la empresa asiática Lince Excelente Minería en la región autónoma de la Costa Caribe Norte. Con esta autorización suman 21 las concesiones otorgadas a corporaciones chinas para la extracción de metales a cielo abierto. El incremento de permisos responde a los cambios normativos promovidos por las autoridades para atraer capitales tras las restricciones económicas aplicadas por Estados Unidos. Actualmente, las empresas de origen chino administran áreas de exploración que abarcan cerca del 10% del territorio de Nicaragua. Marco Rubio se reúne en Colombia con el presidente Abelardo de la Espriella. El secretario de Estado estadounidense Marco Rubio sostendrá una reunión de trabajo con el presidente colombiano Abelardo de la Espriella para consolidar acuerdos en materia de defensa. Ambos funcionarios revisarán las estrategias conjuntas contra el narcotráfico y la adhesión de Colombia a la coalición militar regional. Durante el encuentro se evaluará además la posible flexibilización temporal de aranceles comerciales y el desembolso de fondos para la reconstrucción tras el reciente sismo. Luego de culminar su agenda en territorio colombiano, el diplomático estadounidense continuará su gira oficial por Ecuador y Perú.
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4: Rusia reanuda sus ataques masivos con misiles y drones contra la capital ucraniana. Las Fuerzas Armadas rusas lanzaron una nueva ofensiva nocturna sobre la ciudad de Kiev tras finalizar la tregua temporal acordada por la visita de delegados internacionales. Las autoridades locales informaron que los bombardeos provocaron la muerte de al menos 3 personas y dejaron daños significativos en infraestructuras y zonas residenciales. Por su parte, la Fuerza Aérea Ucraniana confirmó la interceptación de decenas de proyectiles de crucero y vehículos aéreos no tripulados sobre diversos puntos de su territorio. Sin embargo, el gobierno de Ucrania reconoció serias dificultades para repeler los ataques con misiles balísticos debido a la escasez de municiones para sus sistemas de defensa antiaérea.
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4: Estudios alertan sobre el incremento del consumo precoz de nicotina y vapeadores. Tres investigaciones presentadas en el Congreso de la Sociedad Respiratoria Europea en Barcelona revelaron que las personas comienzan a consumir nicotina a edades cada vez más tempranas. La evidencia médica muestra que, si bien el uso de cigarrillos tradicionales ha disminuido ligeramente, los dispositivos de vapeo registran un crecimiento acelerado entre adolescentes. Los especialistas enfatizaron la necesidad de implementar políticas de salud pública enfocadas en la prevención durante la infancia previa a la etapa adolescente. Asimismo, advirtieron que la amplia posibilidad de formatos alternativos genera un riesgo mayor de adicción a largo plazo entre la población juvenil.
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4: Programa comunitario acompaña a 189 personas mayores en Gandia, España. La iniciativa de la red comunitaria Raiders Gandia cumplió un año de operaciones, brindando asistencia y seguimiento a 189 adultos mayores que enfrentaban situaciones de aislamiento social. El proyecto integra a centros de salud, comercios locales y vecinos para detectar casos de vulnerabilidad y coordinar actividades que fomenten su autonomía. Ante los resultados obtenidos, el ayuntamiento alista una campaña de captación para sumar voluntarios que dediquen 2 horas semanales al acompañamiento de este sector poblacional. El plan de expansión prevé extender la cobertura de la red a nuevos barrios de la ciudad para consolidar el tejido social.
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4: Kylian Mbappé reafirma sus aspiraciones para obtener el Balón de Oro. El delantero del Real Madrid, Kylian Mbappé, valoró sus posibilidades de obtener el máximo galardón individual tras consolidarse como goleador en la pasada cita mundialista. Durante la conferencia previa al encuentro de la Liga de Campeones, el futbolista francés resaltó el impacto de su desempeño ofensivo en los torneos internacionales. En su intervención ante los medios, el deportista abordó las críticas sobre el funcionamiento táctico del plantel y destacó el trabajo de integración liderado por el técnico José Mourinho. Asimismo, enfatizó que la prioridad del grupo se enfoca en la obtención de títulos colectivos a lo largo de la temporada.
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4: Se cumplieron 80 años del inmortal Freddie Mercury, líder de Queen. A 8 décadas del nacimiento de Farrokh Bulsara, conocido mundialmente como Freddie Mercury, la isla de Zanzíbar conserva los espacios vinculados a la infancia del legendario vocalista de Queen. Nacido en Stone Town en 1986, en el seno de una familia parsi, el artista residió en la localidad antes de emigrar a Inglaterra a mediados del siglo pasado. En la actualidad, la vivienda familiar alberga un museo dedicado a repasar sus primeros años de vida y su trayectoria profesional mediante archivos fotográficos y réplicas de vestuario. El espacio histórico se ha transformado en un punto de referencia para visitantes internacionales y admiradores de la agrupación británica. El inmortal Freddie Mercury cumpliría 80 años.
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Harald V de Noruega, el rey que aprendió a ser pueblo. Hay hombres que nacen para llevar una corona, y hay reyes que eligen llevar sobre todo el corazón de su gente. Harald V de Noruega perteneció a esa estirpe escasa de monarcas que no gobernaron desde la distancia dorada de un palacio, sino desde la calidez silenciosa del abrazo a su nación. El 21 de febrero de 1937, la finca de Skaugum en Asker vio nacer al primer príncipe heredero nacido en suelo noruego en más de medio milenio. Sin embargo, el destino le reservaba una lección temprana de fragilidad. A los 3 años de edad, el estruendo de los tanques nazis forzó a la familia real a huir bajo el manto helado de la Segunda Guerra Mundial. Tras cruzar a Suecia y atravesar el Atlántico, el pequeño Harald creció en el exilio estadounidense. Aquel niño destronado por la guerra aprendió temprano que las patrias no son territorios, sino la memoria de la casa que se añora. En 1945, tras la liberación, regresó a una Oslo cubierta de banderas. Fue enviado a escuelas públicas, mezclándose entre los hijos de obreros y pescadores, rompiendo por primera vez el cerco de la aristocracia. De joven, el mar se convirtió en su santuario. Se hizo regatista de élite y llevó la bandera noruega en los Juegos Olímpicos de Tokio 1964, México 1968 y Múnich 1972. Pero su batalla más íntima se libró en la tierra. Durante 9 largos años, Harald desafió al gobierno y a las rígidas normas de la corte para casarse con Sonia Haraldsson, la hija de un comerciante de ropa, sin una sola gota de sangre real. O ella o ninguna, amenazó en un susurro firme que pondría en jaque el futuro de la dinastía. En 1968 triunfó el amor y Sonia caminó hacia el altar, reescribiendo el código de las monarquías europeas. A la muerte de su padre, el rey Olav V asumió el trono en enero de 1991 bajo el lema Todo por Noruega, Alt for Norge. Harald V nunca quiso ser adorado, prefirió ser escuchado. Su reinado estuvo marcado por la tragedia colectiva, como la masacre de Utøya en 2011, donde consoló a la nación entre lágrimas, y por un empeño terco en abrir las puertas del reino a todos los que allí buscaban refugio. En septiembre de 2016, pronunció en los jardines del Palacio Real el discurso que quedaría grabado a fuego en la historia contemporánea de Europa. Los noruegos son chicas que aman a chicas, chicos que aman a chicos y jóvenes que se aman entre sí. Los noruegos creen en Dios, en Alá, en todo o en nada. Noruega sois vosotros, Noruega somos nosotros. Aquel día, el monarca anciano rompió los moldes conservadores para abrazar la diversidad, los derechos de las minorías y a las comunidades migrantes, convirtiendo su figura en un faro universal de inclusión y empatía. Su pasión por el deporte no se limitó a las aguas olímpicas ni a las regatas de remo vikingo que tanto amaba. Ya en su tiempo final, el anciano soberano fue testigo y símbolo del fenómeno que conmovió a su nación durante la Copa Mundial de la FIFA 2026. Tras la gesta histórica de la selección nacional, liderada por Erling Haaland y Martin Odegaard al alcanzar los cuartos de final, los futbolistas y miles de aficionados inmortalizaron en los estadios el remo vikingo. La celebración viral donde todos se sentaban en formación para simular el remado en equipo. Fiel a su estilo afable y cercano, el monarca recibió entre risas y abrazos a sus héroes vikingos en el Palacio Real de Oslo.
Allí fue el propio príncipe heredero Håkon, quien poco después asumiría el trono como rey, llevando la herencia del padre de todos los noruegos, quien comandó el gesto colectivo, liderando a los jugadores y a la multitud en el balcón, mientras el anciano Harald observaba emocionado cómo el relevo de liderazgo y la unidad de su pueblo quedaban garantizados al ritmo del contagioso rock. Tras 35 años en el trono y con la salud quebrantada por los años, el viejo marinero zarpó por última vez el pasado 28 de agosto, a los 89 años de edad, en Oslo. Hoy, a las puertas de su funeral de estado, este miércoles 9 de septiembre, la plaza del palacio no exhibe riqueza ni protocolo estricto, sino mares de flores, velas encendidas en la noche nórdica y cartas escritas a mano por miles de ciudadanos que no lloran la pérdida de un soberano, sino la ausencia de un abuelo protector. Harald V descansará en la fortaleza de Akershus, pero su verdadero monumento no es de piedra, es el recuerdo de un rey que miró a su pueblo a los ojos y le recordó que todos, sin excepción, pertenecían al mismo hogar. Desde Radio Latinoamérica, nuestro homenaje póstumo. El rey no ha muerto, vive en nosotros.

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3: La clave, mi gente. La clave llama la salsa.

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